0: Medio.
1: Sí, claro,
2: paso del robo, me robaron los pasos.
3: Un poquitico de aceite a ese robot.
1: Bueno, ya son las 7 de la noche con 3 minutos. Inicia partido hasta ahora, ¿no?
2: Sí, señor.
1: Estados Unidos, Bosnia.
2: Herzegovina, señor. Bosnia-Herzegovina acaba de comenzar el partido 0-0. Esperando que gane.
0: ¡Oh, no! ¡Qué vibrato! ¡Qué potencia! ¡Qué voz! ¡Qué calidad! ¡Qué claridad!
1: Que me buena voz a Ronald.
2: Claro. Usted sabe que lo que hay es voz. Voz Lightyear. Esperando qué pasa entre estos dos. Y pues nada. Todavía sigo con tus.
1: Tusadita por todo el tema de los equipos africanos. Bueno, recuerden mañana que tenemos cita, ya lo contamos ahorita, Luda, que estabas ausente, que tenemos cita mañana en Monserrate.
2: Sí, señor. Mañana vamos a estar en Monserrate.
3: Tempranito.
2: Bien temprano, yo, porque vamos a contrarrestar los efectos del brujo Ganes.
1: Vamos a hacer la contra.
2: Sí, señor. Sí, señor.
1: Contra con
0: ese ahí viene la contra, la contra.
2: La cura, la contra.
1: Para la madre mía.
0: Tabaco
1: y ron. Poneme ese temito. ¿Cuánto vale ese tema? Pues yo.
0: ¿Cuánto deberían llevar ron?
2: Para los que están preguntando que contra.
3: Para los que
2: están preguntando que contra quién se enfrenta Estados Unidos o Bosnia-Herzegovina si gana, contra Bélgica.
1: O sea, es el rival de Bélgica.
0: Sí. Ay, ay, ay. ¿Cómo? ¿Qué? Sí. Hueva. Mañana. No, ¡ey!
1: Tiene derecho.
2: Traigo la contra, la contra, la cura, contra. Para la mala mía.
0: ¡Ey! Tabaco y ron. ¡Ay! ¡Ay! ¡Ay! Chiquitín. Salud. Salud. No, mi rey.
3: Salud.
0: No, mi hijo.
2: ¡Tabaco! Tabaco.
1: Bueno, atención. Bueno, Colombia juega esta semana el viernes 8:30 de la noche. Vamos a estar muy pendientes. Además, porque tenemos mañana la caminata hacia Monserrate para que todo nos ayude. Todo sirve, muchachos. En la Villa del Señor todo nos va a servir y vamos a estar pues muy pendientes a lo que vaya a pasar el día de mañana. Abracito a todos los que se conectan también en el TikTok y los que están ahí muy pendientes de @los40colombia, Instagram, TikTok y demás. Banana, bueno, listo.
0: Cambitos.
1: Atención, porque quiero que reaccionemos a una de mis crush.
0: Ay,
1: de Jumpy ahí, una de mis crush.
3: ¿Quién
1: musical es? Que tuve la fortuna de verla. Oiga, pero yo la vi muy cerquita.
2: ¿Así?
1: ¿Ah, sí?
2: Allá la vimos, ¿no? Linda.
1: Sí.
3: Es muy bonita.
1: Sabrina Carpenter.
2: Sabrina Mamacita Carpenter.
0: Ay.
1: Mujeres, también revelación de este año. Yo me limpio el pico, pues que me están diciendo que me limpie el pico. Ya me limpié ya. Sabrina Carpenter, que estuvo en el partido de Ecuador-Alemania. ¿Qué pasó? ¿Por qué estuvo con una? O sea, ahí le están haciendo un chipeo con un jugador que es primo mío, además. ¿Qué está pasando allí?
2: Ojo con esto.
1: Aquí voy a poner las imágenes mientras Luda nos cuenta, para que vean ahí en los que nos están viendo. Dame un segundito. Ahora sí, mi papá. Los que nos están viendo a través de
0: TikTok
1: y en YouTube, ahí los estoy.
2: Ojo con esto. Ecuador es campeón del mundo.
1: No, hombre.
2: Ecuador es campeón del mundo. Porque el señor Piero Hincapié, viejo, mi querido viejo. Piero. Defensa. Y uno de los mejores jugadores del Arsenal.
1: Piero Hincapié, primo mío.
2: De Ecuador.
0: Ah. Igualito.
2: Aparecer, presuntamente está saliendo con la señorita Sabrina Mamacita Carpenter.
1: A ver, ¿cuáles son los fundamentos de esta noticia tan fuerte?
2: ¿A qué viene todo esto?
1: A ver, por favor, necesito que esto esté avalado por la prensa Harvard Cooper, que esté avalado también por la Universidad de Harvard.
2: Sí, señor.
1: Porque, a ver, cuénteme.
2: A ver. El señor Piero Hincapié muy recientemente terminó una relación, ¿sí? Él terminó su relación, él estaba ennoviado con la española Aura de la Cruz, así se llama la ex de Piero, y terminaron hace poco. Terminaron hace poco.
0: Normal.
2: Y como que ya se venían creando como que rumores ahí, como cositas ahí con la vieja Sabrina, con el parcero Piero, no sé qué. Y al parecer los rumores terminaron siendo más como más fuertes después de que en el partido de Ecuador contra Alemania se pudieran ver las imágenes de la señorita Sabrina Carpenter, que uno diría, bueno, de pronto está apoyando a Alemania. Pues no, estaba con la misma camiseta de Ecuador puesta, la tenía así,
1: ahí el video lo puedes ver.
2: A Ecuador y
0: se la ponía en el pechito.
2: No sé, es como que uno dice, ¿será? Y aparte que también hay rumores que dicen que supuestamente estuvieron saliendo juntos después de que se acabó el partido entre Ecuador y Alemania. Como les digo, todos son rumores, todavía no hay fotos ni nada, ninguno de los dos ha salido tampoco a decir que sí o a decir que no, ni Sabrina, ni Piero, ninguno de los dos, pero ojo, Piero está bueno. Piero es lindo. Piero creo que es de los futbolistas más lindos de Ecuador. Para mí, es hermoso. Aparte que por eso estuvimos viendo
1: Piero
2: sus
1: hermosas.
2: Sí, estuvimos viendo sus hermosas nalgas, señor.
0: No, sí.
2: Es que resulta que en un partido.
1: ¡Ah, ese fue el que se
0: le ¡Ah, ese fue!
2: ¡Exacto! Ya. Las nalgas.
0: Buenas
2: Sabrina
0: nalgas.
2: Le quedaron gustando las nalgas de Piero. ¡Hincapié!
0: Buena, hubiese empezado que, por ahí,
2: después
0: mami.
2: Después de que se las bajaron por ahí en un partido.
1: No, no, no, eso,
2: se le vieron a las señoras nalgas. ¡Hincapié! Se estuvieron viendo. Y pues nada, al parecer a Sabrina le gustaron las nalgas del señor Piero Hincapié, cosita ay. Hermosa, Hincapié hermoso, que de hecho salió ayer expulsado del partido contra México, porque él le estuvo diciendo un secretico, le estuvo diciendo algo a la hormiga, y todos dicen que supuestamente le está diciendo, imagínate con quién estoy saliendo, huevón. Pero
0: no,
2: cosas que no se pueden comprobar.
1: Las cosas que lo que no está diciendo la prensa internacional.
2: Exacto.
1: Es que él en la
0: en el
1: ¿cómo le parece que Sabrina Carpenter me reaccionó a la historia?
2: Exactamente, exactamente. Ustedes podrán clasificar, pero Sabrina jamás vio un partido de ustedes.
0: ¡Así! ¡Ay, no! Okay. ¡No!
2: Okay. Eso, bajito, es lo que, eso es lo que estaba diciendo el señor Piero Hincapié así en el oído del jugador mexicano, que por eso le sacaron roja, que es una nueva regla, ¿no? Para la gente que no sabe.
1: Sí.
0: Ah, no sabía.
2: Es una nueva regla que se implementó en este nuevo mundial de mi querida Dianis.
1: Regla FIFA.
2: Es la regla Vinicius. Y es que tú no le puedes hablar a un rival tapándote la boca porque es roja directa.
0: Ah.
2: Eso
0: porque
2: es lo que puede ser ofensivo.
3: Sí, puede
2: exactamente.
3: Ser ofensivo. Claro.
2: Entonces, bueno, ya saben que Piero tiene 24 años, Sabrina Carpenter tiene 27, para el amor no hay edad. Están solteros ambos.
3: Pero son unos cuantos añitos de diferencia.
2: Sí, ambos están solteros. Y pues nada, pues si esto es cierto, déjenme decirle que es una pareja que me gusta mucho.
0: ¿Te parece?
2: Y que gracias, amigo sudamericano, gracias compatriota, gracias a la gran Colombia por haber...
0: Ecuador.
2: Puede que no hayas clasificado a los octavos de final, puede que Ecuador no haya ganado, pero si Piero Hincapié está saliendo con Sabrina Carpenter, Ecuador
0: ganó.
2: Ya
1: ganó el mundial. Ganó.
2: El mundial.
0: Ya ganó.
3: ¿No les parece
0: ya
3: que
0: ganó.
3: A diferencia de otros
1: ¿qué
3: mundiales? Vamos, a diferencia de otros mundiales, ese ha sido como un mundial muy mediático en
2: sí,
3: cuanto
2: señor.
3: A los chipeos.
2: Obvio. Sí, señor. Por
1: lo
2: allá.
1: Que yo había dicho es que es Estados Unidos, es también un poco Latinoamérica con México, y bueno, ahí está también Canadá, pero con respecto a lo que hablamos en algún momento de las cámaras que reaccionan y las personalidades que van a ver los partidos, y es que son, o sea, es el mundo
0: figuras,
1: del entretenimiento,
0: claro.
1: Es el mundo del entretenimiento, la verdad.
2: Sí, señores.
1: Y luego, esta semana también vi el partido de Estados Unidos.
2: Uh-huh.
1: Ustedes se vieron el Club de la Pelea.
2: Obvio, sí, por su mi película claro. favorita.
1: Bueno, pues estaba el Club de la Pelea viendo
2: señor,
1: a Estados Unidos.
2: Ahí.
1: Y no podrás entender que...
2: Uno que no se vio.
1: Uno que no. Es un chiste muy
0: mucho
1: de
0: meme, mucho meme.
1: Es chiste de película, la verdad. Ese tipo de cosas pasan en Estados Unidos, que lo hemos venido hablando, por lo que pues está muy cerca todo el tema de entretenimiento.
3: Sí, claro.
1: Y ahora, con el tema musical, hemos visto a Dua Lipa, hemos visto a Sabrina Carpenter, hemos visto a un montón de artistas.
3: Es la misma Shakira,
1: el señor pues, Travis Scott, que se muere por Brasil,
2: señor.
1: Derramando y farmeando mucha aura dentro de los partidos.
2: Ahí también hubo artistas. Un famoso que es muy parcerito de Chitiba, pues de nuestro
1: Daniel Muñoz.
2: Sí.
1: Es
2: un, creo que es de NBA, es que es el
1: de la NBA, así que estuvo también.
2: Estuvo en el partido de Colombia
1: Ryan.
2: También.
1: Estuvo con
0: el del sombrerito volteado.
2: Sí, estuvo apoyando.
1: Ryan.
3: De Balvin y
2: sí, señor. Y ahí estuvieron como que jugando un partido o algo, porque por ahí los vi. junticos. Entonces sí, este ha sido un mundial muy mediático, de muchos famosos, de muchas cosas de qué hablar, pero sí, eso les cuento. Ojalá y esa
1: que
2: relación,
1: se gane el mundial por el lado de los amigos.
2: Ojalá esa relación se esté porque cocinando. Si es así, me gusta mucho.
0: No, pero ustedes lo ven posible.
2: Sí, yo sí.
3: No, todo es posible. Hoy en día todo es posible.
2: Y aparte que estamos hablando de un jugador que no juega para cualquier equipo, es que juega para el Arsenal. Entonces,
3: claro, del hecho de que sea de la selección de Ecuador no quiere decir.
0: No, estoy diciendo que
2: es lindo y físicamente es muy guapo.
0: Pues muy guapo.
2: A mí sí me parece muy lindo, Piero, mi querido viejo. Hermoso. Y esas nalgas, hermoso.
0: De pronto las nalgas sí le creo.
2: Entonces, yo creería que sí.
3: ¿Qué puede ser?
1: Bueno, ustedes, a ver.
0: Nalgas.
1: Miren ustedes. Nalgas. Hablamos de lo que de verdad nos importa en el mundial, de las nalgas de Piero Azar.
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1: Bueno, Jumpy.
3: Nampa.
1: No me ponga esa. Es que Jumpy pone pesado, sí.
0: Pero es que
1: Jumpy viene de una pesada.
0: No ve que este otro está que no puede ni respirar, es que man.
1: Yo con esta nariz bien tapada y el corazón bien roto.
3: Hasta aquí llegué.
1: Yo también.

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3: Ok. Directamente de Colombia, con ustedes su servidor, Jason Jiménez y su parcero, Maluma, baby.

0: está al aire ya a través de los 40 Colombia y los estamos saludando también en TikTok. Un abrazo a todos los que se conectan y los que se parchan con nosotros y va de camino a su casa terminando una jornada laboral más, terminando de pronto de hacer ejercicio, va a hacer ejercicio un rato, va a parchar. Lo invitamos a que no haga ejercicio, va a ser para su casa y mañana se levanta temprano y sube Monserrate con nosotros.
1: ¡Eso!
2: Prepare las piernitas.
3: Desde muy temprano.
2: Un gelcito, agüita. Y dele que dele.
0: ¿Qué va a pasar mañana, John P., entonces, a las 5 de la mañana?
3: Venga, mañana nos vamos a chequear bueno, en toda la subida de Monserrate, porque a las 5:30 vamos a iniciar nuestro calentamiento. Pasado a las 5:30, mientras que va llegando el grupo de personas que nos van a acompañar, punto de las 6 vamos a subir. Y eso tiene un fin, y es que vamos a contrarrestar
1: los efectos del brujo Gané.
3: Exactamente.
2: Una peregrinación.
3: Ojalá, mejor dicho, vaya. Muchos oyentes que nos acompañen, claro, energéticamente.
2: Díganme, por favor, que ustedes vieron a esa señora que le echaba agua bendita cuando estaba en el partido de Colombia. Y lo reprendo.
1: Tocarle la bendición a cada uno de los jugadores cuando estén cantando el himno.
2: Pocos hablan de la bendición que le da la señora ahí reprendiendo al diablo, ¿no?
3: Todo eso funciona. Entonces, mañana los esperamos juiciositos, bien cómodos. Lleven su tarrito de agua, pues, como para que nos vamos hidratando en el camino, pero la vamos a pasar bien, la vamos a pasar chévere, una caminata.
0: Bueno, así va a ser, mi querido John P.
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0: Todos los que andan ahí conectados, para que sepan todo el tema del mundial y demás. Y ahora que estamos hablando de mundial, hay un nombre que desde el país vecino, desde el país anfitrión, México, que ha dado muy, pero muy buenos resultados, siendo uno de los equipos que no ha recibido goles, o por no decir el único equipo que no ha recibido goles en la Copa del Mundo. Pero hay un nombre en específico que llama mucho la atención y es muy llamado por estos días y es tendencia a través de todas las redes sociales, que es Julián Quiñones, Luda Silva.
1: Sí, señor, Julián Quiñones. Un futbolista el cual ha tenido comentarios muy buenos, ha tenido comentarios muy positivos por parte de muchas selecciones y por parte de muchos aficionados mexicanos, colombianos, estadounidenses, mejor dicho, todo el mundo habla de Julián Quiñones, pero hay algo en específico que mucha gente no sabe de Julián Quiñones, y es que Julián Quiñones, el futbolista que anotó el primer gol del Mundial, porque él fue el que abrió el marcador en el primer gol del Mundial de México contra Sudáfrica, el que ha sido figura importante para la selección mexicana, es colombiano. Es colombiano, nacido en Colombia, madre colombiana. Y hay mucha gente que también lo juzga y dice como, ¿cómo es posible que un jugador tan bueno esté jugando para la selección mexicana? Vende patria, lo han tratado mal, han decidido un montón de cosas, no, que uno dice, ¿qué necesidad de hacer esto? Así que yo hoy tengo un mensaje para esa gente y un mensaje para el señor Julián Quiñones. Y es que a veces el fútbol no se trata de elegir un país, se trata de agradecerle al lugar que te cambió la vida. Y es que Julián Quiñones nació en Magui, en Magui Payán, Nariño, donde crecer nunca fue fácil. Su sueño era sacar adelante a su familia y el fútbol le abrió ese camino. Ese camino lo llevó a México. Allí encontró oportunidades, creció como futbolista, fue querido por una afición y se construyó una nueva vida. Por eso, cuando decidió vestir la camiseta de México, no fue una decisión contra Colombia. Fue un acto de gratitud hacia el país que creyó en él. Qué bonito que México haya recibido con tanto amor un colombiano que solo necesitaba una oportunidad. Porque al final hay países que te ven nacer y hay otros que te ayudan a cumplir sus sueños. Así que, Julián Quiñones, gracias, porque de una forma u otra estás dejando el nombre de Colombia en alto, así sea con la selección mexicana.
2: Y vuelve y pasa lo mismo de siempre, lo mismo de lo mismo de lo mismo. La gente se agarra de un deportista que toma la decisión de darle el agradecimiento, es una forma de agradecer,
3: sí, claro,
2: de que lo hayan apoyado, pues porque lo apoyaron desde el momento cero.
1: Sí,
2: cosa que no hacemos en Colombia. Oiga, y por eso es que estas decisiones tan difíciles que toman los deportistas, porque no hay que mentir, en Colombia está difícil el apoyo deportivo. Mire, siempre se ha visto, usted ha visto a muchachos que salen a la calle a vender empanadas, vender de todo para poder ir a representar a Colombia al exterior. Entonces, La gente también es que es hipócrita.
3: Y sumando lo que estás diciendo, Diana, la verdad es que es triste, y como deportista que lo he vivido en primera instancia, el tema del apoyo en cuanto al deporte. Y aquí, bueno, quizás de pronto algunos van a funar o no, pero no quiero que lo tomen a personal, pero es el hecho de que quizás se centra mucho en el fútbol, ojo, no lo estoy diciendo mal, pero hay otros deportes también, como por ejemplo levantamiento de pesas, el mismo baloncesto, entre otros deportes.
2: Patinaje.
3: Que lastimosamente les toca que irse a otros países, representar a otros países, porque en otros países sí le abren la puerta. Uh-huh. Entonces, como que si le ponen cuidado, dicen, hey, es un gran deportista.
2: Vamos a apoyarlo.
3: Merece apoyo, pues sí. Vamos a hacerlo. Entonces, cuando pasa eso, por ejemplo, X deportista representando a otro país, entonces todo el mundo le
2: cae. Ahí sí, ay, ¿sabes? Claro.
1: Y sabes también que lo que me da mucha rabia, mi querido Jumpy, es el hecho de que a veces hay gente, o sea, hay deportistas, que de hecho lo vimos esta semana en una competición, la competición de, no sé cómo se le llama, la que es de motos. Que uno de los ganadores
0: español y colombiano, sí,
1: el primer lugar lo sacó un colombiano, que sus padres, su madre es colombiana, su padre es español, el niño es nacido en España, pero el himno que sonó cuando él levantó su como su
2: medalla,
1: su medalla y toda la vuelta, fue el himno de Colombia, y él cantó el himno de Colombia, y mucha gente está diciendo, ay, es que es español.
0: Sí, señor. David Alonso, que ganó
2: malo
0: en David Alonso, que ganó en Países Bajos.
1: Porque no, ganó en Países Bajos el señor David Alonso, y él cantó el himno de Colombia, siendo nacido en España, pero él dice que su sangre es colombiana, y es que, y la gente en los comentarios, ay, ¿cuáles los colombianos? Español, gente, no joda, hermana, vaya, duerma, señora. Qué mamera, en serio. Entonces, malos y sí, malos. Si no, felicitaciones a Julián Quiñones por haberle dado el triunfo a su selección el día de ayer contra Ecuador, porque de cierta forma a uno también le alegra
3: claro,
1: mucho.
3: Claro,
1: y cuando él habla se le siente el acento colombiano, y es que él es colombiano, pero eso no tiene que ver con que él decida representar a un país que le dio la mano, que es la selección mexicana.
3: Sencillamente se le abrieron las puertas, se le dio la oportunidad, no la va a desaprovechar.
1: Así es, mi querido John.
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0: Anularon gol.
1: Anularon el gol de Estados Unidos porque estaba fuera de lugar.
0: Está encima Estados Unidos ahí pendiente por pasar, y Estados Unidos está jugando muy bien con Pochettino. Señor. En siendo DT. Una canción que no está sonando para nada, ¿no? Este tema suena en todos lados, en trends de TikTok, de Instagram. Es el sonido tradicional de Cuba y suena muy bien hasta ahora en Team Hater.
6: Wow.

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0: Sí, un pollito a la hora, sí. 7:44, ya estamos al aire en Team Hater. Ustedes que se parchan con nosotros mañana muy temprano en Monserrate de Jompi.
1: Señor.
2: A las 5:30, bueno, a las 5 de la mañana vamos a estar ahí. Desde las 5 de la mañana esperándolos a todos. A las 5:30 calentamiento y a las 6 arrancamos.
1: Ojalá. Pregunta técnica, Jompi, ¿ya fuiste ese año a subir Monserrate?
2: No he ido.
1: Pero mañana, ya habías venido a subirla.
2: Sí, claro.
0: Pero qué bacana experiencia.
2: Pero mañana va a ser.
3: Siento que es una carrera con Jompi, con el físico que tiene.
1: No, y con las patotas. Él da dos pasos y nosotros vamos dando uno.
2: Pero venga, les digo, porque lo de mañana va a ser interesante. El tema de la altura, para personas que venimos de tierra caliente, puede
1: pegar duro. Eso te marea horrible.
2: Claro, puede pegar duro.
1: Eso te marea horrible.
2: Mañana va a ser interesante. Cualquier persona puede tener en ese momento mejor estado físico.
1: Yo una vez que salí con alguien, hacía plan de subir a Monserrate por hobby. Por hobby. No lo recomiendo.
2: Hay una historia con Monserrate, no sé si ustedes de pronto la tienen clara, que me la pueda dar.
1: Dicen que si usted va con la pareja, o una de dos, es el amor de su vida, o sea, si se casa con él. No.
2: Oh, okay.
1: Tienes pareja, ¿cierto?
2: Sí.
1: Pero una vez subas a Monserrate, hay una de dos. O te separas, terminas con tu pareja.
3: O se casan. Si es el amor, o sea, si esa persona es para usted,
2: si
3: se casan. Si no es para usted, se dejan.
1: Pero a los diticas.
3: A ratico. Y he visto varias. Y la otra leyenda es que supuestamente hay vampiros.
2: Ah, bueno, la de los vampiros.
3: Sí, la de los vampiros.
1: ¿Vampiros?
3: Sí, señorita, vampiros.
0: Que ahí es gol hasta ahora en el Mundial. Atención, porque los Estados Unidos se va adelante en esta fase de octavos, de 16.
3: Arriba el soccer.
0: El soccer contra Bosnia y Herzegovina. Oh, que está duro ahí el cotejo. Gol hasta ahora, gol.
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2: Gracias, Lu. 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
3: ¡Ay, gol, mi querido Jompi! Gol de Estados Unidos al minuto 45. Lo hizo el delantero del Mónaco, Folarin Balogun, que fue el mismo.
2: ¿Cómo se llama?
3: Folarin Balogun.
2: ¿Folarin?
3: Es delantero del Mónaco, sí, señor. Y es el mismo que hizo el gol que le anularon ahorita por fuera de lugar. Pero esta vez sí es completamente habilitado. Y gol para Estados Unidos, que lo está esperando Bélgica.
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2: Llega Ozuna, Selena y DJ Snake.
1: DJ Snake.
2: Exactamente.

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Y hablemos del Mundial, porque a esta hora tenemos partidos oficiales y donde en este momento se está jugando Estados Unidos contra Bosnia. Y pues el día de mañana también tendremos partidos desde las 2 de la tarde, España-Australia, Portugal contra Croacia a las 6 de la tarde y a las 10 de la noche, Suiza contra Argelia. Más adelante les voy a contar los resultados del día de ayer y por ahora cómo van las llaves de los octavos. Pero mientras tanto, ¿qué les parece si viajamos por allá al año 2000 con esta canción que hacía Nelly con eso llamado Dilema?

Y este mes hay que hablar muchísimo de BL porque va a estar ya de gira con su Borondo Tour, que va a iniciar este próximo 4 de julio en España, luego pasará el 5 a Portugal, el 9 a Suiza, luego volverá a España para hacer presentaciones en Madrid, Bilbao, Valencia y también en Vera. Este tour va a finalizar el próximo 31 de octubre en Lima, Perú. Ahí tendremos toda la información de lo que pasa con BL, que ya va a empezar su tour por el mundo. Sigamos con Ozuna, que sigue sacando palos. Esto se llama Única y más adelante vendremos con...

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Nosotros seguimos hablando acerca de la tragedia que ocurrió en Venezuela, pero hay que resaltar también esos artistas que se han colocado en la 10 y por supuesto Danny Ocean ha sido uno, donde todos los días pues se coloca los puntos de vacunación, donde las personas pueden ir a realizar sus donaciones de electrodomésticos, de alimentos no perecederos, y la verdad es que se ha mostrado muy, muy, muy cercano a todo lo que ha pasado con nuestros hermanos venezolanos. Ahí tenemos toda la noticia y por supuesto también todas las recomendaciones donde usted se puede sumar a ser parte de esta causa. 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Y como Balvin y Ryan Castro también dejaron su mensaje para el pueblo venezolano, aquí los queremos invitar con esto llamado Dalmatians.

Y hay que hablar también del Mundial y de esos datos curiosos, y es que en este 2026 hay dos personas que están empatadas en goles. El primero es Kylian Mbappé de Francia, que lleva 6, Messi lleva 6, Erling Haaland lleva 5 goles y Dembélé lleva 4 goles. Y hay que resaltar que el día de ayer solamente hizo 3. ¿Cómo les parece esa media bobadita? Así va la tabla de los goleadores, y ya de lejitos también va por ahí Vinicius Junior, que tiene 4. También aparece por ahí Julián Quiñones, que lleva 3. Y así va la tabla de posiciones, datos que tenemos del Mundial 2026. Los 40. Ahora vengo a hablarles de las llaves, de los octavos, cómo van, y por supuesto, los resultados del día de ayer. Nos vamos con el Rawayan y Manuel Turizo con su inglés en Miami. Feliz noche a los que apenas se van conectando.

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con este official remix llamado Te Entiendo de Maisa, que Fade y Maluma. Y más adelante vendré con canciones de Bad Bunny. Veo también por ahí a Aria Beca, Karol G. Y vengo también con Omar Courtz. Usted desde ya, cuénteme qué canción se quiere soñar, porque ya vengo a desatrasarme de las que debía en la hora pasada. ¿Y qué les parece si le damos play a una canción de Karol G? Aquí llega ella, que hizo parte de un concierto de la Rosalía este fin de semana como invitada, y esto se llama Latina Forever.

Hablemos de los resultados del día de ayer de los partidos, porque también tenemos que hablar de cómo avanzan los octavos. Y es que el día de ayer, pues Francia le ganó 3-0 a Suecia. Costa de Marfil cayó 2-1 contra Noruega. México le ganó 2-0 a Ecuador. Y pues hasta el momento los octavos de final van de la siguiente manera: Canadá-Marruecos, Paraguay contra Francia y Brasil contra Noruega. Partido de partidos, cuénteme usted cuál es su favorito. Y recuerden que Colombia jugará el próximo viernes a las 8:30 de la noche. Ahí estaremos con los 40. Nos vamos con Grace y eso se llama A veces a besos.

Si usted está próximo a venirse de vacaciones a Medellín, les cuento que el principio del mes de agosto va a estar genial, porque estaremos con artistas invitados como Karim León, Silvestre Dangón, Grupo Niche, Luis Alfonso. Pero este concierto será el 8 en el Estadio Atanasio Girardot. Y ahí llega una persona de Barranquilla que se las quiero presentar a continuación. La hermosa Aria Vega, y esta canción va a sonar en vivo. Esto se llama Culé Poco.

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Aquí está Shakira junto a Karol G con su TQG. Y ustedes ya se dieron cuenta de la Rosalía, que hizo una invitación a Karol para que se montara con ella al escenario. Y en ese concierto pues hacían como una sección, como una especie de confesionario, ¿cierto? Y pues contó que un ex la dejó plantada en un aeropuerto y que ese ex no le gustaba celebrar el cumpleaños con ella. Y tenemos toda la información a través de los40.com. 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Pero vámonos con más música. Aquí llega esto llamado Coco y lo hace Omar Courtz en esta mitad de semana estrenando el mes de julio.

Yo me voy despidiendo con el parcero de Ryan Castro y J Balvin, que se unieron para sacar un álbum llamado Omerta. Y para mí esta podría ser una de esas canciones del verano. Esto se llama Palagua. Recuerden que mañana a partir de las 4 de la mañana llegará Alison Jaramillo a acompañarlos desde la ciudad de Medellín. Y a las 6 de la mañana nuevamente estaremos con Impresentables de los 40. Arroba DJ Toby se despide con este éxito musical. 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Esto lo hace Wisin junto a Ozuna y se llama Escápate conmigo. Feliz resto de noche.

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2: 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Ok. Directamente de Colombia. Con ustedes, su servidor, Jason Jiménez y su parcero, Maluma, baby.

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Muy buenos días, con Dichábate les doy la bienvenida en esta mañana de jueves, segundo domingo del mes de julio. Yo soy Alison Jaramillo y como siempre vengo con muy buena música e información de sus artistas favoritos. En esta primera hora vengo con artistas como Wisin y Yandel, Bad Bunny, Ryan Castro y Gracie. Artistas que ustedes pueden programar a través de nuestra línea 40-316-5128000. ¿Qué tal si empezamos con la bella y talentosa Aitana, que llega con Superestrella?

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Harry Styles en Asiduas. Y vengo a recordarles que en nuestro sitio web los40.com.co van a poder enterarse de todo lo que está pasando con sus artistas favoritos y también en el mundo del entretenimiento. Algunas de las notas que veo acá en este momento está la predicción que dio Monividente para el partido Colombia versus Ghana, también que dijo Esther Espósito sobre Mbappé y cuál es el querido personaje del canal RCN que anunció su salida de un reconocido programa. Esta y todas las noticias en nuestro sitio web. ¿Y qué tal si ahora nos vamos a recordar canción? Porque vamos con Blindaje 10 en Amigos Especiales.

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0: Escuchábamos en la plena la W Sound 5, el junte de BL y Obi on the drums. Y a propósito de las W Sound, Westcol sorprendió al revelar que, según él, el romance entre Karina García y Chris R comenzó como una estrategia de marketing luego de conocerse en un video musical. El streamer aseguró que la relación fue algo muy forzado al inicio para impulsar su imagen, pero que con el tiempo ambos terminaron enamorándose de verdad. Bueno, y ya sabemos en qué terminó todo este amor, porque ya están esperando bebé. ¿Ustedes qué opinan de esta relación? Cuéntenme a través de nuestra línea 43-16-512-8000. ¿Y qué tal si nos vamos con la reina, la potra, la caballota, Ivy Queen, que llega con Yo Quiero Bailar?
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poco Diaria Vega. Iniciamos esta segunda hora musical en la marca más viral de Colombia, Los 40. Yo soy Alison Jaramillo. Recuerden que ustedes pueden programar sus canciones a través del 316-528-1000. Y obviamente recuerden seguir nuestras redes sociales como arroba Los 40 Colombia en Instagram, TikTok y YouTube. En YouTube van a poder encontrar todos los capítulos de nuestros impresentables Team Hater y nuestro podcast Más de 40. Los 40. Y como yo estoy aquí para acompañarlos y complacerlos, nos vamos con canción programada desde Bogotá. Él es Pierre Lavoz en Mi Castigo.

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3: Que junta el de Kiba, Ryan Castro y Sean Paul Bababad Remix. Y yo quiero que hablemos de las frutinovelas, porque no sé si se acuerdan de ellas. Y es que hay una nueva que se llama, o bueno, es la historia de Karina García y Cris R, que ya tiene su propia parodia viral en TikTok. Se llama La Cereza García y Coco R van a tener hijo. La frutinovela recrea el embarazo de la pareja y los comentarios que han generado en redes sociales. Los 40. El video ya suma miles de reproducciones y se convirtió en uno de los contenidos más comentados del momento. Si quieren más detalles y también ver de pronto un capitulito, lo tenemos en nuestro sitio web los40.com.co. ¿Y qué tal si ahora nos vamos a recordar una canción con dos de los grandes del reggaetón, Wisin y Yandel, que llegan con Noche de Sexo?
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0: y el Romeo, el dúo de la historia. Zumba, Romeo, zumba. No hay para nadie, está bien ya. ¡No lloren! ¡El dúo de la historia! Con Romeo, un junte para la historia. Esto es de colección, hermano. ¡Bum!
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Charis, my husband, y les cuento que Julio vino recargado porque se vienen varios estrenos de películas. Si son amantes del cine, tomen nota porque les voy a dar algunos de los títulos con fechas y otros los van a poder encontrar en nuestro sitio web los40.com.co. Entre los más esperados están Minions y Monsters, que se estrenará el 2 de julio. También está Moana Live Action, que se estrenará el 9. La Odisea el 16 y Spider-Man el 30 de julio. Los 40. En pocas palabras, hay acción, aventura, terror y mucha emoción. Y hay más títulos que los pueden encontrar, como ya les dije, en nuestro sitio web. Y seguimos con buena música y nos vamos con canción programada desde Bogotá.

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escuchábamos tu voz impap de RealsB. Yo soy Alison Jaramillo y me despido por hoy. Ya casi llegan nuestros impresentables, así que la invitación es a que sigan conectados en la marca más viral de Colombia, Los 40, y obviamente a que nos escuchemos nuevamente mañana a partir de las 4 de la mañana. Los 40. Y hoy me despido con todo el sabor de Mil Rousseff, Juliana y Juan Duque en Así de Rico. Va una Over y Ve Remix.

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0: Las 6 de la mañana, 5 minutos, 6:05. Buenos días, feliz mañana. Gracias por acompañarnos, por estar en Impresentables como todas las mañanas, conectados desde muy temprano, desde cualquier rincón de Colombia y el mundo. Buenos días, feliz jueves 2 de julio. Saludando a toda la banda de Impresentables que está conectados desde su radio en la ciudad de Medellín, en la ciudad de Bogotá, los que están en la ciudad de Villavicencio o en cualquier rincón de Colombia, y a todos los colombianos que hacen patria dentro y fuera del país. Sebas Podcast, buenos días, ¿cómo le va?
1: Buenos días, Roberto, a usted y todos los que se conectan a esta hora con las caras lagañosas, un poquito en ayunas, que van ahí de camino al camello. Saludito a todos los que se van conectando. Roberto, ya mañana juega Colombia, ¿no?
0: Sí, señor, mañana juega la Selección Colombia a las 8:30 de la noche contra Ghana. Isabela Macaulay, buenos días, ¿cómo le va?
2: Hola, Roberto, buenos días, mis amores, feliz jueves a todos los que se están levantando. Les deseo un día lleno de muchas buenas energías. Sebas, buenos días, Pipelán. Buenos días, Roberto, está muy chévere esa camisa que trajiste.
0: ¿Qué? Eliminatoria pasada, mundial pasado. Pipe Flores, buenos días, ¿cómo le va?
3: Muy buenos días, Roberto, Sebas, Isabela, Uribito, buenos días. Saludos a todos, saludos a la gente que no tiene ni brazos ni piernas. Se paren como un borrador de nata. Hombre, saludos para todos. Es que ayer vi uno.
2: ¿Viste un borrador?
3: Voy a empezar el día con cariño. Ayer vi una señora que llevaba a un muchacho, Roberto, sin brazos y sin piernas en un carrito. Y lo llevaba así arrastrado, así. Cogió, o sea, el carrito, y la señora arrastraba el carrito con el señor sin brazos y sin piernas adentro. Parecía como un cierre, como una cremallera.
0: Hombre, no. Sí, bueno, son las 6 de la mañana, 7 minutos. Bueno. Hoy le madrugamos desde muy temprano. Estamos acompañando a nuestra Selección Colombia, y no desde Kansas City, no, el colombiano que todo lo puede, que todo lo cree y que todo lo hace. Hoy estamos desde Monserrate porque, para contrarrestar al brujo ganés, hinchas de la Selección Colombia organizaron una subida a Monserrate y hemos enviado a nuestro mejor hombre, a un deportista de alto rendimiento, el señor Chimuelo. Está desde allá. Chimuelo, buenos días, ¿dónde está usted?
4: Buenos días, Roberto. Buenos días, Roberto, Pipe, Isa, ¿cómo están? Hoy estamos con toda la fanática que cree en la brujería. Bendito Dios.
0: No. Chimuelo, ¿en qué parte está usted? ¿Quiénes están por ahí? Por favor, ponga a la gente a gritar por la Selección Colombia.
4: ¿Qué si su merced puede gritar por la Selección con la Selección
5: ¡Una huya!
4: ¡Me encanta! Es gente que cree en el deporte.
0: Chimuelo, la idea pues es que, pregunto yo, usted va a subir, hablé con la gente, y ahí está, además, saludar a Jumpy, que hace parte del equipo de los 40, lo mandamos con alguien, si se pueden hacer un poco más lejitos para ver la diferencia de físico de nuestros dos exponentes el día de hoy.
4: Literal.
6: Robert, buenos días a todos los oyentes que a esa hora están conectadísimos con los 40, con Impresentables. Venga, cómo amo mi trabajo, definitivamente. Para mí esto es súper delicioso. Madrugar es salud. Quiero saludar por aquí a esas hermosas damas que están listas con su camiseta de la Selección Colombia y que tienen una vibra, mejor dicho, impresionante. Bienvenida a los 40. Bienvenida a Impresentables.
7: Muchas gracias. Muy buenos días. Con toda la actitud hoy para celebrar que vamos a ganar. ¿Tenemos con qué?
6: Bueno, ¿saben a qué vinieron hoy?
7: A correr y por la selección para contrarrestar esos efectos del brujo.
0: ¡Eso, por favor! ¡Eso!
6: ¡Claro! ¿Cuál es tu nombre?
8: Alba Martínez, buenos días.
6: ¿Lista, preparada?
8: Totalmente preparada para empezar a subir y darle toda la buena energía a nuestra selección, porque vamos a ganar a Ghana.
0: ¡Bueno!
6: ¡Una villita!
0: ¡Jump!
4: Son re lindas. Venga, voy a preguntar acá. Yo quiero preguntar.
0: A ver, Chimuelo.
9: Yo soy comerciante.
4: ¿Comerciante? ¿Y hoy va a ir a trabajar o ya hoy día es? O sea, usted sube y baja. ¿Cuánto cree que se demora subiendo?
3: No, allá se va a quedar toda la vida, güey.
9: 45, 50 minutos.
4: ¿45 minutos? Bueno, nos veremos arriba en 2 horas. Yo soy re malo haciendo ejercicio.
0: Chimuelo, ¿alguna vez usted ha subido a Monserrate?
4: Cuando tenía pareja, ya no tengo.
0: No, pero...
4: Sigan en estudio.
3: Pero caminando, pero lo subió caminando.
4: Sí, obvio, caminando.
3: Uy, man, mi respeto. Eso hasta ahora es fuertecito. La altura pega.
4: No, te voy a subir caminando. Chimuelo. Es que sí, subimos en teleférico.
0: No, veo a su derecha un señor de gris que es como un camarógrafo. Pregúntele de qué medio es.
4: ¿Cuál camarógrafo?
0: Hay uno de gris. Déjalo. Pregúntele, Chimuelo, de una vez.
4: Ay, véngale. ¿Qué es? Mercedes, ¿cómo está? Bienvenido a Los Impresentables. ¿De dónde vienen?
5: Del trabajo.
4: ¿Con quién trabaja? Canal Capital. Un saludo a la gente de Canal Capital.
0: Ah, qué bueno.
4: Dígale a todos los 10 personas que sintonizan el Canal Capital.
6: También va a subir, bro.
10: Uy, pero venga, está bien equipado.
5: Sí, no, yo tengo harta fuerza.
10: Ah, bueno.
4: Pues se nota el ejemplo. Ay, yo quiero preguntar, ¿quién otro medio está por acá? Están los de la CA. Venga, preguntan. Ah, pero no están grabando. ¿Quiénes están? Métase los de la calle.
0: Métase, Chimuelo. Diga, los 40 estamos en vivo. Diga, los 40 están en vivo.
4: Hola, ¿cómo están? Los 40 en vivo. ¿Cómo es? Los de la calle.
0: Venga. ¿Qué es eso? Dígale. ¿Qué es eso?
4: Esta producción es serie. Oye, ¿ustedes van a subir?
11: Claro, ya tengo preparado.
0: Dígale que si se enteraron por nosotros.
11: Yo sí. La paja no va a subir.
4: Sí, va a subir. Yo soy.
10: Sí.
4: El último que pierde, le hace una entrevista al otro. ¿Listo? Listo. Le paga el sueldo al otro.
6: Unidos somos más fuertes.
11: Sí,
6: por ahí.
11: Obvio.
1: No, por favor.
6: No, pero aquí lo que vamos a hacer es contrarrestar toda negatividad.
11: No, vamos a tirar la buena, trabajar en equipo y unámonos para causas buenas, muchos, ¿sí o no? Tirémonos la buena entre todos.
4: ¿Y ustedes por qué si sí tienen producción?
0: No, ¿cómo así que robo?
4: A mí no me dieron ni que...
12: ¿Cómo una chaqueta?
0: No, pero que
4: no. Roberto, yo...
10: ¿Qué pasó?
3: Dígale que nosotros aquí no tenemos chaqueta, pero tenemos chistes.
4: Que en los 40 no tenemos chaqueta, pero sí tenemos chistes.
12: ¿Sí?
4: Sí.
12: Ah, bueno, listo.
0: Se oiga, y audiencia.
4: Necesito una boleta de BTS.
6: Venga, Roberto, necesito una boletica de BTS, hombre.
4: Bueno,
3: estamos que nosotros necesitamos una para Jason Jiménez.
4: Gracias a los de la calle. Se les amo yo. Gracias.
0: Bueno, Chimuelo, muchachos.
4: Cuando quiera ir a ver al Grupo Firme, compraré la boleta. No robaré la boleta.
0: Pregúnteles que si se enteraron por nosotros, Chimuelo.
4: Se les ama.
6: Pregunta. ¿Ustedes están aquí porque se enteraron de nuestra convocatoria?
11: Sí, obvio, nosotros no hacemos nada, solo vemos los 40.
0: Eso, muy bien.
11: Pero por favor, pues.
0: Muy bien.
11: Sí, mire.
4: Se están perdiendo las mejores noticias.
11: Claro, pues. ¿Peláez va a hablar hoy?
4: No.
0: Bueno, ya, güey, váyanlos.
6: ¿Peláez no habla?
0: No.
4: Bueno, oiga, Chimuelo, pero yo soy el mejor reemplazo.
0: Veo, oiga, Chimuelo, bueno, estamos en vivo desde Monserrate porque está allá el equipo de Impresentables. Ay, espérese, Chimuelo. Estamos desde Monserrate porque el día de hoy se está haciendo una subida a Monserrate para contrarrestar al brujo Ganés. Veo, Chimuelo, que por allá hay un man que está de vestido como jugador.
4: Te lo va a presentar. ¿A qué te dedicas?
13: Soy transportador.
4: ¿Transportador? ¿Con qué aplicación?
13: No, de carga.
4: ¿De carga? Menos mal. Esta gente tiene la de tiempo libre. Entonces, me encanta. Su merced, ¿por qué trajo la copa y todo?
13: Venimos apoyando a Colombia y pues para demostrar que tenemos todo el talento, que Colombia puede, que Colombia va a llegar a octavos y va a seguir pasando, paso a paso.
4: Me encanta. Su merced, ¿tiene Facebook, cierto?
13: Obviamente, sí.
4: Sí, claro, me encanta. Oiga, la gente está reconectada. Vamos a empezar a subir. ¿Cuánto se demora subiendo?
13: 32 minutos.
6: ¿Hace cuánto estaba usted subiendo?
13: Hace cinco años.
6: Tiene un estado físico del carajo.
13: Sí,
0: a ver, hagan un pique, Chimuelo, prueben el físico del señor.
2: Competencia con Jumpy.
6: ¿Cuántas veces sube y baja en un día?
10: Sube, baja y vuelve y sube. Bueno, entonces que le vaya muy bien. Gracias por venir.
13: Muchas gracias.
6: Bueno, Robert, eso es lo que estaba sucediendo en ese momento. Ya abrieron las puertas, ya la gente empezó a subir. Falta todavía muchas personas que están aquí como en su momento de calentamiento, pero nosotros ya estamos listos, Chimuelo.
12: Llegaron los de City TV.
0: Chimuelo, le voy a pedir un favor, necesito que ponga la gente a todos. Muchachos, por favor, todos organizados, vamos a arrancar. Colombia. Colombia, póngalos a todos, organícenlos a todos, por favor.
12: Vamos a hacerlo, pero la gente ya empezó a subir.
0: No, no importa, cógelos a todos. ¿Quiénes vienen por Colombia? Pero duro, Chimuelo, usted es un gran animador.
12: Listo. ¿Quiénes vienen por Colombia? Bueno, organizadito.
6: Por favor,
12: necesito acá una toma nada más. Una toma no, nada más.
0: Venga, Colombia.
12: No puede ser. Es el de Rexona. Yo lo he visto. No. Te amo. Tú.
14: Dígale a Sai que saludes de Pipe.
12: Yo, sé. Oiga, me encanta. Vinieron influencers buenos.
14: Lo amo.
12: Colombia.
14: Dígale a Sai que lo quiero mucho, que deje de ser desparchadito.
12: Le manda a decir Pipe Flores que lo quiere resto, que se van a besar.
15: Que yo también lo quiero y que ya nos besamos.
12: Me encanta. Dios.
0: Pregúntele que con quién amaneció Pipe, que con quién amaneció Pipe en México. Y que se tape el Rexona.
12: Oye, yo voy a subir. Venga, le hago una pregunta. Es que me están preguntando allá. ¿Con quién amaneció Pipe en México?
15: Yo me reservo comentarios. Yo puedo decir lo que vi, pero prefiero no decirlo porque no.
12: Maricas, no.
15: Yo solo vi una puerta cerrándose por ahí como a las 2 de la mañana y prefiero no decir nada más.
12: ¿Pero qué habitación está desocupada? ¿La suya?
15: No, pues.
0: Bueno, vamos a ver quién más está por ahí, Chimuelo. Hablemos con la gente, con fanáticos. A ver quiénes están por ahí dando Lidia.
12: Lidia. Oye, tú, ¿cómo me saludaste? ¿Cómo te llamas?
16: Para
12: Kevin, ¿a qué te dedicas?
16: En este momento a quitarle el embrujo a Colombia.
0: ¡Eso!
12: Desempleado.
0: Solo.
12: ¿Estudiaste? ¿Qué estudiaste?
16: Psicología.
12: Me encanta.
14: Bien,
12: me encanta.
14: Lo que necesitamos.
12: Todo un psicólogo profesional creyendo en brujería. Me encanta.
14: ¿Cómo es? Dígale que nos dio un consejo.
0: ¿Cómo? ¿Qué dijo?
12: Que Roberto Pipe los ama.
0: Ah, qué un abrazo grande, hombre.
14: Que nos dio un consejo. ¿En qué deberíamos tener todos la mente al momento de un partido? ¿Cuál es la forma de calmarse?
12: Un consejo de psicología. ¿Qué deberíamos tener todos al momento de ver un partido de Colombia? O sea, ¿qué tendríamos que tener en mente? O sea, ¿cómo manejarlos?
16: Lo primero es la tranquilidad. Digamos. Gracias. Que no podemos hacer que una situación específica nos limite y nos saque de nuestras casillas.
0: Sí, señor,
16: entonces, primero, tranquilidad, paz mental. Y nada, seguir confiando en el equipo, o sea, realmente para eso estamos. Y si Colombia está jugando bien, tenemos que seguir confiando y ya.
14: Si Colombia está jugando, todo tiene que ver con todo. Así de qué genio, con qué barrota se acaba de tirar.
12: Me encanta.
16: Pero el consejo de nuestro amigo.
12: Oiga, vamos a empezar a subir porque la gente ya está subiendo.
0: Bueno.
12: Entonces, nos vemos en 2 horas.
0: No, Chimuelo, yo necesito que se vaya informando todo el tiempo. Hablemos, a ver, ahí vaya subiendo de una vez y hablando con la gente, si la gente ha subido, cómo cree que queda el marcador el día de mañana, si creen los brujos, si no cree, si llevó agua bendita, qué carajos. Vamos a ver, en segundos haremos nuevamente conexión con el señor Chimuelo y con Jumpy, que están en Monserrate, porque hoy se organizó una, ¿qué es eso? ¿Como una procesión, Isa?
2: Una peregrinación.
0: Sí, más o menos
2: de
0: eso,
2: mucha
0: sí.
2: gente. Eso fue una convocatoria que se hizo muy formalmente por Facebook, ¿no?
0: Sí. Se hizo. Cuando vimos esta convocatoria tenía 13 personas confirmadas.
2: Ay, mira cómo es la gente de cumplida, ve.
14: Y van las mismas 13, ¿ok?
0: No, ya. ¿Qué? Hay 50 personas.
14: Gente. Sí,
2: okay. Oye, me encantó el compañero que le llevaron a Chimuelo porque en caso tal, yo empiezo a
12: lo
2: llevar a los
12: hombros. Se lo carga,
2: sin problema. Sí. Me preocupa un poco la vestimenta que están en jean.
14: No, pero es un pantaloncito como un carguito.
12: Es un joggercito
14: sueltico. No, ¿se cree que John P con lo deportista? Claro.
2: No va a ser.
14: Pero es que te voy a decir también una cosa. Pues también te voy a decir una cosa. Para John P podría ir en jean.
2: Es que para John P
14: eso es como.
2: O sea,
14: levantarse.
2: Descalzo.
12: ¿Sí, John P ya subió Monserrate, bajó y va a volver a subir.
2: Va a recoger a Chimuelo.
14: Sí, ahí donde está.
12: Sí, ahí donde está.
2: Yo no sé si a Chimuelo se dio cuenta porque John P tiene Jesucito. Entonces no sé si ya le vio los moscolotes, pero papi, si se da cuenta, a los 5 minutos ya le pide cargo.
14: No, yo empiezo una locura.
2: Una máquina.
14: Yo empiezo una locura.
0: ¡Y
14: no,
0: de guerra!
14: Ya subió y bajó, pero subió en las manos. Ojo. Hemos contado que subió de manos.
1: De manos, de manos.
2: ¿Y ustedes han subido a Monserrate?
14: De manos, no.
0: Yo lo he subido en teleférico, pero no, jamás lo he hecho a pie.
2: Pero, a pie no.
0: Pero bueno,
14: yo lo subí en el funicular, en el que va por los rieles.
1: Uy, el metrico.
14: Sapo susto, el que da la bajada de eso.
0: Ay, sabes que a mí no me da susto.
14: O sea, huevonada, siempre eso es muy parado, así es muy inclinado. Eso es muy inclinado. Pero bueno, yo subí en eso, yo a pie no le subo.
2: Uy, yo tampoco a pie. Y bueno, que haya mucha gente, porque también casos han visto de inseguridad por allá en Monserrate. No, yo tengo un amigo que lo robaron de subida y de bajada.
0: No, pero también.
14: No, pero ya.
0: Huevón.
2: De bajarle y quitarle los zapatos.
1: Que no les pase como a Peñalosa, ¿no? Que se perdió.
2: También.
1: Hay que tener cuidado con eso.
14: Hay que subir. Ojalá le perdieran.
0: No, hombre.
14: Sí, no. Ojalá
2: Chimuelo. ¿Quién es el guía? ¿Quién es el guía?
14: Ojalá Chimuelo y Jumpy se perdieran al menos 2 días.
1: Por lo menos.
14: 2 días.
1: Sí, y que después que lleguen diciendo que se fue el jet ski.
2: Como los perdidos de Barranquilla, papi.
14: Sí.
2: Pues no, eso por allá arriba nos tocó engancharon.
14: ¿Quién está grabando? Yo de chismoso.
0: El señor Tigrillo.
2: Ah, imagínate.
14: Dios mío, salud. Con los buenos días, salud.
2: Perdimos por allá en Monserrate 2 días.
1: Pero venga, los otros medios se dieron cuenta por nosotros, Roberto.
14: Obvio.
1: Creo que sí.
2: Pero si dijeron, ahí mismo.
14: No, pues la verdad, pues yo digo que sí porque es que
1: tenía eso, 15 personas eso en no esa tenía, semana.
14: Eso no era una convocatoria no grande, la verdad, todo hay que decirlo. Y el video que se subió ayer en los 40, estoy dando un dato, no estoy diciendo cosas que no sean. El video que subió ayer de los 40 tuvo mucho alcance. Okay. Muchísima gente lo vio y muchísima gente confirmó a través de los comentarios en los 40 que iba a asistir hoy a la peregrinación por Colombia. Entonces, pues yo creo que sí se dieron cuenta por las otras emisoras.
2: ¿Será que también la van a subir? Pero hay unos que dijeron que no, que iban a esperar a ir abajo.
1: Papi,
14: completo. Saben temas que suben, saben temas que suben. Pero bien, hay que unirnos para eso. Para esas cosas vale la pena unirnos, la verdad.
2: Y me encanta que la gente haya ido disfrazada, vestida. Me encanta la gente que puede irse a Monserrate a las 6 de la mañana.
0: Pues bueno, vamos a hacer nuevamente conexión con Monserrate. Estamos listos para contrarrestar al brujo Ganes. Me encanta este país. Este es el país del Sagrado Corazón. Allá están dos de nuestros mejores hombres. Está el señor Chimuelo, está el señor Jumpy. Vea, el día hace como 2-3 días se hizo la convocatoria. Y realmente comenzó muy tímida y ya ahora vemos, ahí hay decenas de personas que están listas en este momento para subir a Monserrate.
14: Señor,
0: ¿listo?
2: Y que nos diga Chimuelo cuántas personas hay más o menos.
0: Con camiseta de la selección Colombia,
14: con balones, con la copa.
0: Y nos llevamos nosotros una bucela, nosotros tenemos que cerrar el estadio de eso.
1: Pero también que lleven una estampita, ¿no? De la Virgen María.
0: Eso, arriba que hagan bendecir la copa.
1: ¿Cómo hace la contra? ¿Cómo hace la contra? Tienen que hacer una oración.
14: Pues es que la peregrinación ya aplica como, o sea, la caminata.
1: Sí, claro, caminata, como si fuera Girardot, como si fuera San Judas, sí, claro.
14: Sí, una peregrinación.
1: Recuerde que tenemos que ir doblemente armados, porque es que si usted no ha visto de Morocho que tira...
14: Por eso llevamos a Jumpy, para ir doblemente armados.
1: Dios mío.
2: Vamos 4 veces más armados.
14: Por eso nos llevamos a nuestro Jumpy. Con eso vamos más armados que cualquiera. Es más, no sé si nos devuelvan porque a Monserrate me imagino que no se puede subir en tierra, ¿o no?
0: No.
14: Y le va a decir que Jumpy tiene un porte de armas dentro de esos boxers.
2: No, él se queda abajo.
1: No, no son trípodes que
14: llevamos. Ahí van para arriba, ahí van para arriba. El señor Chimuelo ya nos va a estar avisando ahorita cómo se pone el asunto allá, cuánta gente hay, quiénes van por la Selección Colombia, porque puede que haya otra gente que hoy simplemente iba y se va a sumar allá al parche de último minuto y va a decir como, hombre, yo vine por la selección.
1: Pero si eres que cuando abrieron Monserrate, ya había como los que siempre suben, como que Monserrate con su deportivo tranquilo. Oh. Y arrancaron y se fueron. Es que tienen que esperar a otra gente.
17: Claro, ese perro.
1: Oiga, llegaron ya.
2: O sea, la idea no es ir saliendo cuando uno va llegando, sino esperar a que todo el mundo llegue y después salir juntos.
1: Sí, sí, que llegue.
2: Bueno,
1: que...
2: pero yo creo que todo sirve, papi, hasta los que llegaron después, todos los que vayan hoy.
14: Pero sí, los que vayan a ir en la tarde también, que vayan y hagan peregrinación todo el día por Colombia. Más, yo salgo de acá y voy para arriba.
0: Hombre, eso arrancaba a las 6 de la mañana, vea. Hay un chamán que se volvió muy viral, un chamán que ha seguido a la selección de Ghana. El mismo que dijo que había tenido trabajado al señor Harry Kane,
17: y que pues eso inhabilitó que Harry Kane hiciera gol. Luego dijo que lo había soltado y Harry Kane, por ejemplo, el día de ayer fue el que le dio el paso a la selección inglesa a la siguiente fase.
14: O sea, él toma y suelta cuando le da la gana el ganés, sí, el brujo ganés. Sí,
2: y creo que él dijo que cogió a James.
1: Ya dijo.
17: ¿Estamos seguros?
2: ¿A quién va a coger nuestro brujo ganés? Vamos a confirmar esa información.
17: Bueno, lo que queremos es que cualquier brujería que haya, cualquier cosa que se vea...
14: Menos el de los goles, pues.
17: Cualquier cosa que haya en el camino entre el ganés y la selección Colombia que se pueda contrarrestar. Y por eso se hizo peregrinación en Monserrate. En la ciudad de Bogotá hay decenas de colombianos que están con la camiseta puesta. Vamos a ver qué pasa. Ya está Chimuelo. Chimuelo, ¿cómo va la cosa?
18: Viendo, hay decenas de colombianos que están haciendo mensajes.
19: Ya estamos de nuevo.
20: Sí, estamos acá.
19: Por favor. Chimuelo, ¿a quién tenemos en este momento? ¿Qué personaje?
20: Uy, no me lo va a creer, tenemos al Papi Runner.
21: Hola, ¿cómo van? ¿Todo bien? No lo van a creer, estamos en vivo, 6:00 a.m, 6:30.
17: Oiga, perdón, dígales por favor que giren la cámara, que están en vertical.
20: Que están en vertical, giren la cámara.
19: Por favor. Muy bien, gracias Tigri, gracias.
17: Que le quite el bloque.
21: Bueno, eso.
20: Bueno, el Papi Runner, ¿sí saben quién es el Papi Runner? Es el que hace contenido corriendo, es un runner. Yo lo veo mientras duermo o descanso y siento que es una forma de hacer ejercicio.
21: Sí, es una buena manera de hacer ejercicio y de motivar también a los demás a empezar a hacer lo que sea, hasta la señal, para empezar a moverse. Sea cual sea el ejercicio, si sean 5 o 10 minutos, qué chévere poderlo hacer.
19: Bueno, ya que sabemos que tienes experiencia pues en el tema, ¿cuál es la recomendación para una persona que por primera vez va a subir?
21: Bueno, si es la primera vez que va a subir Monserrate, caminarlo con toda la calma del mundo, sin afán, no preocuparse por tiempos, ir disfrutando del paisaje, el camino... Y con mucha paciencia, Monserrate llega a ser muy engañoso. Es normal ver a gente a mitad del camino.
20: Eso decía el alcalde.
21: Leteándose, engañando, algunos se pierden. Entonces, no se vayan a perder, no se vayan a ir del camino. Y parar acá, y si necesitan parar. De verdad, Monserrate llega a ser muy duro si es la primera vez que lo suben.
20: ¿Cuánto se demora a sumerse?
21: Yo hace rato no la subo. La última vez que la subí a tope fue hace ya casi 2 años. Que la subí en 28 minutos.
19: Ese es tiempo competitivo. Mío.
21: Sí, yo creo que ahorita la bajaría quizá 25, 24, pero no sé. O sea, la verdad... Y hoy no lo vamos a probar, como te decía ahorita, yo ya vine corriendo desde Unicentro hasta acá.
20: ¿Desde dónde?
21: Desde Unicentro.
20: ¿Cuántos kilómetros? Corriendo?
17: Desde Unicentro Villavicencio, además.
21: Y al final una subida dura, y pues ahora subí esto, pero ya con calma. Entonces yo creo que hoy nos vamos a demorar tranquilo 34, 33 minutos. Dios
14: mío. Tranquilo, o sea, 34, 33 minutos.
21: Sí, como ir caminando y hablando, sobre todo como que le das disfrutar de la subida.
19: Además, pues, la misión que tenemos hoy es contrarrestar toda negatividad para lo que va a suceder ese mañana en el partido de la Selección Colombia.
21: No, y una mención de honor al que convocó esto, me pareció muy interesante, muy llamativo, muy genuino, muy colombiano. Como, bueno, yo también decía, nos van a hacer brujería los de Ghana. Yo no creo mucho en la brujería, pero pues así está la brujería y pues vamos a contrarrestarlo.
17: Hay alguien de Noruega, vea, hay alguien de Noruega, Chimuelo, ¿qué está pasando?
21: Corremos como,
20: ¿dónde está el de Noruega?
21: Y dije, ¿y si nos vamos corriendo? Y luego subimos un ratito, hágale. Entonces es para contrarrestar lo de la brujería gana, entonces hay que meterle la ficha para que los de la selección ganen mañana.
19: De una vez, ¿cuánto queda el partido?
21: Vamos a ganar 2-0. Vamos a ganar 2-0.
19: Colombia, Colombia, Colombia. Mercedes Noruega. ¿Dónde está Chimuelo?
20: Pero es que estoy entrevistando el de Noruega.
17: A ver, pregúntele.
20: Es Islandia. Es Islandia.
17: Ah, de Islandia, pregúntele qué hace. Hola, ahí.
20: ¿Tú viniste para contrarrestar la brujería de Ghana?
22: Eso dijeron por ahí, que estaban convocando gente que es que para contrarrestar disque al brujo.
20: ¿Y su merced se enteró cuándo?
22: Ayer fue. Sí, ayer.
20: En los 40. ¿Qué somos?
22: Es que yo vengo cada 8 días. De hecho, ayer vine.
20: Pero, ¿y cuánto se demoró usted subiendo?
22: 32.
20: Ahí se demora 28.
22: Bueno, pero pues no.
19: ¿Puedes demorarte? ¿Hoy te puedes demorar menos de 28?
22: No, vamos a ver cuánto hacemos.
17: Pero porque con la Islandia.
22: Sí, vamos a rezar.
20: Sí. ¿No son pareja? ¿Pero son pareja de runner?
22: Sí.
23: Hacemos ejercicio juntos.
20: ¿O andan? ¿Cómo te llamas, querida?
23: Diana.
20: ¿Y ustedes hace cuánto? ¿Tienen novios o...?
22: No.
23: No.
22: Chimuelo.
20: Pues ustedes deben ser buenos en el dolo pélvico, ¿no? ¿Cuánto se demora su merced subiendo?
23: Hay
20: 40. 40. O sea que su merced le toca hacerse arriba.
23: Sí.
17: No. Por favor. Chimuelo, yo quiero que averigüe cuánta gente ha empezado a subir Monserrate por una tusa. Por favor.
20: ¿Usted merced subió Monserrate por una tusa?
22: No.
20: ¿Usted subió Monserrate por una tusa?
23: No, jamás.
22: No,
20: no vale la pena.
14: Es un mito. Es un mito entonces que la gente se vuelve ciclista.
20: Arranque,
14: y
20: le quiere. Muchas gracias, que tengan buen viaje.
17: Bueno, pues Chimuelo, vamos a arrancar a subir, por favor.
19: Sí, de una.
17: Hablemos.
19: ¿No era simulacro?
17: Busquemos con viejitos, busquemos con gente, busquemos con todo que haya por ahí y nos cuenta cómo le va. Le vamos, vamos a ir hablando con usted a lo largo de esta mañana. Estamos haciendo hoy conexión con Monserrate.
20: ¿Cómo está?
17: ¿Están listos, Chimuelo?
20: Mire, ¿cuánto se demora subiendo su merced?
23: 20 minutos.
19: ¿Qué?
20: ¿Cuánto?
19: 20 minutos.
23: ¿20 minutos?
19: ¿Con equipamiento y todo?
23: Nosotros lo subimos, o sea, prácticamente todos los días.
19: ¿Ajá?
23: Sí.
19: ¿Hace cuánto usted está subiendo todos los días?
23: Un año.
20: ¿Qué su merced ha subido en Monserrate Portuza?
23: No, no, ni la subiría Portuza, la verdad.
20: ¿Está soltera?
23: No.
20: Un saludo a su marido.
23: Hola, amor.
20: Me carré bien. Tengo que jugar. Tu papá es policía. Mentira, no.
17: Bueno, Chimuelo.
14: Muchas gracias por venir. 20 minutos. Bien, la policía. Esa es nuestra policía.
17: Aproveche y pídale, por favor, a Jumpy que le dé ahí un calentamiento breve y para arriba.
20: Sí. Que me dé un calentamiento.
19: Listo, listo. Vamos a calentar de una.
14: Yo sí le digo.
20: Pues, su merced, la quiero mucho. Gracias.
19: Pero yo me pongo los guantecitos porque entenderán que está haciendo frío.
20: Está haciendo el aire. Yo quiero que sepan que yo no sé. Vean la diferencia entre alguien que sabe hacer ejercicio y yo. Yo completé mi vestimenta con lo que tenía en la casa. Una suadera vieja. Me puse los calzoncillos amarillos.
17: A ver. ¿Ver?
14: Eso es todo.
20: Y es verdad.
2: Esa vaina.
1: Eso es todo.
20: Porque yo hasta en el boxer, papacho.
14: Como debe ser. Bueno,
19: es que arrancamos, ¿o qué? Porque ya es momento de subir.
20: Arranquemos que estamos solos y yo creo que siempre asesinan al de atrás.
14: Calentamiento.
17: No.
2: Jumpy, cuida Chimuelo, Jumpy.
19: Sí, no, tranquilo que está en buenas manos.
20: Súmese, me carga, ¿cierto?
17: Vamos. Bueno, arranquen a subir de una vez. ¡Cárguelo!
19: Vamos subiendo porque la verdad si nos van a dejar.
17: Bueno, arranquen de una vez. Ya van Chimuelo con Jumpy. De una vez van a subir Monserrate para contrarrestar al brujo Ganés. Y haremos contacto con ustedes más adelante a ver cómo les va, señores. Hacemos una pausa y regresamos hoy apoyando a la Selección Colombia, subiendo Monserrate para contrarrestar al brujo Ganés.

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0: cuando llegas.
1: Llegó Julio, es 2 de julio, son las 7 de la mañana, 6 minutos, 7, 6.
2: Julio.
1: Estamos al aire en Impresentables. Señor. Hoy, apoyando a la Selección Colombia desde Monserrate, la ciudad de Bogotá, en donde se organizó una peregrinación para contrarrestar al brujo ganés.
3: Yo estoy esperando, perdón Roberto, que está hablando de la selección, pues yo estoy esperando con ansias el 14 de este mes.
1: ¿Por qué?
3: Porque es el día que ponen a Julio con un mercado, con un domicilio, y entonces el 14 de julio. Le pedí un 14 a Julio. Uy, Maica, es el mejor día de los memes. Para mí es mi favorito.
4: Ya mi mamá, Goyi Echeverri de San Juan está mandando su meme.
3: Tenemos el meme de Julio para el día de hoy.
4: El día de hoy, los memes hueseros de Goyi. Ya se siente el olor a Julio. Sí, señor, se siente.
3: Roberto está manejando grajito todos los días.
1: No.
2: Esa es vela, pero esa es de las más peligrosas.
4: Esa malla está bien.
2: Pero Roberto, escúcheme. A las 5 de la tarde esa malla vale ver. Usted no. Pero
1: de
2: esas mallas, o sea, de las del telaje, esas mallas más bravas.
1: Esta mañana me hice una pregunta, aprovecho para preguntarle a la banda de Impresentables, una pregunta seria, como a propósito del grajito que da el mundial. ¿El pelo aumenta el mal olor o lo disminuye? Parece que me lo bajo.
3: El pelo aumenta.
4: Eso viene siendo respuesta a ustedes, pero en mi experiencia yo diría que el pelo sí aumenta el olorcito.
1: Prueba de una vez. Hoy vengo con pelo, la vengo limpio.
3: Robert.
1: Yo me lo bajo.
4: ¿Tú te lo bajas? ¿Con qué?
1: Normalmente. No, con nada.
4: Ligerita, con maquinita.
1: No, con máquina. Hoy traigo una motica.
4: A las 7, 8 de la mañana.
3: Se supone que el pelo aumenta el mal olor, que por eso uno debería estar depiladito.
4: Yo sí voy a dar un consejo para mis niñas con esos olorcitos. Las niñas lindas sufren de vainas, así que si ustedes se van a poner la camisa, consideren de pronto comprarse un desodorante de esos que son más fuertes, de esos que venden así, pero casi que es un químico, papi. Te pones eso ese día y vas a estar limpio hasta la noche.
3: Pero dicen que el pelo aumenta el olor y a mi mamá no le achuchan la espalda.
1: Sí, no, ya es verdad.
4: Tueca de pronto.
3: No, nada.
1: ¿Y los lunares tampoco le huelen?
3: No, los peludos que tiene aquí la tampona.
1: Bueno, pues más adelante
3: te amo.
1: Estaremos, doña Loquita, un abrazo muy grande.
3: Doña Loquita, ¿no ha dejado el Gravity, verdad? Compró unas pesas esta semana para la cicla. Sí, madre, que ya tienes que 27.
2: Ya bajo la de San Pedro.
3: Es que 27 kilos ya tienen esa bicicleta.
4: Está como, vamos, mis amores.
3: No, ya está muy atravesadita. Compró, me pidió, es que un gancho.
1: ¿Gancho? ¿Para qué?
3: Como para pegarse el
1: ojo. No te creo.
3: Gancho con pita. Y entonces yo le dije, pues ya hágale, yo se lo regalo. Yo le doy el gancho, pero Tim, ¿para qué? Y es que bueno, pues también necesito un lacito chimba. Y yo, pues como hay que un lacito. Sí, a mí no me gusta con tres cabullas. Y yo, como hay que con tres cabullas. Cuando esa semana me mandan video y va así. Va subiendo, se va para el túnel de Occidente mío.
2: Túnel de Occidente bajando ahí, pero también he visto mucho que su mamá tira la de San Pedro, la que es ahí bajando ahí por San Félix, que tiene sí. paracaídas también.
3: Casi me barata ya contra un bus la semana pasada.
1: ¿Verdad?
3: Lo esquivó, fue de milagro, le tocó pase por la cuneta.
4: Está muy extrema, papi.
1: Es que, y eso que ya dejó el parkour, porque doña Lolita estaba dándole durísimo al parkour.
3: Un día la cogió un sacristán
1: de la parroquia, porque ya estabais que intentando subir al campanario de la iglesia de
4: Sonson,
3: es que acuérdese que a las 12 hay misa y yo voy a ir a rezar, y es que no, a esa hora abren el campanario para treparme.
1: y le decía el cura, con su permiso yo voy para arriba. No, pero no, a mí no me detiene. Es Naiden, decía ella. Sí, no me detiene Naiden.
3: No me
1: y la queso, le decía.
3: Para que sepa.
1: Y la queso, le decía.
3: Oh, mamá. Ajá. Y eso hacía parkour así, se bajaba por la finca, se tiraba así en los árboles, pasaba por encima de tres vacas, debajo de dos perros, mamá.
4: Sí, pura cosa extrema, papi.
3: No, mi mamá. Bueno. Vive al límite.
4: Pero les tengo una cosa extrema.
1: Los que están viviendo al límite, que ya vamos a hacer contacto en minutos con ellos, es con Chimuelo y con Jumpy del equipo de Impresentables y de los 40 que están subiendo Monserrate hoy.
2: Están haciendo la contra.
1: ¿Perdieron conexión? pero ya en un par de minutos van a estar con nosotros nuevamente a ver cómo les fue, porque hoy Colombia le hace la contra al Brujo de Ghana. No pasará.
3: Ey, el Brujo baila.
4: Ey, ya revisa.
1: No.
4: Efectivamente, papi.
1: Pasarás.
4: El Brujo se la está montando es al mediocampista, a James. Él avisa, él lo que dice es que no quiere causar claramente pues ningún mal, solamente neutralizar la potencia del muchacho.
3: Igual James no está moviendo de mucho.
4: Bueno, pero uno sabe cómo son las cosas, papi.
3: Menos mal acudió con James y no con Lucho. Me preocupa Lucho, me preocupa Suárez, Muñoz. Me preocupa Córdoba, lo puede coger y...
2: Sí, mira que Lucho, Camilo. Perdón, que James haga un partidazo después de esta contra que le está haciendo este man.
1: Mira. ¡No pasarás! No, James tiene que hacer gol.
2: Cierto que ya es hora.
1: Yo no sé por qué siento que James Rodríguez se tiene algo guardado entre manos y que en algún momento... Lucho en este también. Mundial va, pero perdón, vea que la gente le da muy duro a Luis Díaz. El mejor partido no fue el partido contra Portugal, evidentemente.
3: No jugó.
1: Pero recuerde que el primer partido de Luis Díaz tuvo gol y asistencia.
4: Papi.
1: Entonces
4: sí.
1: Tampoco.
4: Pero también estamos esperando ese despertar, Roberto. De
3: no,
4: parte
3: hay
4: de
3: partidos a partidos.
4: Pero es que eso ha sido chévere también porque le ha dado la oportunidad, por ejemplo, a un Muñoz a que meta, papi, dos goles así bacanos, un Campaz, un Cucho, una cosa. Me ha sido chévere. Se han puesto la camiseta.
3: Va bien. Pensado. Yo igual tengo miedo pues por las sorpresas que está dando ese mundial.
2: No
3: tengo mucho susto. Sí,
2: y no es equipo africano. Ve ayer como le hizo partido Congo Inglaterra.
1: Oiga, y ojo,
3: qué
1: y ojo
3: rabia,
1: porque
3: cómo se van a dejar, hombre.
1: Ojo porque James Rodríguez, si Colombia sigue avanzando con la selección, podría ser uno de los jugadores con más partidos en la selección. Actualmente el jugador pues vigente, evidentemente, con más partidos
2: Carlitos,
1: con la selección.
2: Carlitos, el pibe.
1: No, digo yo, vigente, lo digo que ya. Esté dentro de la convocatoria, es el señor David Ospina, que tiene 130 partidos jugados con la selección.
4: Pregunta,
1: Colombia.
4: Hasta el momento Ospina no ha jugado, ¿verdad?
1: No. El portero en los tres partidos que ha jugado Colombia ha sido Camilo Vargas.
3: Y que Dios me lo bendiga porque lo ha hecho demasiado bien.
1: Colombia siempre se ha caracterizado por tener buenos porteros. Y vamos a ver pues finalmente cómo le termina ahí, cómo forma la selección Colombia el día de mañana. El partido será a las 8:30 de la noche. Y pues vamos a ver si James Rodríguez tiene ahí algo guardado entre manos.
4: No se nos puede acabar este desorden mañana, me rehúso.
3: Es que yo siento que en el caso de James y de Lucho, ellos en el partido de Portugal jugaron un buen partido, pero también estaban tranquilos como, hey, no nos vamos a matar tampoco porque nosotros ya estamos,
2: no
3: gracias
2: matar.
3: A Dios. O sea,
4: aunque no se estaban tirando a matar, partidazo. Y hasta el final la dieron toda con toda, buscando ese gol hasta más no poder.
3: Vieron que ya dijeron que efectivamente sí era gol.
1: Pues no, no han dicho que sea gol.
3: No, sí, o sea, no. Lo que pasa es que ya desde la FIFA se vio, o sea, tomaron el ángulo, no desde donde lo tomaron de, que era como, es que no sé, como el lado del frente, pues. O sea, lo hicieron desde el lado de acá, desde donde estaba el juez de línea. Y, parce.
4: Pero ¿y entonces por, ahí qué pasa?
1: A ver, lo que dice la FIFA
4: ¿pero
1: es
4: cómo
1: que,
4: así?
1: Lo que...
4: Tanto bar, tanta cámara, tanta vaina, no pueden ver el ángulo ahí en vivo.
1: No, lo que
3: se le dio la gana al árbitro.
1: Lo que están diciendo es que el sistema ahora, que es automático, pues que tiene un margen de error que es de 5 centímetros aproximadamente.
4: Ahí está como la saladera, uno no lo escapa, ahí está.
1: Y que además, pues evidentemente, este margen de error no pues puede haber influido, y además del ángulo, en lo que puede hacer esta jugada polémica de la selección Colombia. Entonces, que se va a modificar o a ver una opción de un nuevo fuera de lugar, que en caso tal de ser aprobado tendría efecto a partir del próximo año. Es decir, no vamos a ver cambios con los fuera de lugar, pero ahora no me gusta el nuevo fuera de lugar.
4: ¿Este es el que mencionas?
1: No, va a haber un nuevo fuera de lugar.
3: Sí, o sea, va a haber como otra forma.
4: Aquí el error fue el árbitro.
3: ¿Por qué? El árbitro pudo haber ido a revisarlo él mismo y haber pedido más cámaras, más ángulos, más cosas, pero no, se quedaron simplemente con la imagen automática que se genera con el balón, que creo que tiene un chip, se genera como con las cámaras del estadio.
2: Ese muñeco ahí como que vi, muñeco.
3: Y montan un muñeco ahí como se les da la gana y ya con ese muñeco lo organizan, pero si se revisa desde otros puntos se pudieron haber dado
4: cuenta. Pero ¿cómo es el meneo del fuera de lugar? Yo no entiendo esa vaina, antes de entender el nuevo cómo es, o sea, mira, ¿adelantado de qué?
1: El fuera de lugar, explicación 1.0 del fuera de lugar.
3: Yo nunca sabía
4: explicar igual que yo, así que
1: la ley dice que el atacante, en este caso, quien marca el gol, para ponerlo en esta jugada, o en cualquier otra, la persona que recibe, el atacante en este caso, tiene que estar más atrás que el penúltimo jugador del otro equipo. Es decir, el arquero no vale, sino el defensa.
4: No puede estar ahí al ladito del arquero y recibir
1: el pase.
4: No puede
1: estar.
4: Ya cuando recibe,
1: el defensa,
4: pues ya se adelanta.
1: El defensa, que está, el último defensa que haya, el que esté más pegado al arco.
3: Se traza una línea recta, pues,
1: acá,
3: imaginaria.
1: Acá está el arco, uh-huh, y ahí está el portero. Acá está el defensa. Eso quiere decir que el atacante, que es este de acá, no puede estar adelantado. Tiene que estar por detrás del penúltimo jugador contrario.
3: Al momento de lanzar el balón.
1: Al momento de recibir, de tocarlo.
4: Pero esa línea la marca el último defensa. O sea, si él está más pegadito, uno puede estar más pegadito.
3: De tocarlo no, al momento de que el balón, antes de que el balón venga en el aire.
1: Ah, sí, cuando sale el balón.
3: Ajá, es cuando sale el balón. Sí. Ahí puede correr. Si él corre antes de que el balón sea lanzado,
4: chao, pescado.
2: Fuera de lugar.
4: Ya.
3: Exactamente.
4: Ay, miren cosas.
3: Sí, eso es difícil.
4: El otro día aprendí que era el gol olímpico.
1: Bueno, el único
4: de
1: gol
4: de cabeza, ¿no?
1: No.
3: ¡Eso!
2: Sí. De cabeza.
3: ¡Muy bien! Bien.
1: O sea, el gol olímpico es el gol.
3: No, es el gol de cabeza.
1: No, es el gol que
3: y
1: sale.
3: Y el de cabeza es el que
1: sale así con la
2: el que sale de
3: la gol olímpico,
2: de
3: el gol olímpico es el que se hace con la cabeza. Y el de cabeza es el que tú cobras el tiro de esquina y sin tocar a nadie entra al arco. Ese es el gol de cabeza.
1: Cuando hay un tiro de esquina, si el cobrador del tiro de esquina lanza el balón, que normalmente es un centro para que cabeceen, pero si el de tiro de esquina lanza el balón y se mete de una vez al arco y es
4: que
1: gol,
4: nadie lo toque. Ah,
1: es
4: eso
1: gol
4: tiene
1: olímpico.
4: Más sentido, claro.
1: Y solo ha habido un gol olímpico en los mundiales y lo ha hecho un jugador de colombiano, la selección colombiana.
4: Pero ¿cómo así? Miren, ustedes me van a decir que cómo no me ilusiones y miren todas estas coincidencias. Colombia va para arriba.
3: Y hay otro caso de un gol olímpico. ¿Quién fue el que lo hizo? Roberto Carlos, que le pega desde... Pero no estaba en el punto de tiro de esquina, sino sobre la línea.
4: Entonces ya no fue olímpico.
3: Oh, sí,
4: no,
3: es olímpico porque pues pega desde la línea.
1: Ah, pero no. Pero el olímpico es desde el tiro de esquina.
3: No, en mundial no fue. O sea,
1: el único gol que se ha hecho en un mundial...
3: No, en un mundial solo hay un olímpico.
1: Primer y único gol olímpico de la historia de los mundiales lo hizo el señor Marcos Tulio Kohl. En el mundial, eso es en creo que fue en Chile 62 contra la Unión Soviética.
3: Y esta semana Hakimi intentó hacer como 3.
4: Y nada.
3: Intentó hacer, sí, o sea, tuvo como 4 tiros de esquina seguidos y en los 3 primeros intentó mandar al arco.
4: Pero eso no es un poquito egoísta.
3: ¿Qué?
2: Sí.
4: O sea, un tiro de esquina tú
3: digamos que
4: es
3: que también lo practican. Y si en el entrenamiento les ha salido, pues obviamente el momento de ponerlo a prueba es ese. Vamos a ver qué sucede. Además, ¿quién le va a decir a Hakimi que no?
4: ¿Quién es Hakimi?
3: No, el APA de Marruecos.
4: Hakimi Kenway. Tengo derecho.
3: Hakimi Kenway, muy bien. Hakimi Kenway, idiota.
1: Ah, perdón.
3: Hakimi.
4: Hakimi Kenway.
3: Hakimi es el APA. El dios más grande de Marruecos.
4: Ah, bueno.
1: Duro.
3: Un duro, que juega en el PSG, ¿cierto?
2: Sí, Paris Saint-Germain.
3: Actualmente.
2: ¿Sabes quién ha hecho goles de olímpicos? Juan Fernando Quintero, Quintero, babá.
1: Quinterito ha hecho goles olímpicos.
4: Como te quiero, mi Juanfer.
3: Juanfer, bueno, es de los buenos.
1: Oiga, para que sepa, los partidos el día de hoy. Oiga, me gustaron los horarios el día de ayer a las 11 de la mañana tener fútbol y no terminar tan tarde.
2: A las 7 estábamos ya tranquilos.
1: Vea, a las 2 de... Uy, el de hoy está tarde, oye. A las 2 de la tarde hoy juega la selección España contra Austria. A las 6 de la tarde, gran cotejo Portugal-Croacia. Sí. Y a las 10 de la noche tendremos el partido de Suiza contra Argelia. Suiza-Argelia.
2: 10 de la noche, está bastante tarde ese cotejo. 10, 11, 12, casi una termina el partido.
1: Depende cómo sea.
4: Ya en estos partidos, perdón, si empatan.
2: Alargue, 15-15.
1: Si hay empate en los 90 minutos, se van a 2 tiempos suplementarios de 15, es decir, juegan 30 minutos más. Y en caso tal de que vuelva a haber empate, se irán a la definición del punto penal, que así fue como clasificó la selección de Paraguay. ¿Listo?
3: Contra Alemania, increíble.
1: Contra Alemania.
3: De verdad.
2: Y contra Francia nos toca Paraguay.
1: Ay, vamos a ver.
2: Y
4: el técnico de Alemania que se gana un platal es el segundo que más gana de todas las selecciones después de Ancelotti, el italiano.
1: Y para que sepa, mañana, ya para irnos conectando con nuestra selección Colombia, el día de mañana juega Colombia contra la selección de Ghana. El técnico nos conoce muy bien, que es el señor Carlos Queiroz.
2: La mala.
1: Ojo, Carlos Queiroz, técnico pues que creció en Portugal, dirigió a Colombia Aire fue un par de selecciones después de, en Irán, fue su máxima participación como director técnico. Una defensa implacable la que montó en Irán y lo hizo, pues, luego llegar a selecciones como la Selección Colombia. Y ojo, porque la selección de Ghana no tenía técnico hasta marzo. En marzo quedó el señor Carlos Queiroz como técnico de la selección de Ghana. Así que no ha tenido muchos partidos para organizar realmente su juego.
2: Con Queiroz no fue mal, perdón, Roberto.
1: Con Queiroz a nosotros no nos fue bien. Y de hecho, se rompe el camerino durante el final de la dirección técnica de Carlos Queiroz. Y es ahora el técnico al que se va a enfrentar nuestra querida y amada Selección Colombia. Estamos siguiendo desde Monserrate la peregrinación que hay con los hinchas de la selección para contrarrestar. ¡No pasarás! ¡No pasarás!
4: ¡Juganés!
1: ¡Aléjate! ¡No pasarás!
2: Por favor.
1: Pero estamos más cerca de la Selección Colombia en Kansas City. Allá está el señor Tato Cepeda, que lo veo además con uniforme completo con mochos. ¡Tato, buenos días! ¿Cómo le va?
0: ¡Buenos días, compañeros, compañeros! ¿Qué partidos nos tocan, compañeros, compañeros? Tengo una voz. Este sí soy.
1: ¡Está de fiesta! ¡Estuvo de fiesta! ¡USA! ¡USA! Ayer lo vi celebrando la clasificación de su segunda patria, Tato.
0: Sí, señor, la madre patria. My mother pater.
3: Patrick.
0: Oiga, my mother Patrick. Qué parrandón el que se armó ayer en el downtown de Kansas City con este partido de la selección de Estados Unidos. O sea, yo no pensé que fueran como tan amantes. Yo creo que más de uno estaba ahora por la parranda. Porque qué berracos para beber.
1: Ay,
0: y nos empezaron a mandar cervezas de un lado y de otro. Hay pocos colombianos. Ayer cuando llegamos habían como, no sé, como 5 o 6 colombianos. Uno ahí los ve con la camiseta. Pero ya hoy, hermano, empezó a llegar de verdad la fiebre amarilla. Como dice, la fiebre amarilla está llegando y ya está llegando a Kansas City. Ayer nos pusimos de parranda con algunos de ellos, pero los americanos sí que están felices con este mundial. De verdad, yo no pensé que fueran tan prendidos a la hora de meterse una cervecita, de tomarse un trago y toda la vaina, pero la gente en Kansas City ayer estaba feliz con ese partido de la selección de Estados Unidos.
1: Oiga, Tato, explíquele a la gente un poco, usted que está en Kansas City, que hay una diferencia muy grande. La gente dice, en Kansas. Kansas es el estado, Kansas City es una ciudad que no pertenece al estado de Kansas.
0: Qué inteligente, vea.
1: Ahí donde lo usted, jodió. Lo jodió,
4: ahí está todo. Quedó como parte estudio, papi, de una sola pieza.
0: Yo no sabía ese dato, Roberto.
1: Pero entonces, ¿usted dónde está? Con razón no vio colombianos, Tato.
0: Ay, güey, pucha. ¿Será que me perdí? No, pues, o sea, Kansas está como a un lado, Roberto lo acaba de decir. Y al otro lado está Kansas City. Pero el downtown, donde, o sea, mira, no sé si acá podemos voltear la camarita para que empecemos a darnos cuenta. Estamos a 2 cuadritas del estadio, más o menos, y el Speedway también de Kansas. Para los que están conectados ahí en TikTok y para los que están conectados también con nuestro YouTube, estamos a 1 cuadrita nada más. De pronto ahorita si podemos movernos un poquito, o sea, nos vamos a dar cuenta que el estadio está aquí nada más a 1 cuadrita. Nos vinimos acá para poder hacer estos informes y para hablar con ustedes. Sin embargo, esto está lejísimos del downtown. Si usted se va a venir caminando, no se lo recomiendo, porque más o menos nos tardamos 1 hora del downtown acá en carro, imagínese, y las distancias son larguísimas, como usted bien sabe, y como ustedes saben aquí en los United States of America.
3: Sí, señor, sí lo entiendo.
2: ¿Cómo?
1: Oiga, Tato, usted dice, ya ha visto mucho colombiano, ahora sí cuente bien cómo es la cosa y qué tanto colombiano hay por ahí.
0: Oiga, sí, no, ayer como que vimos varias familias y mucha gente que se vino seguramente más temprano para coger puesto, pero ayer nos encontramos como gente de Cali, gente de Barranquilla, gente de Cartagena, nos encontramos con unos paisas también, y la gente pues está como muy feliz, y yo de verdad los veo muy, muy positivos, yo también soy positivo, pero hay que decir que el partido contra Ghana es bravo, o sea, nosotros nos estamos confiando mucho, estos africanos, ustedes saben, para los que les gusta el fútbol y todas estas vainas, que ponen una...
1: Sí, poner una. Ahí se le fue un segundito.
3: Nos jodió el brujo. Nos jodió el brujo.
1: ¡No pasarás!
2: Ahí ya está.
1: Ahora sí, Tato.
0: ¿Volvimos?
1: Sí, señor.
3: Sí, mi amor.
0: Sí, entonces estaba diciendo, para los que saben de fútbol y toda la vaina, esa línea de 5 que ponen los los africanos, es como más o menos para, vamos a guardar el resultado y para mirar cómo contragolpeamos. Ese es como un resumen rápido de lo que hacen los africanos. Ellos se quedan atrás, esperan, hace que el equipo se desespere, seguramente uno toca para un lado, para otro y toda la vaina, y buscan el contragolpe siempre. Esos manes son buenos. Nosotros somos, pues también tenemos lo nuestro, solo que no hay que confiarnos. Yo tengo susto, Roberto. Usted sabe que a mí me gusta andar pasito con esto y yo sí. No quisiera decir y que después pase alguna cosa y después digan, ¿por qué Tato fue allá?
4: Claro,
0: no, señor, no pasarán.
3: Pero no, se le toca,
1: no pasarán.
3: O se le toca andar pasito con todo, pero ya es por la edad, amigo.
1: No.
3: Sí, no, con cariño.
1: Tato, vea, el jugador más importante de la selección de Ghana es el delantero, el señor... Antoine Semenyo, creo que es.
3: Semenyo, yo también.
1: No,
3: bastante.
1: Que es, él nació en. No, por favor. Nació en Inglaterra, él podía haber jugado por descendencia, pues, o con Inglaterra, con Francia, pero finalmente se decanta y decide jugar con la selección de Ghana. Es el delantero de la selección, del equipo del Manchester City de Inglaterra. Y es la mayor estrella del equipo ganés, que mañana va a estar enfrentando a la Selección Colombia a las 8:30 de la noche. Tato, ¿puedo ver, por favor, su pinta? O para que la gente que está en la transmisión lo vea en este momento con ese... con esa pinta.
4: Outfit check, no, Tato.
2: Barbachita, tío, barbachita.
4: ¿Ese término usted me dice, ya pasó de pronto de usted tu...
0: Yo creo que Isa nos puede seguramente un poquito ahí. Que,
4: dale, yo te narro. Outfit check. Entonces, empezamos por arriba. ¿Qué camisa tienes puesta hoy, Tato?
0: Camiseta azul de la Selección Colombia, marcada con el número 10 de James, pero ¿sí? con mi nombre. Me la regalaron de cumpleaños.
4: Ay, buenísimo. Tato, por favor, ay, regálame la vuelta completa, papito. Nada de medias vueltas, dala toda. Damos por atrás. Muy bien, Tato. A ver, ¿eso mochito de qué tipo? ¿De dónde viene?
0: No sé cómo se llama esto, pero lo compré en una rebaja.
4: Tato, dilo así, se llama un clearance. Un jort.
0: Eso, un jork.
4: Eso.
0: York.
4: Exacto.
0: ¿Le decimos la marca o no decimos la marca? Sí,
3: y si es nuevo, es un nueva York.
1: No, jort, como short.
3: Ah,
1: okay,
3: listo, ok.
4: Papi, y a ver, piernita, estás mostrando pierna. Klein, decidiste irte fresco.
0: Y...
4: tenis, pues, media corta.
0: Para la depilación sí soy muy malo.
4: Veo media corta, tobillera.
0: Sí, con el zapatico.
1: Perdón,
0: ahí,
1: para los millennials es, de tu parte. Es como sin media, tenisitos muy limpios, pantaloneta blanca. Podría ser o un hincha muy hincha de la selección o un policía de permiso en Tolemaida.
0: El segundo.
4: No te dejes, Tato, está muy chévere tu pinta.
1: Sí, muy bien.
3: No, es como un empresario. Yo le veo más pinta como empresario.
4: Pero como empresario.
3: Fracasado.
1: Oh, melgareño. Está muy melgareño, Tato, el día de hoy.
4: Emprendedor, papi.
0: Sí. No, es que hay que decir que está haciendo un calor bravo. A esta hora ya les voy a decir más o menos cuánto está.
4: ¿Qué hora es?
0: Nuestro,
4: por allá,
0: nuestro
4: en clima, ese lado del charco, papi.
0: Son las 7:29, igual.
4: Ah, misma hora.
0: Estamos igual en el mismo horario, el mismo uso horario que llaman. Pero le cuento que hasta ahora estamos, aquí estamos a 26 grados de temperatura y está un poquito nublado el día, dice. Hoy vamos a tener una temperatura máxima de 34 grados, pero de verdad está muy, muy, muy, muy heavy. De hecho, estaban diciendo ayer, y pues ya ahorita vamos a hablar con César Augusto y con toda la gente que está metida en los entrenamientos de la selección, que la selección está preocupada por el calor. Hay muchísimo, muchísimo calor. Ayer cuando estuvimos caminando también por las calles del downtown para los de francés, es el centro de la ciudad.
1: Gracias.
0: Entonces estábamos en el centro de la ciudad y ahí en el centro nos encontrábamos, de verdad, estaba solo, vacío. Para ser muy sinceros, esta ciudad estaba vacía. Ayer no había mucha gente, entonces estuvimos por ahí dando vueltas. Más adelante en nuestras redes les vamos a mostrar un sitio donde nos metimos, que era como un bar de esos que uno ve siempre como en películas, así de gente mala y toda la vaina, pero era de muñequitos, porque era de play y para jugar. Como cuando usted se iba a la maquinita de la esquina, ¿se acuerda? Entonces pues aquí había un bar de esos. Entonces nos metimos ahí porque el calor era muy berraco, o sea, era 34, 35 grados. Yo me sentía como usted está diciendo ahorita, Roberto, en Melgar, más o menos, como en Melgar, como tipo Neiva, pero el calor que estaba estaba haciendo estaba muy bravo. Entonces hoy estamos esperando más o menos el mismo calor a la misma hora, pero a esta hora pues está más bien fresquito, 26 grados, no sé, Bogotá está como unos 14, 15 grados hasta ahora, entonces aquí ya está empezando a hacer de las suyas el sudor, que ustedes saben que con estas camisetas, vea, queda uno oliendo rico.
3: Tato, ¿cómo están allá qué tal las mujeres? Las mujeres de Kansas, las canzonas.
5: No.
4: ¿Cómo están?
3: ¿Cómo están?
0: Las canseñas.
3: Las cansadas.
4: Las canzonas.
0: En Britannies, vi mucha chica ayer, y de hecho se nos acercó, estábamos en un restaurante y se nos acercó una chica con la camiseta de Estados Unidos, cuando dice, es que, ¿usted no es Tato, el de más de 40?
5: Y yo, ¿qué? ¡Ay, sí, cállate! ¿Are you Tato from more than 40?
4: ¿Y tú, no hablo inglés?
0: Nos reconocieron con más de 40, claro que sí, entonces... Sí.
5: Pero
0: sí,
5: le decían por lado por el programa, Tato.
3: Sí, porque ella le dijo, usted es de más de 40 y no se necesita ser experto para saber que lo es, pues, también.
4: Te estaba tirando, Tato.
0: No, el programa. El programa, entonces me dice, no, yo veo a los 40, yo me la paso ahí pegada toda la vaina, me he dado cuenta que se reunieron otra vez con Montoya y con Rafa, bueno. Y que lo están haciendo en 40, bacanísimo. Ella estaba dando vueltas, ella pasó por México, es una chica pudiente, porque háganme el favor, estuvo en el partido de México, estuvo también en el partido de Miami, y dice, yo vengo buscando la selección y no puedo creer que me encuentre con alguien de más de 40. Y yo, disculpa, amiga. Sorry. Claro que sí. Después le vamos a mandar el...
3: Para la gente que estaba preguntando, para la gente que estaba preguntando que cómo va la subida a Monserrate, este es Chimuelo.
5: Y eso que se ve detrás
3: es la capilla de Monserrate. Listo.
5: Oiga, Tato, ustedes de los que, por ejemplo, esa camisa que dice ahí Tato y demás, al finalizar el partido o antes, como es costumbre en estos mundiales, ¿es de los que va a cambiar su camisa, por ejemplo, con un ganés?
0: Sí. Me dan ganas. ¡Ay! Me dan ganas. Sí, porque yo creo que podemos hacerlo. Sin embargo, para el partido mañana me va a llevar la amarilla. Porque la fiebre amarilla es la que vamos a tener. Pues la idea es que el estadio esté completamente amarillo. Pero podría ser, ¿por qué no? Aunque yo no sé si también los ganeses tengan también este humor que nos caracteriza. Y de pronto, pues yo no sé cómo. Si usted es de eso, Roberto, como que usted cambia camiseta y se pone inmediatamente la camiseta del otro.
5: Dices tú como el cambio de camiseta, nunca lo he hecho, pero no tendría problema, y en un mundial lo haría, Tato. Tato, yo se la repongo.
0: Sí, pues. Listo.
5: Yo le repongo la de Colombia. Es un trato.
4: O lleva esta que tiene puesta hoy.
3: Obvio, ¿cómo no la va a cambiar uno allá? Pues lo bañan a uno en cerveza en el estadio, llega uno oliendo a cerveza a la casa, no se va a cambiar uno para llegar oliendo a grajo.
4: Mañana todo el mundo va a oler a grajo.
0: Hacemos beso de tres con algunos ganeses.
5: ¡Eso, Tato!
3: Ganosos, con algunos ganosos, más bien.
0: Con algunos. Sí. Si alguien tiene gana, venga, echémoslo un beso de tres.
5: Por favor, por favor.
3: Muy ganosos, entonces. Muy ganosos. Bueno.
0: Sí, muy ganoso, porque son de gana, claro que sí. Sí,
3: sí, no, sí, chistecito.
0: Claro.
5: Oiga, para que sepa, Colombia va a jugar el día de mañana con la camiseta amarilla, con la titular, pantaloneta azul y medias rojas.
2: Ese es el uniforme.
5: Es el primer partido de este Mundial de la Selección Colombia la bandera hecha uniforme. Amarillo, azul y rojo. Recuerde que en el partido, por ejemplo, en partidos pasados, una indumentaria bastante parecida a la de la selección de Brasil, en donde está camiseta amarilla, pantaloneta blanca y unas medias blancas también.
2: Como Brasil.
5: Con una cintilla, muy bonito el detalle, no sé si se han dado cuenta, si no busquen las imágenes, y es que las medias blancas de la selección Colombia no son 100% blancas, sino son blancas con un pequeño borde de la bandera de Colombia.
0: Para que vean. Oiga, Roberto, usted sabe, y también para todos los oyentes, si de pronto no sabían, es que los dos equipos no pueden tener una indumentaria medianamente parecida o un color medianamente parecido ni en las medias, ni en la pantaloneta, ni tampoco en la camiseta. Y eso también para que ustedes se lo pillen con los árbitros, además que los árbitros también tienen que tener diferentes, o sea, ellos tienen como cinco colores de uniforme, porque no puede parecerse tampoco en absoluto. Entonces, como usted lo dice, es la primera vez en este mundial donde vamos a tener como esa indumentaria de ese color, porque supongo que gana ir a jugar con blanquito, entonces como están de blanquito nosotros sí podemos utilizar amarillo, azul y rojo.
5: Vea, Gana va a estar mañana completamente de blanco, Tato, sí, tal cual. Así va a estar la selección de Gana el día
3: porque todo el mundo está utilizando los mismos guayos.
2: Los rosados.
5: No todos, pero la gran mayoría. Está de moda, ¿no? Es un tema de moda. De los pocos, por ejemplo, que no hijo usa pucha, estos guayos fucsia, es el señor James Rodríguez, por ejemplo. Sí. James Rodríguez tiene unos normalmente como color celeste.
3: Los de pues, es que él tiene su línea, ¿no?
5: No, pero más allá de eso, él tiene una marca que normalmente no está muy relacionada con el fútbol, la de la N, no es ni la del Chulito ni la de las tres rayas, sino una N.
2: La N tiene guayos, la N tiene guayos.
5: Y él tiene, pues, digámoslo, su colección, y pues va seguramente a estar con estos guayos azules, pero este año sí se ha visto el Mundial casi todos.
4: Por ejemplo,
5: fucsia.
4: La selección argentina, todos la tienen fucsia menos...
5: el color de los guayos.
4: Eso, color. Fucsia, este que tengo
3: aquí. Sí, todo el mundo
4: tiene fucsia menos Messi, que los tiene blancos.
3: Y Cristiano Ronaldo, que pues la marca le hizo unos guayos especialmente a él para cada partido, le hace como
2: es que
3: tres.
2: Las dos marcas reconocidas tienen el mismo color, o sea,
4: eso
2: como
4: fue un
2: que
4: tema
2: el color
4: tendencia.
2: Está de moda.
4: Sí, fue un tema de tendencia.
3: El color está de moda, pero los de Cristiano son como dorados, una cosa ahí dorados que solamente, es que perdón, es que soy muy fan de Cristiano Ronaldo, no sé si les había dicho.
5: Picholo.
2: Del bicho.
3: Sí, lo amo.
0: Juega hoy, ¿no? Juega hoy el bicho.
3: Sí, señor, hoy juega mi Dios, mi sensei, mi ejemplo a seguir, mi todo.
4: Tato, consíguete unos zapaticos fucsias.
5: No, no.
0: Voy a hacerlo.
4: ¿Taconcito?
0: Sí, ¿por qué no?
3: Sí.
2: Los cucarachos.
0: Yo no sé, ustedes se han dado cuenta que este mundial está un poco raro. Bueno, igual ayer también estuvimos un poquito asustaditos de que a Inglaterra nos lo sacaran, porque además uno quiere mucho también pues verlos hasta el final, a los referentes del fútbol, a Harry Kane y a Jude Bellingham, pero yo estoy bien ajustado. Yo en cualquier momento empiezan a sacar también a los grandes, porque no uno pensar en que se pueda ir un Brasil, una Argentina y ojalá no un Colombia, porque ay Dios mío, qué susto.
3: Es que nosotros no hacemos parte de esos grandes equipos, la verdad, amamos a Colombia, pero nosotros
4: hacemos parte de los que están
3: sí, a nosotros nos ven, a nosotros nos ven jugando contra Portugal, como veían ayer a ¿cómo es que se llama? A Senegal. Así nos ven a nosotros, pues nos ven como que podemos hacer cosas, pero no somos un gran equipo, pues que hayamos hecho grandes cosas, la verdad.
4: Y en ese caso también está bien, bajas expectativas, claro. Y así están todos los pequeños mejor. Equipos rompiéndola.
2: Sí, mejor.
0: Mejor, como Paraguay, que es que, no, ese no es candidato, listo, no son más candidatos. Nos quitan presión, que nos quiten presión, yo sí quiero que nos quiten presión, porque
3: exacto.
0: Yo me siento asustado en estos momentos, yo les voy a ser sinceros. Yo vine acá y me gasté mis ahorros de mi vida, pero tengo miedo.
5: Dato,
0: tengo miedo.
5: Vea, dato ahí, ñoño futbolero. Uno de los equipos más importantes, de los clubes más importantes hoy por hoy en el fútbol, es el Bayern Múnich, que se ha vuelto muy, muy reconocido por el tridente que tiene de Harry Kane, de Olise y de Luis Díaz.
2: Sí.
5: De los tres jugadores, dos fueron protagonistas el día de ayer, uno jugando con la selección de Francia, que es Olise, el señor Harry Kane con la selección de Inglaterra, que marcó doblete y que puso además a Inglaterra a avanzar en este mundial. Solo faltaría Luis Díaz. Esto los pondría a los tres en la siguiente fase y es lo que están esperando los hinchas del Bayern Múnich.
0: Sí, señor. De hecho, se dice que desde los 70s casi todos los equipos, o la mayoría de los equipos, si no es por no decir todos, los que han sido campeones de mundial, tienen un jugador del Bayern de Múnich. Entonces, como que ahí nosotros por lo menos tenemos uno, tenemos a Luchito, y el Bayern pues se ha consolidado como uno de esos equipos importantes en la historia del fútbol profesional. Y yo creo que sí tiene algo que ver, porque es que esos manes están muy bien preparados. Pero yo siento a Luchito un poquito como ansioso. Yo no sé si lo pillaron en los últimos partidos, que el man como que trata, se mete, pues ya hizo un gol por lo menos, pero no quiere ser protagonista. Yo creo que ya desde esta fase es donde empieza a verse pues esos grandes personajes, como usted lo acaba de decir, como Hurricane o Harry Kane, o como Olise. Ahora le toca a Luchito también mañana moverse y despertarse, y mucha gente está esperando como que se sacuda un poquito más, porque lo hemos visto más bien tímido y pues no le ha quedado muchos balones, y seguramente también va a ser la referencia de muchos de los defensas de los otros equipos, que siempre dirán pilas con ese man. Ese man es el bueno, cójanlo, no lo
3: dejen
0: mover.
3: Es que, pero sabe que hay, esto es lo más técnico y futbolero que voy a decir en la mañana de hoy, y con esto me retiro. ¿Qué pasa? Que yo siento que también le estamos metiendo la presión a Lucho Díaz de que tiene que convertirse en uno de los goleadores y sumarse a la lista de goleadores del Mundial, que son esos grandes nombres y referentes que se están destacando. Pero yo prefiero un Lucho Díaz que juegue para Colombia que un Lucho Díaz que solamente brille él, y creo que eso es lo que está haciendo. Entonces yo sí prefiero un Lucho que se vaya sin goles si quiere, o sea, que se quede con un solo gol en el Mundial, pero una selección Colombia que haga muchísimos más goles, que sea un equipo más colectivo, me gusta muchísimo más.
4: Qué positivo, papi, casi te creo.
3: Eso es lo más futbolero que voy a decir.
2: Las
3: capas
2: ayer, sí.
0: Buen comentario, pero yo sí quiero que yo sí quiero presionarlo.
1: ¿Qué? Sí, de acuerdo, Tato.
3: ¿Usted quiere? No, no presionemos a Lucho, no presionemos a Luchito.
6: Sí,
3: dejemos, no, no, es que ahí es donde la cagamos, porque los colombianos somos como, Dios mío, no, es que si Messi ya metió 5, nosotros tenemos un Lucho que puede hacer 6, de malas, que no los haga, que no los haga, que los haga Daniel, que mañana haga uno Richard, que haga otro James, que los hagan repartiditos, no importa si no tenemos un goleador del Mundial, importa si llegamos, ¿por qué no a una semifinal, a una final? Y eso yo creo que es más relevante en ese momento.
4: Yo en esto estoy
3: gracias por la atención prestada, Carlos, sí. Antonio Vélez siga con no más sé. En estudio.
0: Yo no sé, Pipe, pero si ya James fue goleador de 2014, no podemos bajar la vara. Ahí sí, pues, le va a decir.
1: Pero goleador,
0: se meta ya al frente delantero. Luis Suárez también, o sea, también estamos quitando mucho presión a Suárez, pero Suárez de verdad también está más perdido. Hombre, metámosle presión.

0: el embrujo ganés, pero ni por ahí.
1: Sí, pues es que por eso hizo gol, porque el Maica se arrimó al arco y el arquero levantó las manos. ¿Quién?
2: Bueno,
3: Yo espero que Muñoz también moje, ese man de verdad lo está haciendo muy bien.
1: Yo espero que usted moje, porque usted está en otro país y tiene que disfrutar y tiene que sacar la cara por los colombianos, ¿listo? Si moja la mecha, el primero va por mí, Tato.
3: No, de acuerdo.
0: Vamos bueno, a usted y representa a todos los colombianos, Tato.
1: Lo quiero mucho, a lo que fuimos. Bacano el fútbol, pero el que la tiene que mojar primero es usted. Piense en usted y en su bienestar, en que usted se gastó los ahorros por ir a Kansas. Si usted no se me catea una canzona, usted perdió la ida, huevón.
3: Sí, de acuerdo. Vamos a internacionalizar el Chéchere de una.
1: Ponele una banderita al Chéchere, sí, señor. Otra bandera. Tato, ¿usted cuántas banderas tiene para el Chéchere hasta el momento? Hijo, ¿y de dónde?
3: Esa es buena pregunta. La verdad es que yo viví en Malta, ¿no? Entonces yo tengo una posibilidad alta también de haber movido de alguna manera. Entonces, si uno pusiera como una banderita por cada sitio, entonces yo tengo que irme a Rusia.
1: ¡Opa!
3: Tengo que ir a Brasil. Tengo que ir a ¿quién está en guerra con Rusia? ¿Cómo es que se llama ese país? Ucrania. Yo tengo Ucrania.
1: ¿Con un soldado?
3: Bombardeé por ahí.
2: Por favor, Tato.
3: Tengo Argentina.
2: ¡Hijo de madre, Tato!
3: Y me falta Kansas.
0: ¿Y quién se gana la copa de esas?
4: ¡Tato! Tato tiene un mundial ahí, ¿no?
1: Sí, Tato, ¿quién se llevó el mundial de tu corazón?
3: ¿Oye? Ay, sí. Yo creo que Medellín.
2: Increíble, Tato, que nada de vecino país, no, ni Panamá, ni
4: Centroamérica,
2: ni Venezuela, ni Ecuador.
1: Vivir en Malta le permitía hacer otro tipo de cosas, internacionalizarse en grande. Lo admiro mucho, Yo hasta el momento tengo Venezuela y Venezuela.
2: Por favor.
3: ¿Ah, sí?
1: Sí. Que tengo más de Venezuela que de Colombia.
2: Por favor.
1: No, pero con respeto. La verdad, yo tengo España. No vamos a contar todos que tenemos. Tengo España, tengo Venezuela, obvio, sí, 100%, y Costa Rica.
0: Uy.
2: ¿Costa Rica?
1: Sí, yo tengo Costa Rica.
0: ¿Una chica? Pura vida.
1: Tengo Costa Rica.
4: Pura viva.
3: Sí. Bueno, ¿quién más?
1: ¿Sebas qué tiene?
4: No, yo soy producto local, Tato, todavía. Productico local.
2: Sí, puro caballo leño.
4: Sí, pura bandejita.
2: Una marranita,
1: Roberto, va a ser mojigato que vos no tenés producto local. Yo sé que vos has internacionalizado ese cheche, deja de ser mentiroso.
2: Por Dios, Pipe.
1: Y Roberto.
2: Local. ¿Para qué mirar a Irlanda cuando está Ibagué? ¿Para qué mirar a Suecia cuando estaba apartado Itzmina? No, Itzmina chocó, me jodan la vida.
1: Sí, claro.
0: Yo también soy pura marca colombiana. Me encantan las marcas colombianas. Y las brasileras.
1: Ok, listo. Bueno, ahí está, Tato, no, nada, somos los más internacionales aquí.
2: No, Tato, oiga, su plan es quedarse ahí. No, Tato.
1: Roberto se hace el peón.
3: Roberto es el que manda siempre.
1: Ay, Roberto manda a la gente a la guerra, pero le va a decir que Roberto debe tener más banderas ahí.
2: No.
3: A ver, Roberto.
2: No, Tato.
3: Suelte.
1: Roberto, de parecer una feria internacional, hombre, con banderas por todos lados.
3: Sí, suelte usted,
2: el buque Gloria, el buque Gloria.
1: Con decirle que se tatuara una bandera de cada lugar donde lo ha remojado, queda como Cristian Nodal. Va como un mapa.
3: Usted ya se casó, sí, pero antes de que se casara, usted también tuvo vida, mío.
2: Bueno, estamos perdiendo a Tato Cepeda en este momento.
1: No, son preguntas reales.
2: No, yo he sido de poco. No, honestamente, yo no he sido de producto internacional. He tenido un par de aferes, pero nada.
0: Un par de aferes,
2: pero todo local, Tato.
3: ¿Sí?
1: Pero
3: sí,
1: el par de aferes ha sido en dónde. Ajá. El par de alferes.
2: Estamos perdiendo a Pipe.
3: Anolaima. La mesa, a Pulo.
2: Ay, oye, cómo me.
1: Ya está la mujer de Roberto en la casa. Estamos perdiendo a Roberto. ¿Sabes?
2: Ay, maldita sea, Tato, qué momento lo mandamos. Oiga, Tato, pregunta, ¿su plan es quedarse hoy afuera del hotel sin hacer nada? ¿O más adelante va para las afueras del estadio? ¿Cómo va a ser el día de hoy suyo?
3: Vamos para el banderazo, a eso de las 11 de la mañana. Ahorita vamos al estadio un rato porque vamos a ir a recoger acreditaciones, porque la idea es que en los suplentes también estemos ahí desde el estadio. Y vamos a estar...

0: En el banderazo que se va a hacer en el club, ¿cómo se llama el club? El club, el Country Club Plaza, para la gente que está por acá y que quiere pasarse por allá. El banderazo es en el Country Club Plaza. Ahí vamos a estar con todos los colombianos, vamos a estar grabando bastantes cositas para 40. Vamos a estar pues encontrándonos seguramente con mucho colombiano que viene acá. Y tenemos una sorpresita que no sé si ya pueda decir, pero... pucha, ¿será que la
1: suelto? Tato, ¿qué carajo?
2: ¡Cuéntelo!
0: Es que vamos a regalarle una boleta a un colombiano Barajo.
2: A lo bien.
1: Bueno, pero que está, que esté allá, ¿cierto?
0: Sí.
2: Sí, pero bueno, nosotros no podemos, ¿no?
1: De pronto alguien que está, o que está cerca, en algún otro estado muy cerca, o alguien que está, por ejemplo, en Colombia y dice, ah, yo me voy para allá, Tato, no sé. Alguien que esté en las afueras ahí varado, Tato.
0: Eso. Imagínese usted estar por acá, decir, no, yo voy allá a ver, a conseguir, a ver qué, y que 40 le entregue una boleta para que usted pueda entrar a un mundial, no mejor.
3: Pero eso va a ser mañana.
0: Eso, sí, pues estamos mirando cómo vamos a hacer para entregarla hoy o mañana con los 40, una entrada para un colombiano varado.
2: Qué lindo que algún colombiano va a poder estar contando en unos días, parce, iba por la calle sin boleta y de la nada aparece un viejo sabio, más viejo que sabio, y me hace la entrega de una boleta, viejo asqueroso, me salvó.
1: Papá Noel, Papá Noel.
2: Papá Noel.
3: ¿Eres tú?
2: Papá Noel. Papá Noel con 200 banderas en la guasamalleta apareció para salvarme el día.
0: Yo soy como la tortuga de Kung Fu Panda.
2: No perdona, Caparazón.
1: No, por favor. Bueno, Tato, pues ya sabe, para los colombianos que están en Kansas City, en donde juega mañana la Selección Colombia, pendientes hoy del banderazo en el Country Club a las 11 de la mañana. Ahí estaremos. Está Tato de los 40, de más de 40, todos los domingos usted lo puede escuchar. Y viajó hasta Kansas City para seguir los pasos a la Selección Colombia, Tato. Y si de pronto alguien está sin boleta, vaya, caiga, súmese a ese banderazo, lleve su bandera, su camiseta, un sancocho, lo que sea que lo identifique como colombiano, para hacernos sentir como lo hemos hecho en las diferentes ciudades, como lo hicimos en Ciudad de México, en Guadalajara, en Miami, y ahora en Kansas City, donde mañana Colombia se enfrentará con Ghana. Y además, mañana, recuerde, habrá transmisión de los suplentes del gol, haremos la previa a este partido en conexión con Kansas, y además, luego, junto al Rock and Gol de Radioactiva, haremos la transmisión de todo lo que pase en el partido para la ciudad de Bogotá, para Medellín, para Villavicencio, así que ustedes no se desconecten. Tato, le mando un abrazo fuerte, que le vaya muy bien por allá en Kansas City. Dios lo guarde.
4: Bueno, Tato.
3: Chao, Tato.
0: Robert, muchas gracias. Isa, un besito, saludos a todos, muchachos. Vamos a hacerle mucha fuerza, pero sobre todo con tranquilidad, mesura. Hay que planear bien el partido. Por favor, díganle a Néstor Lorenzo que necesitamos como que los muchachos estén tranquilos. Yo tengo susto, yo estoy
2: cansado. Ya lo llamo, hágale, que ya llamo a Néstor y le digo, hágale lo que usted. ¿Algo más?
0: Te quiero mucho, Pipe.
2: Ah, yo a ti,
1: yo aprovecho y le voy a hacer un encargo de esos así suaves.
2: Tylenol, muy bueno. No, lo venden para el dolor de cabeza, dime al favor.
1: Oíste, Tato, y ojalá ganemos primero, pero segundo, allá la polita la dan en unos vasos en el estadio. Si se toma dos, me guarda uno de esos vasos que están marcados con el partido, bueno.
0: Listo. Va para eso. Se lo llevo, Robert.
2: ¿Quiere el de Colombia, sí, Uzbekistán?
1: Por favor.
2: ¿De verdad? Me robé tres.
1: Bueno,
2: la gente los dejaba en el estadio, yo lo hacía y no recoger.
1: Bueno, pues Tato Cepeda, que está desde Kansas City. Más adelante haremos contacto con él el día de mañana nuevamente en las horas de la mañana. Y en minutos haremos contacto con el Cerro de Monserrate en la ciudad de Bogotá, porque ya subieron o ya están terminando de subir.
4: Como a mitad, por ahí los vimos un poquito, se nos fue la señal, pero están como tomando.
1: O ya los devolvieron. No sabemos.
3: ¿En qué estado estaban?
4: Dios mío.
1: Pero estamos subiendo hoy a Monserrate para contrarrestar.
2: Kansas.
1: Para contrarrestar cualquier cosa que haya dicho, manifestado o pensado el brujo Ganés. ¡No pasarás, brujo Ganés! Pausa y regresamos.

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0: Las 8 de la mañana, 10 minutos, 8:10, estamos al aire en Impresentables a través de los 40 en esta mañana de jueves. ¿Usted puede, por favor, llamar al señor Chimuelo a ver cómo va esa subida a Monserrate? Hombre, hoy le estamos haciendo la contra al brujo ganés. Hágame un favor y pégale una llamada al señor Chimuelo, si es tan amable, de Sebastián.
1: Me tiene preocupado, un poquito preocupada, hombre, sí, okay. Es verdad, papi, uno no sabe qué puede estar pasando por allá arriba.
0: La de Peñalosa.
2: El Chimuelosa.
0: Sí, a ver si llamamos.
1: Confío en Jumpy, plenamente.
3: Voy a mandar a Jumpy usted de pronto también.
0: Óyame, a ver de una vez.
2: Uff, descansan en paz.
0: Vamos a ver. Chimuelo, ¿qué le está pasando? Es que los de la calle ya llegaron. No nos metan, no nos comparemos.
3: Ahí dieron reporte en el grupo.
2: No, no les dio.
3: O Chimuelo se nos fue ya.
1: Ay, Dios.
3: A hacer humor conjunto, marido, a ver qué es.
2: Chimuelo está en boom.
1: Está enredado, papi. Esa subida, esa altura pega.
2: Pero no lo está llamando por WhatsApp, solamente le pido eso.
3: Por celular.
2: Usted sabe que no le estaba llamando por celular. Ay, ese no es el timbre del celular. ¿Cómo así? ¿Cómo así? Pues, marica.
3: Me tocó a Chimuelo.
2: No, por celular.
1: Vamos a ver.
2: Y nunca
0: vamos a ver. ¿Qué pasa? Estamos hoy subiendo a Monserrate.
3: Para
0: contrarrestar a este. A ver, ahí está llamando. Llame a Jumpy, por favor, que creo que tiene señal. Vamos a ver cómo les ha ido. ¿Cómo les ha ido hoy? Jump. A ver.
3: Ve por WhatsApp.
0: A ver qué dicen. A ver si contestan. Vamos a llamar a
1: Jumpy.
3: Complicada
1: la cosa.
3: Jumpy, si no le entra la llamada.
0: Pero se perdieron, ¿será que fueron? ¿Será que
2: o llamate a Chimuelo por celularcito normal?
0: Bueno, pues vamos a ver qué está pasando con ellos. Más adelante regresamos a ver si logramos establecer conexión con Monserrate. ¿Está timbrando?
3: Sí, a Jones.
1: Ahí está.
4: Su llamada está bien.
0: No, hombre, bueno, ya vamos a ver qué está pasando.
1: Déjalo uno preocupado, Roberto.
0: Desde Monserrate.
2: Ellos no se querían pegar una voladita desde hace días y se les veían los ojos.
0: Sí,
2: ellos dos estaban aprovechando cualquier oportunidad. Mandamos a los que más ganas se tenían. No,
0: oiga. Los Minions regresan con su aventura más grande y disparatada. Ya, ojo, ya se estrena el día de hoy. Minions y monstruos, las pequeñas criaturas amarillas, una de las más famosas del cine, conquistan Hollywood, se convierten en estrellas de cine, desatan monstruos por todo el planeta y deberán salvar al mundo del caos que provocaron. Humor, acción y diversión para toda la familia en la nueva película de Illumination. Minions y Monstruos llega a los cines este próximo 2 de julio, es decir, el día de hoy. La preventa comenzó el pasado 18 de junio, así que corra hoy a su sala de cine más cercana a ver Minions y Monstruos. ¿Listo?
1: Roberto, hoy se
0: puede.
1: Viniste de Minion, Roberto.
0: Todos esos días he venido de Minion.
2: Desde hoy se puede, me repite.
0: Sí, señor, desde hoy.
2: Ya hoy puedo ir a ver Minions.
0: Hoy puedo ir a ver Minions.
2: Meto.
1: Banana.
2: Meto, tengo muchas ganas de ir. Yo no sé qué tienen los Minions, pero a mí es como que me dan paz.
1: ¿Te dan paz?
2: Yo para poder dormir, Isa, ¿sabe qué hago?
0: ¿Qué hace?
2: Me la jalo.
1: No,
2: para poder dormir. No, para poder dormir, me prendo el televisor y pongo los Minions.
0: Es un Minion.
2: Me jalo el Minion.
1: Yo me pongo
2: a ver los Minions, bro.
3: Es un tetero.
2: Los Minions, Shrek o cualquier.
1: De confort.
2: Sí, pero papi, ¿qué? Yo amo a Gru, yo amo a las hijas de Gru. No, qué lindo.
1: A las hijas de Gru. Pues
0: desde hoy pueden ver Minions y Monstruos en la sala de cine más cercana. 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

0: son las 8 de la mañana, 15 minutos, 8:15. Estamos al aire en Impresentables en esta mañana de jueves.
1: Señor.
2: Pero Moreno traicionero.
1: Jueves.
0: ¿Para qué se está haciendo esta subida a Monserrate?
2: Esta subida a Monserrate, Roberto, se está haciendo para contrarrestar los maleficios, malhechores, malicias, conjuros, maletines del brujo ganés que se volvió viral porque supuestamente le trabó las patas a, ¿cómo es que se llama el jugador?
1: A Harry Kane.
2: A Harry Kane. Le trabó las garras y supuestamente por eso el man no logró hacer como mucho en el partido.
1: Pero que sabemos, en el partido no metió.
2: Y en el partido no la mojó, entonces la gente está diciendo... Hombre, el brujo ganés sabe cositas. Vamos a contrarrestarlo como lo hacemos nosotros, peregrinando, caminando, boleando pata, siendo masa, siendo más, siendo gente. Y por eso se abrió una convocatoria a través de Facebook, Roberto, para subir a Monserrate. El día de ayer eran 12 personas, el día de hoy son más de 100 ya, y nosotros pues estamos en todo lado, de
0: allá
2: sapos.
0: Estamos. Oiga, a propósito del brujo ganés, hay un artista visual llamado Ari Kushner que se unió al señor Simon Brand. ¿Saben quién es Simon Brand?
2: El director
0: colombiano.
3: Sí.
0: Un director muy reconocido de nuestro país. Y con la ayuda de la inteligencia artificial decidieron hacer un video que le puede erizar los pelos. Pelos de punta, después de ver este video. Si Ghana tiene su chamán, nosotros también tenemos nuestra propia fuerza y nuestra propia magia. Vean esto.
1: A ver.
4: Profe, ¿y no le preocupa el brujo de Ghana que le ponga una maldición a Luis Díaz como la que le hicieron a Harry Kane?
5: Yo no creo en eso.
0: Válvalo, por favor. A ver, para verlo. Eso, ahora sí. A ver.
4: Profe, ¿y no le preocupa el brujo de Ghana que le ponga una maldición a Luis Díaz como la que le hicieron a Harry Kane?
5: Yo no creo en eso, yo creo en los muchachos.

0: Sí, yo conozco el man perfecto para eso.
1: Hasta la sierra.
2: Los estaba esperando desde anoche. Ya empezó la pelea.
3: ¡Cajuiri Capam!
2: Para enfrentar a este rival hay que contrarrestar su magia. A la magia no se le gana con táctica. A la magia solo se le responde con magia.

Mil millones de corazones latiendo al ritmo de una sola pelota. Soñando el mismo sueño, despiertos todos a la vez. Y donde tantas almas se juntan en una, se abre la puerta. Ahí entra la magia.

0: 50 millones de colombianos unidos alrededor de los mismos colores. Si eso no es magia, si eso no es creer, ¿qué más lo es?
1: Llora, Pipe, llora. No, suéltalo. He llorado ya como 10 veces.
2: Me voy a poner yo a chillar por un video con Ian. Dios, Dios,
1: oye, pero me encanta el final.
0: Nadie, mi mamá. Mi mamá en elecciones.
2: No, las creas. Poner yo a llorar por un video hecho con Ian, hombre. Pero... tienes razón.
1: Tienes razón. Y tenemos también el poder para contrarrestar esa vaina. Pero me encanta al final que los dos brujos estaban juntos.
2: Vea. No, es que el mensaje, es que el mensaje también es hermoso. También es como hey, jueguen. O sea, vamos a jugar. Y nosotros vamos a alentar, vamos a apoyar desde el corazón, con amor, con la fe. E igual la subidita a Monserrate no está de más. Y una bañadita con rudo y jabón rey y sal tampoco. Sal marina, jabón rey ahorita. Pues, igual echémonos de todo. Eso no está de más. Pero qué bonito que el cierre sea los dos ahí tomándose algo, porque es como. La pelea no es entre ni entre brujos, ni entre gente. La pelea es de amor, de ganas, de fuerza, de ponerle a esto el alma, el corazón. De
1: papi, pero yo, la peligrosa. Yo había prometido. Que fue a ti para cambiarte la mentalidad.
2: Yo había prometido no ilusionarme con la selección Colombia, pero ustedes hacen de todo para que yo me ilusione con estos huevones.
1: Ay, Pipe, te veo día a día, te veo cada vez más no, positivo, sí, más
2: sí.
1: Feliz con
2: esto. No, la es que
1: derecho.
2: Es que en esto sí tienen razón. Yo tampoco creo en la brujería, pero sí creo en la magia del amor y de la unión.
1: Ay,
2: es lo más lindo que va a decir, con eso me retiro.
0: Si no nos unimos como colombianos, si no le metemos el corazón y la fe que siempre hemos tenido, eso nos ha unido durante mucho tiempo. Nos hemos acostumbrado a 10.000 cosas como colombianos, pero si la emoción no nos puede en este momento y las ganas de unirnos, no sé qué otra magia tendremos para afrontar cualquier cosa, haya o no un brujo, crea usted o no. Pero aquí estamos todos juntos, Isa. Peleamos a diario y por el color de una bandera, por el color de lo que sea, por un partido político, peleamos por de por dónde es usted.
2: Peleamos por un influencer, por dos famosos en una casa.
0: ¿De dónde es? ¿A qué equipo le vas? Si tu acento es o no es.
2: Por una región, por un lugar.
0: Por lo que sea.
2: Nació, por cómo nació, por quién tiene más, quién tiene menos. Y lo único que abraza a cualquier persona de la región que sea, de la clase social que sea, tenga o no tenga, sea o no sea, es cuando hay un partido de la Selección Colombia, cuando hay un gol de la Selección Colombia.
1: Cuando Colombia nos está ilusionando tanto en un mundial como
2: este. Sí, yo prometí no montarme en este bus, pues.
1: Puta. Ay, Pipe, pero ya, estás peleando con lo impeleable.
2: Yo prometí no hacerlo, pero de verdad, cuando uno ve el abrazo... Cuando uno ve el abrazo de la gente...
3: No, son muy bonitos,
2: Es que yo no les he contado. Yo estuve en México.
1: ¿Qué hacemos ya a partir de acá?
2: Yo estuve
1: en México, y a la esquina 30
2: en
1: minutos.
2: En el primer partido de la Selección Colombia... Mentira, no, pero seriamente. Usted ver que se abrazan los desconocidos. Usted ver que en el himno nacional somos uno. No importa, ¿vale? No importa usted de dónde viene. No importa si usted la boleta... no le costó nada o no es significativo, pues, como el precio para usted, o si usted ahorró toda la vida. Es indiferente si la persona que usted tiene al lado la compró porque le sobra.
1: Es indiferente si yo
2: la compré como mi sueño más grande de toda la vida. Nos abrazamos y el himno nacional se canta a una sola voz, venga de quien venga. O sea, allá no... Es un momento donde se desconoce todo. No importa si usted votó por este, si usted votó por el otro, si a usted le gustó Altafulla, si a usted le gustó Melisa, si a usted le gustaba Emiro, si a usted le gustaba Valentino. Allá no importa nada. Allá no importa si usted se veía Masterchef o si usted se veía El Desafío, que por esas, hasta por esas bobadas. Y aunque parece chiste, por esas bobadas peleamos en Colombia. Total. Peleamos por un programa, peleamos por un famoso, peleamos por un referente, peleamos por una camiseta, peleamos por un color. Y ahí, en ese momentico donde el himno nacional está sonando en un estadio, se nos olvida que esas peleas existen. Somos uno, somos un mismo corazón, las lágrimas son iguales para todo el mundo y la emoción es la misma para todos. Me ilusioné, güey.
1: Hola, Pipe.
3: Vamos, Pipe, vamos.
1: No estábamos esperando este momento.
0: Vamos, Colombia, mañana hay que ganarle a Ghana. Oiga, el día de hoy se hizo una peregrinación a Monserrate, Allá están Chimuelo, está Jumpy. Estamos haciéndole seguimiento a estos colombianos que hemos decidido subir a Monserrate para contrarrestar al brujo Ganés. A ver, ¿dónde andan? ¿Cómo les va?
4: Dos, uno. Nos encontramos con Duván, personaje muy importante para la subida tan exigente como la es de Monserrate. Duván, bienvenido a los 40.
5: Muchas gracias.
4: Bueno, importante porque, pues a ver, en ese primer tramo, por decirlo así, se encuentra lo que es la hidratación, importante para subir.
5: Claro, sí, señor. Sí, porque hay muchas personas que nada más en este tramo ya están que se desmayan.
4: Como por ejemplo, ya le presento a Chimuelo.
6: Sí, estoy que me desmayo. ¿Qué me recomienda para no desmayarme?
5: Un bocadillo.
4: ¡Claro!
6: Yo tengo un chiste de bocadillo. Que una niña que se comió, se puso a comer azúcar y se comía azúcar. Azúcar. Y cuando le llegó la menstruación le salió un bocadillo.
4: No. Está diciendo. Estoy serio, por favor. Venga, ¿qué es más fácil?
6: La amo.
4: ¿Qué es más fácil subir?
6: A usted ya su bocadillo, la
4: Sí, Chimuelo, deja, ¿no? ¿Qué es más fácil, subir o bajar?
5: Subir.
4: ¿Por qué?
5: Porque en la bajada uno le duelen las rodillas.
6: Se los dije a los que decían, ay, vamos en el teleférico y bajamos camino. No.
5: La mayoría de deportistas, ellos suben y bajan en teleférico.
6: Claro, es que la bajada, sí, bajar es más difícil siempre. Mujeres, y ustedes no lo valoran.
4: Bueno, hoy es un día muy especial. ¿Sabe lo que está sucediendo y por qué tanta gente está subiendo hoy?
5: Creo que es para lo de la maldición del brujo del partido de la selección.
6: Sí, señor.
5: El brujo de Ghana que está... Que hizo una maldición que va a que pierda Colombia.
4: ¿Cómo se contrarresta una maldición?
5: Subiendo a Monserrate, pidiéndole al señor caído.
6: ¿Al señor caído? ¿Y por qué se cayó? ¿Puedo preguntar?
5: Pues el señor caído, la leyenda es que cuando... Antes esto era de los muiscas, ¿sí?
6: Sí.
5: Esto hubo un derrumbe. Cuando se derrumbó encontraron el señor caído en la tierra.
4: Claro.
5: Cuando se lo intentaron llevar y a los 15 días... Se lo habían llevado para España y a los 15 días volvió el señor caído a Monserrate.
6: Pero está...
5: sagrado.
6: Pues claro, porque si uno no puede poner las manos...
4: ¿Cree usted?
6: Este chiste es... Lo amo.
4: ¿Cree usted en las maldiciones?
5: Claro.
4: ¿Cómo se puede contrarrestar una maldición?
5: Pidiéndole a Dios y subiendo a Monserrate, pedirle al señor caído.
6: Bueno, la pregunta aquí es, ¿usted le han hecho un amarre? ¿Usted tiene pareja?
4: ¿Qué está diciendo?
5: Sí, yo tengo esposa.
6: ¿Y un hijo?
5: Y una niña.
6: ¿Una niña? ¿Ese es su amar?
5: Sí.
6: ¿Dónde está su esposa?
5: Más arribita, en el pueblito.
4: ¿Ese señor
5: ¿En
4: el pueblito? El parasol.
6: ¿Con el amar?
5: Con el... No, ella está en la casa con la abuela.
6: El amarre. Es una forma... ¿Y cómo se puede desamarrar uno de ahí?
5: No, eso no. Ay, no, ahí desamarre, no.
6: ¿Usted quiere al amarre?
5: ¿Cómo?
6: ¿Usted quiere al amarre?
5: Claro. Claro.
4: ¿Qué tiene aquí en este momento de venta para todas las personas que va subiendo? Bananito, sandía.
5: Banano, sandía, piña, bocadillo veleño, bocadillo con queso, Coca-Cola, Punimalta, Gato, agua de todos los tamaños, fría, el clima.
6: ¿A cómo el banano?
5: A 2000.
4: Uy, pero ¿por qué tan caro?
5: Lo que pasa es que acá...
6: ¿Pero pelado?
5: Los vendedores nos toca cargar todo desde abajo. A nosotros, digamos, el camión no nos trae el agua hasta acá ni nada. Por eso nosotros de pronto cobramos un poquito más caro, pero pues es el trabajo de nosotros.
6: Claro, es entendible. No, mentiras,
4: todo el que esté pasando por aquí, hombre, acérquese y cómprele a Duván, que además...
6: Que él le pela el banano.
4: Venga, subir...
0: Está diciendo Chimuelo.
6: Por 2000, pelelo, no sea...
4: Subir esto, le toca subir todo esto a él solo, ¿sí o no?
5: Claro, sí, señor.
4: ¿Un solo viaje?
5: Un solo viaje. El domingo me hago 3 viajes porque pues ya...
6: ¡Ay! Pero bájele a eso. Oiga, hablando de todo un poco, ¿cómo la piña?
5: A 3000.
6: ¿Puedo chupar piña?
5: Sí, coja uno.
4: ¡Ey, ey!
6: Se me olvida que tiene un amarre. Seguimos en estudio.
0: Bueno, pues ahí está lo que está pasando desde Monserrate con Chimuelo, con Jumpy.
2: Jumpy ya iba a preguntar por tercera vez cómo se quita al muchacho, cómo se quita uno una maldición, muchacho, como...
3: Ya, pero por favor, Jumpy, suélteme.
2: No, ahora... Jumpy, no sé, weón.
1: Yo voy a saber.
2: Yo
1: estoy
3: vendiendo bananos,
1: Jumpy.
3: Bananos,
1: me va a comprar uno.
0: Bueno, claro, pues también. Para Duván y para todos los que están ahí subiendo, mandarles un abrazo muy fuerte. Vamos a hacer en contacto en minutos. Vamos a hacer en minutos contacto nuevamente con Chimuelo, que está subiendo Monserrate el día de hoy.
3: Que ya llegaron.
0: Yo creo que ya deben
3: estar. Ahí está como por la mitad.
2: Yo creo que sí. No, pero ya, ya.
1: Pero están muy parchaditos, están relajados. No veo ningún sofoque, no veo nada. Lo que sí veo bien es el brazote de Jumpy. ¿Vieron ese brazote de Jumpy?
3: Sí, pote, brazo, sí, pote.
1: Tampoco usaría suéter. Uy,
2: no, no, Jumpy es muy musculoso, pero Chimuelo es muy buena persona. Y ahí hacen un complemento.
3: El balance.
2: Tonito, sí, claro. Y además, a Jumpy le gusta levantar.
3: Uf.
2: A Jumpy levanta.
1: Jumpy levanta. Levantar mujeres, dices.
2: No,
1: pesas.
2: Y a Chimuelo le gusta levantar lo que se mueva. Por estos días anda en una sequía, Roberto. Uy, Dios mío, bendito. Lo de que si el vendedor le hubiera chupado piña, él lo hace.
0: Se deja, se deja.
3: Eso vamos es para esa.
2: Eso no es chiste, eso era deseo.
0: Bueno, oiga, 8:30. ¿Han escuchado Dichábate?
1: Claro.
0: Es esta canción.

0: Esa es tal vez una de las canciones más populares que ha habido en la historia. Es una de las canciones más populares que ha habido en la historia de un género llamado el reparto cubano.
1: Ok. Reparto.
0: El reparto cubano. Ya ha habido un par de himnos que evidentemente se han viralizado muchísimo, sobre todo por la plataforma de TikTok. Es una canción que además está en el top de las canciones más escuchadas hoy por hoy en Colombia. Me encanta la canción. Ahora, también se volvió muy viral porque muchos artistas la han compartido. Dentro de esos, no sé qué es lo que le ven pues las mujeres a un video de Maluma.
1: Por favor,
2: perdón, ¿cómo que repite qué? Tu pregunta. Yo sé, sí, que no hay preguntas bobas, pero aquí escuché la primera.
1: No, perdóname.
2: La vida. ¿Qué le ven las mujeres a un TikTok de Maluma bailando Dichábate?
1: Es que ni siquiera está bailando.
2: No tiene que hacer nada.
1: Maluma,
3: ¿para qué tiene que bailar? ¿Quién necesita bailar cuando está así de delicioso?
1: Qué cosa tan impresionante.
3: ¿Se ha visto los del sauna?
0: Este video tiene casi 28 millones de reproducciones. La verdad es que no entiendo, pues, qué es que se.

0: Ese es uno, perdón.
1: Maluma, venga y le reparto.
0: Este tiene 30 millones. Sí. Ahí tiene hasta mi like, no tampoco. Leeré rápidamente los comentarios.
2: Ay, si se encuentra,
1: mío,
2: si
1: encuentra uno mío, sáltatelo.
2: Si encuentra el mío, mítalo, porfa.
3: Por favor, el mío también.
2: Dice,
3: como que viva Colombia y
0: por aquí debe andar mi novia, dicen los manes que están ahí.
2: Yo escribí, qué rico país.
0: La paz mundial, o saber cómo lo hace Maluma, dice.
1: La paz mundial para la próxima.
0: Dice Giselle, dice, qué dolor saber que nunca se la va a sentir.
1: Estoy contigo, Giselle.
0: Dice, el video empezó a las 8 de la mañana y son las 3 de la tarde y todavía no se acaba. Dicen, hamburguesas Boliburger, así deliciosas son nuestras hamburguesas.
1: No.
2: Oh, papi, ¿qué?
0: Ay, dice, iba a tocar dos veces la pantalla para dar like, pero me equivoqué y me toqué yo.
1: ¡Ay, no! ¡Dios mío! Pero sí, sí, entendible. Maluma encontró TikTok y no lo soltó y agradezco.
3: Uy,
1: cada
3: pero
1: día
3: Maluma,
1: por eso.
3: Que lo
2: no,
1: y es que ya sabe, porque Maluma lee comentarios. Estoy segura que Maluma lee comentarios.
0: Dice,
1: responde.
2: Él no necesita.
0: Dice Luana Yelén, dice, se me cayó una lágrima y no el ojo.
3: No, por no.
0: Dice Lucerito, dice, parecemos albañiles, amigas.
1: Literal.
0: Dios santo. Dice J. Maciel, dice, ¿qué se sentirá olerle un pedo?
1: No. Voy para eso.
0: ¿Qué es esto? Dice, ¿qué es esto?
2: Ey, qué man más bonito, weón. De verdad.
1: Desgracia, es muy bonito.
2: Qué desagradable.
1: Yo, digo, Pipe, yo sé que él lee comentarios porque él responde videitos con cosas que uno le pone, con lo que las viejas quieren ver. Dice que me dice que no suelte TikTok y tal, él sabe lo que está haciendo. Él
2: no,
1: sabe
2: sí, obvio, obvio. Pero pues él tampoco tiene la necesidad de leer comentarios para saber que está absolutamente delicioso. Pues.
1: Él nació y supo.
2: Es que eso es mucho bocado tan
1: aunque
2: bravo,
1: lo
2: de, ¿qué agua le echaron? Yo no sé. Y entonces llega, hace poquito subió, no es que yo me la pase viendo videos de Maluma, no.
1: No, es que no.
2: Y hace poquito subió uno y es que bueno, al fin, ¿qué? ¿Con barba o sin barba? ¡Ah, güey!
1: Y subió uno bailando.
2: Y le
1: no
2: comentaban, es que sin novia, sin hija.
1: Ay, Dios mío.
2: No, parce, ese man es... Yo no sé, y entre más tiempo Maluma pasa, más bueno me pone, huevón.
0: Pues
2: más
0: vea,
2: bueno.
1: Es que los mayorcitos tienen los suyos.
2: Cuando yo me acuerdo cuando en el colegio cuando ese meca se puso de moda, que era calvo y muy jovencito.
3: Sí, obsesión, Maluma, farandulera y todo eso.
2: Farandulera y todo eso, salieron cuernos de Maluma.
1: Maluma cuaderno,
2: salieron
1: claro.
2: Los cuernos de Maluma.
0: ¿Tuvo cuerno Maluma?
2: No, quise.
3: ¿Y sabes qué?
2: Pues yo a las parceras cuando lo dejan, yo le tenía tanta envidia, tanta rabia, y puta de Maluma por lindo, huevón.
1: No, le rayaba.
2: Que yo le rayaba el cuaderno, se los ponía mueco.
1: Para
2: Dios bendito, sí. Para Dios bendito. Yo dejaba de ser putación para el recreo y con otro parcerito, lo que es la envidia, weón. Ahora entiende uno que es envidia en ese momento, ¿no? Decíamos, ese man no es tan lindo tampoco. Y uno llega y en las risas y le pintaba un mueco, una lágrima, le hacía un tatuaje. Y usted puede creer que si puta está mueco, se veía delicioso, hermano.
3: No, papi, es que Maluma, magias divinas.
2: No, es un productico, pues.
1: Tú sí tenías el de Maluma, ¿sabes?
3: Yo tenía el de cuaderno magia, era gris, grande, él lo utilizaba para español, pero eso era Neina, no me olvida. Siempre sacas el cuadro.
1: Ay, ella te calificaba feliz.
3: Ojo, ya
1: llegó el
3: cuadernito.
2: Nada más viene la materia. A mi hermana pedía mucho cuadernito de Maluma, me acuerdo yo. Mi hermana, la mayor.
0: ¿Sí?
2: Sí, ella siempre le decía a mi mamá, pues mamá no tenía paga, no le daba el colanta, pues.
0: ¡Leche, leche! Pues ve.
2: Es que, uy, mamá, qué rico, como un caldo de ojo. Tome un cuaderno de Maggi.
0: Pues la noticia es que ya los que hacen esta canción, Dicha Bate, confirmaron que viene remix de la canción.
1: ¿Con Maluma?
0: No. Están buscando a Maluma. Me voy a
2: pero
0: poner...
2: si Maluma no es suma, yo voy.
0: No. De una vez que eso sirva, que Maluma, sí, yo sé que él ve esto, que responda, ¿va a estar en el remix de Dicha Bate, sí o no?
3: Ay.
0: ¿Quiénes están confirmados? El primero que está confirmado es Obi.
1: Bacano de entrada.
3: Obi Cuba, el cubano.
0: Obi el cubano.
3: Correcto.
0: Está.
2: Ah, sí, pues bien la aclaración.
0: Sí, monstruo. No Obi on the drums.
3: Ya, Obi, hay un Obi on the drums.
2: Por eso, bien la aclaración, monstruo, porque yo pensé que era Obi on the drums.
1: No, también se me cubano. Reinició el Windows.
2: Estoy felicitando ese tan esquivo federal.
3: No, denme un beso.
0: Obi está Bad Gyal.
2: Nah. Okay. A mí no me mata.
1: ¿Badial? Perdón, repite. ¿Badial? O sea, ya va a ser.
0: Parce, excelente. Perdón.
2: A mí no me mata para ese remix. Pipe. La verdad, ok.
1: Yo le voy a... Papi, le va a meter rico.
0: No. Entonces no tiene el contexto de esta canción. Resulta que Dicha Bate parte de los que han ayudado a popularizar Dichabate dentro de muchos artistas. Si Maluma ha subido un TikTok con Dichabate,
3: Badial ha subido
0: uno, medio, dos. Medio no. Badial la canta en sus conciertos. Sí.
1: O sea, la amo.
0: Está de gira.
3: Canta un pedacito,
0: y ella canta un pedazo y la baila. Si usted pone Badial Dichabate, le aparece. Usted puede bajar.
4: Sí,
0: bajarlo,
4: no, no, por eso.
1: Por favor,
4: y todo, y todo bien. Badial
1: está más.
0: Perdón,
1: buena que
0: vea esto. Se puede seguir bajando y todos son distintos. Estaba
4: por eso, ¿no? Y todo bien. Pues muy bacano que se vea bonita. Pero yo no veo a Badial en ese ritmo, en ese flow.
0: Parece durísimo. Durísima, me parece durísima.
4: A mí me parece que ella es muy tesa y muy talentosa, pero yo, o sea, opinión personal, no la veo en el remix de este tema.
0: A mí me gustaría mucho escucharla ahí. Me encantaría. Es que lo que pasa es que yo siento que hay un tema y es que la gente, por el hecho de ser española, muchas veces no le siente el flow latino para montarse en estos ritmos. Sin embargo, lo ha hecho con Danzol junto a canciones, junto a Ryan Castro en otras canciones. Yo creo que le quedaría muy bien.
4: Pues que yo esto en particular, por ser un ritmo que no es tan comercial, o sea, ahora es que sale una canción de estas y se pega durísimo. Antes de eso creo que no había pasado.
0: Sí, sí había pasado.
4: ¿Con cuál?
0: Dale, ha habido, esta es la tercera o cuarta, el éxito bueno, global de reparto.
4: Y por eso le pregunto, porque usted sabe,
3: gente de zona no pegó.
4: Usted sabe más de esa vuelta. Ajá. Pero entonces siento yo que el reparto en sí es muy latino.
0: Pero es demasiado latino.
4: Yo quisiera mucho flow latino.
0: Pille esto, por ejemplo. Eso es otra canción.
4: Por eso a mí no me cuadraba.
0: Ese es otro reparto muy famoso. Tienes, es otro reparto. Hay uno de los primeros, ya le digo cuál, por ejemplo.
1: Y están pegando todos ahora otra vez.
0: No.
3: Están reviviendo
1: otra vez. No, papi, Badial ahí la rompe.
4: No, y le puedo decir, y no se pongan a ver videos de reparto. No se pongan a ver videos de reparto. Porque
1: todo, papito.
0: El otro.
4: Es que lo reparto de tanto ver videos porque a María Roberto. Lo que se encuentra en TikTok bajando así viendo. No entren en ese círculo vicioso.
0: El otro artista que está confirmado o que parece que va para el remix es Mike Towers.
1: Ay, Dios. No, ya rompió. No tiene pierde, papi. No tiene cómo salirle mal.
0: Obi. Badial,
4: a mí no me está gustando.
0: Mike Towers. Y sé que están buscando a Maluma.
4: A mí la verdad no me está dando el junte en la cabeza. Pues obviamente hay que escuchar la canción.
3: Un remix con esteroides.
4: Sí.
1: Para mí no tiene pierde.
0: No, para mí rompieron.
1: Para mí no tiene pierde.
0: A mí rompieron.
4: A mí no me...
0: Perdón, de los reyes de los remixes de esta generación.
3: Mike Towers.
0: Aún entiendo que no es la misma generación de los remixes de hace 10 años.
4: Sí, ya no pasa lo mismo.
0: No pasa lo mismo. Pero el rey hoy por hoy de los remixes de esta generación es Mike Towers.
1: Sí. Y Badial también le ha ido muy bien, mijo. No revivió ahorita Fashion Girl.
0: Pues le ha ido muy bien. A mí me gusta el remix como tal. Yo siento que rompieron con este remix y ojalá que Maluma hiciera parte. De hecho, siento que la canción es muy para el flow de Maluma.
1: Yo también.
3: Pero
1: yo siento,
3: demasiado.
1: Yo
0: por ejemplo, Maluma sí lo veo. Corazón.
4: Yo Maluma sí lo veo ahí.
3: ¿Se acuerda el remix de Oh, ya, ya?
1: Oh, ya, ya.
0: El de Aya Nakamura.
3: Ese es el flow.
1: Y además
3: de Maluma,
1: que Maluma, yo creo que Maluma tiene cara de que sufre de FOMO.
3: Él quiere estar.
1: Tiene cara, entonces yo creo que él ya está viendo este bololo, esta algarabilla que están armando alrededor de él y se man, va a llegar así de último.
3: Ese bota, el
1: Richie,
4: pero yo para esa vuelta hubiera montado, por ejemplo, un capo.
3: También lo pensé.
1: Sí.
3: Que
1: podía hacer.
4: A mí me da más flow un capo que un Mike Towers acá. 10,000 veces.
0: Pero es que muchas veces el reto, siento yo, de los remixes, ojo, esto no siempre sale bien. Es usted.

0: ¿Para cuándo?
1: No. Ahora, Roberto, esto puede ser.
2: Creo que después.
1: Básicamente, que más que remix, es un remix, se sabe. Pero es casi que un cover, porque es que es mucha gente. Y se convierte en un remix a veces innecesario, porque ya la canción es un palo, pues.
2: Total. Es un palo. Yo no soy el más fanático de los remixes.
1: Sin el remix, pues.
3: Hoy por hoy. Es que yo lo. O sea, por eso. De entrada, yo lo veo innecesario. Exacto. Esto ya es un tema.
1: Es un tema
3: ya. Ya, esto ya es un, esto ya es un palo. Es, yo sacaría otro.
1: Cover, sí. Casi que es un cover dentro de la misma canción.
3: Yo sacaría otro tema. Gustándome, o sea, juntaría todo ese combo y con ese flow buscaría reventar con otro, aprovechar que está pegado, que está en su
1: o boom. La misma canción y sí, me tiene que ser como cover un poquito también,
0: pero le tendrán que meterlo de ellos, porque si no, entonces
2: pues bueno, vamos a ver cómo termina el remix de dicha bate. 8:43, señor.
3: Una última preguntita musical, pues sé que me puede resolver estas dudas. ¿Cuál fue el último remix duro que se pegó?
2: Uy, no, así como tan fácil para respondérsela, no sé. No estamos en un buen momento de los remixes.
3: Te entiendo, remix puede ser.
2: Pero no es un hit global.
0: No siento que pegó tanto.
3: Okay.
2: No, pegó mucho. Pero no
3: para nosotros, no es un hit global. Pero el último hit global.
4: Aria B de Ryan Castro.
2: Pero en Colombia. Estamos hablando de
3: un hit global.
2: Éxito global.
3: Sí, entiendo lo que dice Robert. O sea, hablando de hit global, ¿cuál fue la última vez que un remix así se pegó?
1: De reggaetón, le tengo un par.
3: ¿Cuándo?
1: Sola Remix, puede ser.
2: Pero Anuel, pero claro, el de Anuel.
1: Sí.
2: Para mí es uno de los mejores remixes que hay, pero no
1: el
2: es reciente.
1: Reggaetón, no es reciente.
2: No es reciente.
1: Pues.
2: Estaba, no, es reciente. ¿No estaba preso Anuel en ese momento?
1: Sí.
2: Por eso.
3: Sí, 2016.
1: Poblado Remix.
0: También pasé mucho.
2: Poblado Remix tiene.
1: Yo lo desde el campo del reggaetón. Años. Puede que en el.
2: No, evidentemente, pero.
3: Pero sí, o sea, es que creo que un remix no funciona hace mucho rato. Hace mucho rato.
0: Oye, pero uno no ve tanto remix en otro género. ¿O estoy aquí inventando?
2: Tal vez, vea.
3: Hasta los cantantes de música popular están remixeando.
2: ¿Sabe cuál creo que puede ser el de los recientes? Volando Remix.
1: Mora
2: Bad Bunny Sech.
3: Volando. ¿Cuál es que es ese?
0: Volando.
1: Que puede ser.
3: Sí. Puede ser.
2: ¿Volando Remix?
0: ¿Cómo es que dice?
1: Y si tú me vengo volando en la Mercedes.
3: Extraño poder verte aunque no sea conmigo.
5: Estoy por verte aunque no sea conmigo.
3: Sí, palo global.
2: ¿Y eso es de cuándo? Global. Volando Remix, ya le digo.
3: Eso lleva rato.
1: Estoy mal, es 2022.
0: ¿Qué día, qué fecha, qué hora,
3: señor?
1: Señor,
0: ¿qué día, qué fecha, qué hora?
1: Yo me acuerdo que estaba.
2: 2021, 8 de julio de 2021.
3: Es que hace mucho rato, o sea, es que a eso me refiero. O sea, para esta época, un remix ya como que no funciona tanto, siento yo.
1: Sí, es verdad. Yo creo que los remix murieron en pandemia. De en Atlántico. 2021, 2022, hasta ahí llegaron los remix. Siento yo, hombre.
3: Estoy de acuerdo.
0: Vamos a ver.
3: Estoy de acuerdo. Ya no funcionan.
2: Entrar, hombre, pero es que no.
6: Anoche oscurita en la
2: terror. No veo cuál puede hacer. El efecto fue un gran remix también de pandemia.
1: Sí, el efecto. Sí, es que es pura pandemia. La curiosidad
3: es que pandemia.
1: Del remix de la curiosidad, que fue, es un montón de gente que hasta dos remix le sacaron.
3: Sí, yo siento que no. El último remix que funcionó, yo sé cuál es. Guaro, Pipe Bueno.
1: Guaro Remix.
3: Jesse Uribe. Guaro Remix. Ese es el último remix que se ha pegado.
1: Pero yo siempre. Poneme Guaro, pero Guaro Remix.
3: Pero Guaro Remix.
1: Ya está maluco.
3: Ya está tostado. Sí, ¿no? Sí. Cuando se pide Guaro Remix, usted ya está más tostado. Usted ya está doblado. Creo que el último es Guaro Remix.
1: Pero uno dice Guaro Remix. Guaro Remix.
3: Es que ese, bueno. Esa partecita que me traigan Guaro. Titirin. No, ya. Sí, eso es. Ese es el último.
1: De los últimos remix que nos dejó.
3: Sí, y eso que estaba vivo Don Darío, imagínate, también fue de rato. Oh,
2: bueno, pues vamos a poner Guaro Remix y luego Dichabate.
3: Oh.
2: Pausa y regresamos.
3: No, no jugué.

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0: Son las 9 de la mañana, 7 minutos, 9:07. Continuamos al aire en Impresentables a través de los 40 en esta mañana de jueves. Mañana juega la Selección Colombia. Y hoy desde las 6 de la mañana.
1: ¡Sí se puede!
0: Desde las 6 de la mañana estamos en Monserrate subiendo con los.

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0: Déjeme saludar de una vez a todos los que están ahí conectados a través de Los 40 Colombia, toda la banda de impresentables.
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0: Bueno, 9 minutos. Pausa, porque, ojo, se viene fecha doble. Señor. 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
4: ¡Ay, Dios mío, santo!
0: ¡Desde Monserrate! Porque le estamos diciendo al chamán Ganes, ¡no pasarás! ¡No pasarás!
4: ¡No pasarás!
5: ¿Qué película?
0: A ver, eso es del Señor de los Anillos. Vamos a ver quién es, a ver qué está pasando. Jumpy Chimuelo, ¿cómo van?
6: Hola, Chimuelo. Hola.
7: Por fin llegamos.
6: Llegamos.
7: Pero usted llegó mal.
6: Mal, weón. Yo necesito una brujería para sanarme.
7: No, nada de eso. Porque si Gana tiene su brujo, nosotros tenemos nuestro chamán.
0: No.
7: Sí.
0: No.
8: El chamán de Universo Vive se hace presente acá a capturar estos fríos de Monserrate para que se le metan a los de Gana entre las patas. Así como el frío del páramo de letras. Porque los guayos les van a quedar al revés. Y nuestro arco va a estar curado para que Muñoz meta ese primer gol. Bendigo en este momento con este rezo los guayos de nuestros muchachos. ¿Cómo la ven?
6: Yo re bien. ¿Me puedes sanar a mí también?
8: Está difícil, pero ven, mira esto, nos podemos unir en este momento en pro de la fiebre amarilla. ¿Cómo lo hacemos?
6: ¿Cómo no? Como usted diga,
8: no vacunarse. No, el rezo es muy sencillo. Tú tienes la llave de mi corazón, yo te aliento. Toda la vida seré tricolor cumbiambero.
6: ¿Cómo queda el partido?
8: 3-1, Colombia contra Ghana, 3-1.
7: ¿Es posible que contrarrestemos esa maldición?
8: Lo estamos haciendo, mi hermano. Unámonos con la fiebre amarilla y lo vamos a lograr. Aunque el vudú africano es una cosa muy berraca, se los digo yo.
6: Obvio, sí.
7: ¿Usted no habéis hecho una amarre?
6: Sí.
8: A ver, aquí no estamos ahorita con cosas negativas ni energías negativas. Estamos dejando de lado eso y nos estamos uniendo en pro de esa energía positiva y blanca. ¿Vos querés un amarre?
6: Sí.
8: ¿Alguna vez te hicieron un amarre?
6: Sí.
8: ¿Será que sigues amarrado todavía?
6: Pues sí, porque tengo que dar manutención cada mes.
8: ¿Te va mal en el amor?
6: Algo así,
8: ¿no
6: sí.
8: se te para?
6: Tampoco.
8: ¿Te gostean todo el tiempo?
6: Sí.
8: ¿Estás a punto de perder el empleo?
6: Espero que no.
8: ¿No te han llamado de otra emisora a proponerte algo mejor?
6: No.
8: Bueno, el man está rezado. Aquí no hay nada que hacer. Que gane Colombia.
6: Ya está.
4: Gracias.
6: ¿Ya bueno, supieron? Ya supieron. Calcule, ¿sí me van a echar?
0: No.
6: Estoy rezado.
0: No.
6: Jumpy, sigue en el estudio.
0: No, pues.
9: Lo que yo creo que no es huevón, no.
5: No.
9: Lo que yo creo que no lo vimos, pues. Lo que yo creo tan.
4: Un chamán manejar el término gostear, ¿no?
0: Claro. No, es que es chamán moderno.
9: Claro, bendito amor, padre.
6: Esa es la fuerza, esa es la fuerza.
9: Esa es la fuerza. Hasta Loquillo estaba allá y no lo aprovecharon. Bueno, ahí está todo el mundo alentando a la Cele, Roberto. Hasta un chamán nos inventamos ahí de afán.
5: Ya queda uno más tranquilo con todos esos.
9: Claro. Llevaba una maraca y él dijo, no, ya con esto la solucionamos. Ya con esto la cuadramos.
5: Un mapalemi otra vez.
9: Mire que yo tengo fe para mañana, hombre.
0: ¿Cuánto cree que queda el partido?
9: Mañana, yo también creo que queda 3-0.
0: 3-0, no, calma.
4: 3-0.
0: Calma.
9: Oh, yo voy por un 3-0 con la ayuda de Dios.
4: Como el juicioso.
5: Con goles de...
9: Como el juicioso, enterrado.
0: Por favor.
9: Con goles de... mañana va a ser gol Pues el profe va a meter a Córdoba siempre.
4: Yo me
9: dije, ¿no?
4: A decir que Néstor Lorenzo
9: va a hacer. Pase lo que pase, siempre va a meter a Córdoba. Yo no sé si es que hay una relación o qué, pero Córdoba de pronto meta
4: uno. Ve que le tienes fe, así sea en el fondo de tu corazón, a Córdoba,
9: sí,
4: ¿ves?
9: Sí, de pronto meta alguno, ¿viste? Pero por error. O sea, no, porque se por tropiece. Error, no. Porque se tropiece, sí. Siento que se va a tropezar mañana con el balón. Y gol. Y todo el mundo, no, Córdoba jugadorazo. Yo no sé qué le ven. Que gol de Córdoba, si lo meten a jugar, y dos goles de Daniel Muñoz.
5: Ahí está. No,
0: ¿dos está goles de Daniel Muñoz?
9: Está enchufado.
4: Está enchufado. Está enchufado.
0: Pero Amalfi en esa bondad.
9: Sí, ese Maica está enchufado, está concentrado.
5: Él ha madurado mucho. Yo creo que de lo que le pasó, sí, en la Copa América, se ve un Muñoz totalmente diferente.
9: Tenía que pasarle. A todo jugador le tiene que llegar su momento, pues también donde la vida lo enfría y ya le bajaron los humos al parcero. Y siento que la va a romper muy duro mañana, con la bendición de Dios Padre, todo por eso. Eso es Dios primero.
4: 3-0, 3-0.
0: Sí. Una ayuda, bueno, 3-0. Pues, ¿será que podemos establecer nuevamente conexión con Monserrate? Allá está Chimuelo, allá está Jumpy, los veo que están ya en la iglesia. ¿Cómo vamos?
3: Su merced, nos demoramos la de tiempo.
0: No. Usted se demoró el tiempo porque yo subí hace rato, ¿no?
3: La verdad es que me enganché de él.
0: Por favor.
3: Venga, cumplimos la misión, y no estamos solos. Vinimos acompañados de mucha gente que obviamente tienen una razón.
0: Que el padre salga. ¿Dónde está el padre?
3: Chimuelo, por favor, compórtese.
0: Yo estoy molestando, padre.
3: Oiga, lo siento. Por favor, no me vuelva a mandar con este señor. No,
0: venga,
3: no,
0: padre.
3: Vino. Está rayado.
0: Mire, vino el padre. De reemplazo. Venga.
3: Oye, ¿y su merced? ¿Sí sabe por qué subimos?
10: Porque la selección Colombia va a cantar mañana.
0: Eso. ¿Tú?
9: Va a cantar mañana, dijo el padre. Sí,
3: ¿alguna vez le han hecho una amarra además del hijo que tiene ahí?
10: No, todavía no. Creo que no.
3: Es ¿Cómo contrarrestaría un amarre?
10: Uy, no sé, ni idea. Tocaría preguntarle a usted.
3: Yo, experto en amarres.
0: Yo, la verdad, no sé.
10: ¿Duro para amarrar o qué?
3: Uy, yo soy re duro para amarrar. Porque no me vengo.
0: Ah,
3: venga, ¿cuál es tu nombre?
5: Nicole.
3: Bueno, ¿sabe por qué está aquí hoy? Porque mi novio me secuestró.
0: Le dicen vamos y usted va.
3: ¿Cómo queda la selección Colombia mañana el partido?
11: Mañana 2-1. Ganando Colombia.
3: Por acá, ¿cómo queda?
12: 2-1.
3: Con el amuleto. Vamos a preguntarle al balón.
0: A frotar al balón.
3: Vamos a frotarlo.
9: No, ¿qué está haciendo?
3: ¿Cuánto queda el partido? Balón.
12: Queda 2-1, yo creo que queda 2-1.
3: Usted subió caminando, usted no se imagina, pero este man subió caminando.
9: Mire, dígale al Trionda que lo queremos mucho, dígale al Trionda que lo queremos.
3: Oiga, que lo quiere mucho, lo manda a decir Pipe Flores por hacer ese esfuerzo de intentar tener un cardo respiratorio.
12: Que la renova Pipe Flores, que te doy una chimba.
3: Ah, qué lindo. Y mire, también nos trajimos a DJ. Parecen puras gafas de DJ, ¿no?
9: Sí,
3: ¿cómo es que se dedica?
12: No, yo soy empresario, se puede decir.
3: ¿Empresario? ¿Y dónde? ¿De un restaurante?
12: Sí, de comida rápida y artesanal.
3: ¡Qué rico! ¿Cuánto se demoró subiendo?
12: 40 minutos. Porque estaba acompañando a mi esposa, si no, yo me demoro menos 27, 28 minutos.
9: ¡Chimuelo!
3: Chimuelo, al parecer sí es cierto que se separan cuando se suben con la pareja, porque con esos comentarios.
12: No, ya llevamos ya 3 veces subiendo.
3: ¿Y dónde está su pareja?
12: No, ya está allá.
3: ¿En dónde? Pareja, ven. Muy bien, gracias. Ven, pareja. Ven.
0: ¿Usted cree en amarres?
12: Sí, puede ser, sí, yo creo.
0: ¿Cómo contrarrestar un amarre, una brujería o una maldición?
12: No lo he podido hacer, weón. No lo he podido hacer.
3: Porque les va a presentar la bruja.
12: Llevo 11 años con ella, 11 años.
3: 11 años
12: con ella. Amarrado, sí, yo no sé qué.
3: ¿Su merced cómo se llama?
11: Jenny.
3: ¿Y su merced qué se diga?
11: Soy empresaria.
3: ¿Con él?
11: Sí. Tengo su restaurante.
3: Qué bien. ¿Y cuántos hijos tienen?
11: Uno.
3: ¿Cuántos años tiene el niño?
11: 5 añitos.
3: ¿Ese es el amarre, se puede decir?
11: Sí.
12: 5 añitos, pues, qué mejor amarre.
3: Espera que nos van a parar un segundo. O sea, ¿tenía que decir eso?
9: No.
0: Oiga, están en este momento Jumpy y Chimuelo desde Monserrate. Todo Pipe porque están los hinchas, porque los hinchas colombianos decidieron hacer esta peregrinación para frenar al chamán de Ghana.
9: Sí, señor, para que se vayan dando
3: escuche
9: cuenta.
3: ¿Cómo se escucha esta mierda?
12: Dios mío.
3: Aquí no coge ni. Aquí coge dioses porque.
0: Por favor.
7: Con Chimuelo no se puede.
6: A ver, ¿perdón? ¿Estaba en vivo?
7: Sí, hace rato estamos en vivo.
9: Chimuelo, hace rato volvimos a entrar.
6: Pero es que me dicen, esté pendiente del retorno. Pero es que el retorno no se escucha bien porque aquí solo llega Dios y la fe por la selección.
9: Dios, sí, claro. Bueno, Chimuelo, pregúntele al empresario. Pregúntele al empresario qué opina de Tupac.
6: ¿Qué opina de Tupac?
12: No, Tupac, love you, love you.
9: Tupac, guárdenme por favor ese audio donde mira a Chimuelo y le dice Tupac, love you.
6: O sea, el pack es... Bueno, después hablamos del pack. Vamos. Oye, hablando de todo un poco, quiero preinteresar a alguien que se nota que no se demoró mucho. Esperen. Hola, su merced, ¿cómo está? Los amo. Es que quería entrevistarlo a usted porque la vi que usted subió a caminar.
7: Dios santo, ¿qué está
13: haciendo? No, es muy sabroso. Y sobre todo pensando en la selección Colombia.
6: Amo.
13: Sí, así.
6: Una bendición a toda la selección.
13: Para todos ellos, mucha fuerza y que les vaya muy bien. 5-0 otra vez.
7: Uy. Bueno, vamos a ver si Colombia logra el 5-0. Pero muy difícil, muy difícil en este momento. Un 5-0 en pleno mundial.
6: Así de Monserrate.
13: Pero no sé, por todo el mundo en Bogotá habla de Monserrate y veníamos precisamente en el carro y ustedes tenían una mamadera de gallo ahí súper chévere, entonces nos animamos también a venir.
5: Esas costeñas.
7: Ella vino por parte de los 40, si no se escucha. Sí.
13: Me encanta el relajo que tienen en esa emisora espectacular, lo animan a uno desde temprano, sobre todo por el tema de la selección.
7: Un mensaje de la selección Colombia.
13: Que con todo vamos a ganar y vamos a vencer todos los obstáculos.
9: ¿Cómo se haría una mar? Instagram, ¿qué se tiene?
7: ¿Cómo se haría una mar?
13: Uy, no. Con la DEA.
7: Uy, por favor, no.
9: Epa. ¿Cuál es el Instagram pues como para ver lo deportista que es?
7: Hombre, no pipe, por favor.
9: No, pregunta.
6: Si quiere le pregunto el Instagram de la DEA.
14: No, por favor. A ver, Chimuelo, por favor, hablemos con gente que tenga camiseta de la Selección Colombia. ¿Cómo se enteraron? ¿Cómo supieron que había hoy peregrinación? ¿Por qué lo hicieron, Chimuelo? ¿Cómo fue la vuelta? ¿Cómo llegaron hasta allá? Pregunte.
6: Su merced, ¿cómo se enteró que hoy había una peregrinación por la Selección Colombia?
12: Y en Instagram.
6: ¿En Instagram?
12: Ayer a las 10.
6: ¿De la mañana o de la noche?
12: De la noche.
6: Uy, ve ahí. Y usted es de los clásicos. ¿Dónde vive mi perro?
12: En San Cristóbal Sur.
6: San Cristóbal. Ah, re cerca. Es allí caminando 10 minutos. Me encanta. Una pregunta. ¿Cuánto queda la... ¿Se apagó esto?
9: No.
6: ¿Se apagó esto?
9: Ay, no, les estaba escuchando.
6: ¿Él es un pinche? Ah, se apagó. ¿Fue el retorno? No, perro, no, es mi primera vez.
14: Dele, Chimuelo.
6: Se puede. Que los amo, ¿sí? Si la gente se está conectando en TikTok, uy, la estoy cagando re duro. Pero vamos a improvisar. Yo no los estoy escuchando, quiero que sepan. ¿Cuánto queda el partido mañana?
12: Mañana queda 3-1.
6: ¿Y usted tiene partido mañana? O sea, mujer.
7: ¿Qué está diciendo Chimuelo? Sí.
6: ¿Tiene un pelito?
12: Sí.
6: ¿Y usted cree que también cuánto queda ese partido?
12: No, eso sí va ganado.
6: Me encanta. Usted viene con un amigo, ¿no?
12: Sí.
6: Venga, papito, que usted... Esa chaqueta me gusta resto. Pero evitemos que salga esta marca porque no puede salir.
14: Venga, y que le pregunte si le tienen miedo... Que le pregunte si le tienen miedo al brujo Ganés.
6: Al brujo Ganés.
12: No, suerte con ese man.
6: Uy, que con esa forma de hablar, yo le tengo miedo a él. Que el brujo le tenga miedo a él. Mentiras, no lo quiero.
14: ¿Cuál sería el conjuro, Chimuelo, de él?
6: ¿Cuál sería el conjuro?
12: No sé, pues.
6: ¿Cuál es el conjuro? ¿Cuál es el amarre del gato?
14: Vaya.
6: Toca rayarlo. No entendí. Bueno, pero hablemos. Yo conjuro, honestamente, hay uno que funciona muy bien y yo lo he hecho siempre para evitar que mis amigos entren a robar. Y es echar azúcar en la puerta. Dice que eso aleja las malas energías. Azúcar, pero trae cucarachas. Entonces.
7: No. O sea, unas por otras. Personas que obviamente se están sumando a esta causa con mucho frío. ¿Ustedes cómo se enteraron de todo esa situación?
15: No, porque sigo a Chimuelo, Sa y ya.
3: ¿Usted sigue a ese personaje?
15: Claro.
3: ¿Qué esperanzas? ¿Hace cuánto cuánto se demoró?
15: No, ustedes se demoraron mucho.
3: Es que esperándolo a él. A ver,
15: terrible. No, yo me demoré 1 hora y 10 minutos. Haciendo mañita.
4: Hasta el Fercho vino. Hasta el Fercho.
14: Vea, el Fercho del Bucaramanga. Es como entre Fade y Fumarato.
3: Es una mezcla de Fumarato.
4: Fumarato y Fercho. Pero vea, la propia del Bucaramanga. Usted no por. ¿Cómo se enteró de lo de la selección?
16: Normal, por mi tierra. Que es allá.
4: No, pero ¿cómo se enteró de que íbamos a subir por la selección?
16: No, la verdad no sabía.
4: No sabía, se va a enterar. Pero mira, energía, perro, lo amo resto. Pilas por ahí, ¿oyó?
3: Saludos a todos. Venga, la idea es contrarrestar la maldición. ¿Cómo se contrarresta la maldición?
15: No, pues subiendo Monserrate, esas bobadas.
3: ¿Alguna hora? Selección Colombia.
15: No, tenemos que ganar, muchachos, ya subimos por ustedes, por favor.
4: Bajen por nosotros.
3: Si gana la Selección Colombia, ¿qué?
15: Ay, claro.
3: ¿Qué haces si ganas la Selección Colombia?
15: Ay, no, me tatúo.
3: Venga.
4: Ole, Roberto, ella me gritó ahorita y me venía gritando, oiga, saludos a Roberto, que Roberto es lo más lindo de ese programa y todo. Santo. Dile de frente, mira, te está viendo, te está escuchando, dile lo que quieras decirle, dile así, pero coquetele serio.
14: ¿Qué es esto?
15: Sí. Hola, Roberto, ¿cómo estás?
3: Miradita sexy.
4: Dios mío. Roberto se está reganado.
15: Que gane Colombia.
4: ¿Cómo usted se va?
3: ¿Cómo queda el partido?
15: Yo creo que un 2-3-0, 3-1.
4: ¿Cómo queda Roberto?
15: Bien, encuadrado. ¡No!
4: Roberto, usted está regalado, me cae bien, Roberto. ¿Y Pipe qué tal está?
15: Uy, no, Pipe también. Pipe, mira.
4: ¿Y Juan Peláez?
15: Juan Peláez, ay, sí, obvio. Hace ya no mucho había cumplido años, ¿no? Feliz cumpleaños de ese.
4: ¿Y Chimuelo?
15: Chimuelo también, obvio, mira.
4: Bueno, yo me voy a quedar por acá, lo saben.
14: Bueno, no, pero Chimuelo, pues ahorita tienen que bajar nuevamente caminando, ¿no?
4: ¿Cómo? No había producción para ¿qué? ¿No hay dinero de producción?
14: No, Chimuelo, por favor, tiene que.
4: ¿Cómo así que caminando? Su merced, espere, yo le voy a decir, yo tengo ocho boys, ¿sí? Los meniscos, su merced, los meniscos.
3: No, sí, vamos caminando. Debe de ser tan flojo. Vamos a caminar, bajamos caminando.
4: No me hagan eso.
14: Chimuelo, le puedo subir con un deportista, huevón. O sea, se no puede quedar mal. Oiga, Chimuelo, no vamos a quedar como los más perezosos. Hay un deportista al lado suyo, péguese al lado del parcero y bajen metiéndole toda. ¿Cómo así?
5: Que te cargue de una vez.
3: Yo tengo una duda y es, Chimuelo, ¿usted por qué vino con ese maletín?
4: Es que la verdad yo no soy deportista, entonces uno se ve más deportista con un maletín y me traje un paracaídas serio y ni lo desocupé. Les voy a mostrar que tengo en el maletín así rápido. Esténme aquí. Primero, la basura de hace 8 días, clásico. Me traje otra camiseta amarilla por si las moscas, un diente, cepillo de dientes.
3: ¿Cepillo de dientes?
4: Porque uno no sabe, audífonos.
3: Ok, los audífonos sí.
4: Normal. Y condones.
3: ¿Qué? ¿Y por qué pasó?
14: Pues bajo un cerro.
4: De sabores. Condones.
3: Sabor.
4: También traje chicles.
3: Este man trajo de todo en ese maletín. A ver.
4: Literal, traje
14: una botella de agua re grande.
4: Un libro.
3: ¿Un libro?
4: No podía faltar el recibo del agua.
3: ¿Qué?
4: ¿Esto qué es?
3: ¿Qué sé? Papeles, documentos.
4: Ay, me llegó una tarjeta de crédito de David Bank.
3: ¿Qué es eso?
4: Esto me lo mandaron gente ayer porque dijo que iba a subir a Monserrate para quemarlos aquí y que ganáramos en Colombia.
14: Oiga, perdón, detrás hay una señora.
4: Tengo también, puede faltar.
14: Oiga, Robert, perdón, hay una señora de pelo azul que está ahí a la izquierda de ustedes. Corra a ver si de pronto se lo pintó para el otro lado, a su izquierda, a ver si de pronto se pintó el pelo por la Selección Colombia, Chimuelo.
4: Es Bles.
14: Vaya, su merced, por favor.
4: No se me vaya. Una entrevista rápido, la amo. Su merced, que su merced viene de Qatar. ¿Cómo se llama su merced?
14: Ah, no, eso no es el pelo. ¿Qué pasó? Devuélvase. No, es radio.
3: Es radio.
14: Porque se están tapando, porque se tapa el señor.
3: ¿Cómo queda el partido de la Selección Colombia?
15: No sé.
3: Ay, 2-1 ganando la Selección Colombia.
15: No sé.
3: ¿Qué piensa usted de los amarres?
4: Siento que...
3: ¿Qué piensa usted del Brujo de Ghana?
17: No sé tampoco nada.
14: Bueno,
6: ¿sáquenos? ¿Usted qué siente que le esté preguntando a alguien de Ghana?
14: No, de Ghana de trabajar. Le voy a pedir un favor, Chimuelo, y dígale, Jumpy, por favor, vayan a la puerta, vayan a la puerta de la iglesia, hágame el favor, Chimuelo, se lo pido, de rodillas, afuera, no se vaya a meter, tampoco seamos irrespetuosos, háganse, por favor, de rodillas, Chimuelo, en la puerta de la iglesia, y que sea usted quien se encargue de hacer la petición formal, esa oración para que nos vaya bien el día de mañana contra Ghana. De rodillas, pues porque si esto es una peregrinación, no es solo ir y subir, sino también intencionarlo, que esté usted ahí con toda la tranquilidad, que esté usted bien. Así que hágale, Chimuelo, de una vez, que se vaya ahí poniendo de rodillas, que no sería la primera vez, para que usted esté listo para el día de mañana. Vamos a hacer ahí una pausita y ya lo vamos a tener nuevamente a Chimuelo. Hacemos pausa y regresamos desde Monserrate. Hombre.

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3: Son las 9:32, 9:32, continuamos al aire en Impresentables a través de los 40 en esta mañana de jueves. Hacemos conexión con Monserrate, allá está Chimuelo. Chimuelo, ya, Chimuelo, está usted, ya lo veo en posición de contrarrestar todo esto de este chamán, hombre.
4: ¿Me escuchan?
3: Posición. Sí, señor.
4: Su merced, le cuento que me traje la morenita. Muestre la morenita. Ay, vienen desde México y vinieron a
5: apoyar. No le digas así a John, Pino, le digas así a John.
6: Colombia, México.
4: Somos novios. Ella viene desde el Estado de México y subió las escaleras y todo apoyando a la selección Colombia. Porque ahora somos novios.
7: ¿Y ella cómo supo de eso, chicos? Novios,
6: Colombia y México.
4: Qué lindo. Yo estoy aquí de rodillas con la morenita de cogida la mano pidiendo que la selección, por favor, elimine a México.
6: Que gane México.
4: Los amo. Ya pedí. Ahora, ¿qué tengo que hacer? Alguien, deme un retorno de algo. Vamos a llegar a la final. ¿Y quién va a ganar? ¿Empate?
3: Ay, gracias. Chimuelo, pídale a alguien. Muchas gracias a Doña Mexicana. Pídale, por favor, a alguien.
6: Ángeles.
3: Ay, no. Por favor, Chimuelo, pídale por favor a alguien de la gente que haya subido, algún colombiano que haya subido por la selección, que se haga al lado suyo, que pidan por favor para que
4: ganemos mañana. Claro que sí, su merced, venga, por favor, venga, que usted se nota que es colombiana. Se puede arrollar conmigo para pedir por la selección. Gracias. Sí. Su merced, hagas una oración así bien fuerte.
8: Padre nuestro que estás en el cielo, santificado sea tu nombre, venga a nosotros tu reino, hágase tu voluntad en la tierra como en el cielo. Danos hoy el pan de cada día, perdona nuestras ofensas como también nosotros perdonamos a los que nos ofenden. No nos dejes caer la tentación, líbralos del mal.
3: Amén, amén.
4: Del mal de gana, así sí sea. Líbranos del mal de gana.
3: Dígale que repita, hágale un salmo ahí, Chimuelo, por favor.
4: Yo no conozco los salmos.
5: No, pero dígale, repita después de mí.
3: Repita, repitan ustedes.
5: Repitan ustedes lo que yo voy a decir.
4: Deme la mano.
5: Lo que yo voy a decir. Listo, Chimuelo, ¿estás escuchándome ahí?
4: Listo.
5: Oh, Señor. Te pedimos. Que el día de mañana nuestra selección.
4: El día de la mañana la selección
5: juegue con el alma, juegue con el corazón. Te pedimos que contrarrestes
4: todo mal o toda fuerza oscura
5: que venga de parte de cualquier persona que quiera vernos mal.
4: Repítalo, por favor. Repite.
5: Que venga de parte. De cualquier persona. Que quiera hacernos mal. Concentrados para que repitan este pedacito. Porque creemos en nuestra selección y creemos que va a llegar demasiado lejos con tu ayuda y con tu bendición, Señor. Por eso estamos aquí de rodillas ante ti. Por eso hemos venido todos unidos como el pueblo colombiano. Para que tú nos des, por favor, la bendición. Oh, Padre Celestial, te amamos.
4: Amén.
5: Ahora, Chimuelo, ¿cómo se llama la joven?
4: ¿Cómo te llamas?
7: Charik.
5: Chimuelo puede besar a Charik.
4: No, ¿qué le pasa a Charik? Voy a pedir para. Estoy en concubinato. ¿Se llama concubinato?
5: No, cuclillas. Se llama rodillas. cuclillas. Dígale a Charik que en el nombre de Dios, ¿cuál es su Instagram?
3: No.
4: ¿Cuál es tu Instagram, Charik?
8: Charik Valentín.
4: Arroba Charik Valentín. Síganla.
5: Bueno, por favor,
4: Chimuelo. ¿Estás soltera, Charik Valentín?
8: Sí, señor.
4: ¿Y el novio que te acompaña? No.
5: Ese no es el. Ok.
4: No.
5: Listo. Dígale a Charik que muchas gracias.
4: Venga.
5: Ay, Dios mío.
4: Estamos en vivo. Ya que está interrumpiendo, pues interrumpa bien.
7: ¿Quién es?
5: Arrodilla a alguien.
4: Oigan,
5: más.
4: Los amo.
5: Arrodilla a alguien más, Peláez, por favor.
4: Peláez. ¿Cuál Peláez? Yo no soy Peláez, pero
5: Chimuelo. Este es Chimuelo.
4: Venga, novio, se quiere arrodillar con otros. Su merced también quiere que la selección Colombia. Venga, que usted tiene la camiseta. Venga, aquí de rodillas. Venga, sí, venga, su merced. Venga,
3: eso.
4: Su merced también, venga de rodillas. Eso, de rodillas.
5: Eso. Usted también. Reúna la mayor cantidad posible.
3: No, que saca el padre.
5: Chimuelo, reúna la mayor cantidad de personas de Colombia posibles. Para que se arrodillen y pidamos por
4: todos
5: fin.
4: Todos de rodillas, vengan todos de rodillas.
3: Todos los de la selección que están ahí. Y vamos a hacer una cosa, Chimuelo. Pare bolas. Pare bolas. Vale, pare bolas, Chimuelo. Vea, vamos a hacer una cosa. Por favor, con el otro micrófono, el de Jumpy, que le pase el micrófono. Usted se va a quedar con su micrófono. El micrófono de Jumpy, que se lo entreguen. Jumpy, por favor, a cada uno y que cada uno pida una vez por la selección. Listo, con el otro micrófono, con el que tiene Jumpy, que se los pase para que vaya cada uno pidiendo.
5: No, el micrófono de Jumpy no.
3: Que deje,
5: alcanza para toda Bogotá.
3: Que deje cada uno sus deseos, por favor.
4: Gente, por favor, voy a pasar el micro y todos van a pedir para que la selección de rodillas, amor, sí. De rodillas, listo, de rodillas, amor, de rodillas.
5: Listo.
4: Va a empezar ella.
5: Quiero.
4: Vas a decir tu nombre y que vas a decir tu nombre y el marcador para que.
3: No, el marcador no. Que pida y que pidan, señor Cristo, te pido porque mañana Colombia.
9: Mi nombre es Daniel y mañana vamos a quedar 2-1.
10: Pásale. Mi nombre es Felipe León y yo nomás con decirles esto es: ¿ustedes creen que un brujo es capaz de ganarle a Dios? Vamos a quedar 2-1.
3: Oh. Eso que digan, Chimuelo, que cada uno diga lo que quiera, que pida de corazón. El marcador no nos importa hoy. Que pidan de corazón.
11: Y vamos a quedar 2-1.
4: Mi nombre es Chimuelo y yo quiero pedir que la producción nos pague. Porque no quiero bajar caminando. A todos, bajar por el teleférico. Gracias, producción.
9: Y yo creo que vamos a quedar 10-0.
12: Mi nombre es Ronald y yo creo que vamos a quedar 3-1 ganando Colombia.
13: Mi nombre es Camila y creo que vamos a quedar 2-1.
14: Mi nombre es Vanessa y creo que vamos a quedar 2-0.
15: Mi nombre es Santiago, creo que vamos a quedar 3-0.
16: Mi nombre es Nicolás y creo que vamos a quedar 2-0.
17: Mi nombre es Camilo y yo creo que vamos a quedar 2-1.
18: Mi nombre es Alba, creo que quedamos 3-0.
19: Mi nombre es Jenny, me vine desde Alemania a ver a la Sele, entonces tenemos que quedar 3-0.
5: Pero llegó donde no era.
19: Con la selección, mensaje. No, pues un mensaje para todos los colombianos en el exterior. Eso voy a señales colombianos. Ya que vienen, dice Bel.
3: Bueno, pues.
5: Mi nombre es Pipe Flores y creo que le vamos a quedar debiendo plata a Chimuelo.
3: Hombre. Pues bueno, eso es lo que está pasando desde Monserrate el día de hoy con esta peregrinación en esta mañana de jueves. Chimuelo, muchas gracias por acompañarnos.
4: No, esto ya se descargó, weón. Me quiero despedir. Gracias por haberme dejado ser hoy el reportero. Soy yo. Y digamos, no se quede callado, denuncie, ¿listo?
5: Chimuelo.
4: No se quede callado. Bueno, lo voy a intentar. Chimuelo. Los amo, gracias, nos vemos allá en los 40.
5: Con una arenga, por favor, despídanse. Con una arenga, por favor.
4: ¿Con una arenga?
5: Despídanse, no, sí. Diga, cuando la Sele salga, no hay brujo que valga.
3: Háganse más lejos, todos más lejos de la iglesia para que no lo jodan. Nos vamos a despedir así. Reúnalos a todos afuera, Chimuelo, por favor, para que no nos echen ahí de la iglesia para cuidar el lugar sagrado.
4: Reúnanse.
3: Pero más afuera, donde se vea eso, donde se vea de fondo la iglesia, dígale por favor a Tigrillo, al revés, háganse al revés, que se vea la iglesia y de fondo, más pa' afuera, y vamos a cerrar con la arenga el día de hoy, que es la siguiente.
5: Chimuelo, vamos a gritar todos con esta arenga desde Monserrate para combatir al brujo que hoy le decimos, ¡no pasarás!
3: ¡No
5: le
3: pasas!
5: Vamos a decir al brujo y esta arenga que dice, y así nos despedimos. Cuando la C le salga, no hay brujo que valga. Cuando la C le salga, no hay brujo que valga.
20: Cuando la C le salga, no hay brujo que valga. Cuando la C le salga, no hay brujo que valga. Cuando la C le salga, no hay brujo que valga. Cuando la C le salga, no hay brujo que valga.
5: ¡Sí, señor! ¡Sí, señor! ¡Sí, señor! ¡Así!

0: cerca de nuestra selección Colombia. Así que bueno, Jumpy, vaya calentando de una vez con Chimuelo para que bajen a pie, ¿no?
1: Esto es
2: gracioso. Sí, sí, sí, sí, vamos a bajar a pie de una. De
3: pues es que Jumpy caminando a tres patas es trampa.
1: A bajar a pie. No, mira, yo te voy a decir algo. Yo no he firmado contrato. Creo que puedes obedecer esa orden. Los amo.
0: Gracias. ¿Qué es esto? No, señor. Espero que bajen ustedes, por favor, a pie. Esa es la orden. De eso depende su contrato, Chimuelo. Una vez para que sepa, tiene que bajar.
1: Entonces le voy a bajar ese arrodillado.
0: Bueno, feliz mañana. 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
3: Roberto, están diciendo por ahí la gente a través de los comentarios en TikTok que también hoy a las 7 de la noche quieren empezar a subirse para el Picacho.
2: Ay, Picacho
3: en la ciudad de Medellín. Si alguien nos está escuchando en Cali y se quiere tirar para el cerro de
0: las tres cruces,
3: para el Cristo, ¿cómo se llama el de Cali? Cristo Redentor.
0: Para Cristo Rey, perdón,
3: que no sabía. Para todos los que quieran.
0: Para
3: todos los que quieran subir hoy a la Torre Eiffel en Sabaneta.
0: Eso, para la Torre Infiel.
3: Para todos los que quieran, parce, armen parche, convoquen, sí. Háblense por Instagram, háblense por TikTok, tiren para todo lado y hagamos peregrinación, unámonos como país, unámonos como pueblo. Entonces, hoy a las 7 de la noche, según lo que dicen ahí, se están convocando para que suban el Picacho. Buen parche ese de subir al Picacho.
2: ¿Qué? Terminaron
3: con una salchipapa y apoyando a la CL. Preguntan también, ¿cómo hace uno para hacerle un amarre a Pipe?
2: No, ¿cómo sería?
3: Yo creo que a mí
2: me dura de calzón.
3: No, a mí me amarran a mí me amarran con ternura.
5: Ay, señores, voy a hacer un favor, yo voy a recolectar pelos de Pipe Flores.
0: Un jabón, traiga un jabón mañana, que usted tiene jabón lleno de pelo.
3: Lleno de pelo. Eso, y el celular.
0: Por favor.
3: WhatsApp. Un abrazo, hombre, para todos. A la gente, únanse como pucha, como nunca. Es día de celebrar, puede. No quiero que así sea. Pero puede pasar que mañana sea nuestro último partido también.
0: Sí, claro, sí, señor.
3: Eso también puede suceder. Entonces, vivámonos este día con esa felicidad de tener la camiseta puesta y que mañana se sienta el amor y el cariño que nos tenemos como colombianos para que ese sea el verdadero amuleto.
0: Estoy viendo mucho que está diciendo Isa la gente, por ejemplo, que también dice Gabo Cruz, en Cali hoy vamos para las tres cruces.
2: Oiga, vio.
5: Claro.
3: Ah, bueno.
0: Confirmen y dejen ahí en los comentarios si hay convocatorias.
5: En Barranquilla váyanse para el malecón, allá, a la aleta del tiburón, eso por allá.
0: Eso, a la ventana.
5: Váyanse para el malecón, convoquemos esa vaina por allá. A que formen allá también.
0: Oiga, creo que a muchos que peregrinaron y rezaron. Peregrinaron y se pusieron a hacer la oración de rodillas y demás. Creo que hay muchos que se les va a cumplir el milagrito. Al parecer me confirman por interno. Mañana estará de regreso el señor Juan Peláez.
3: Opa, mira, hablando.
0: No es mañana, es el lunes, pero
5: no va a estar. No sé qué me ilusiona más.
3: Hablando de peregrinación, mañana se junta otra vez de nuevo la combi completa.
0: El señor caído,
3: bien caído. Oye, Roberto, mañana vamos a hacer algo desde las calles a propósito de la Selección Colombia.
0: Si la gente copia, mañana salimos a las
2: fanfest,
3: un banderazo, un
5: piscinazo allá abajo.
3: Sí, un fanfest, un banderazo, alguna cosa, salgamos a la calle en una chiva, hagamos programa de una chiva, qué sé yo.
5: Sí.
0: ¿Desde dónde?
3: O nos estoy embalando.
5: Una chiva, eso.
3: Hagamos programa de una chiva, huevón.
0: No, pero que, ¿cómo vamos a conseguir
5: una chiva? Y subimos gente.
0: ¿Cómo vamos a conseguir una chiva? No.
3: Roberto, yo consigo una chiva ya. Yo manejo una chiva.
5: Y subimos gente, Roberto. Gente que esté con la camisa de Colombia, formamos un desorden en Algarabía.
3: Hagamos un parche mañana. Monas. Vámonos por Bogotá, qué sé yo.
0: Vea, venga. Si vamos a hacer, hacemos un banderazo.
3: Hagamos un banderazo.
0: Gente reunida, ponemos música y nos parchamos.

0: Dios mío.
1: ¿Dónde?
2: Hagamos fiesta.
1: ¿Dónde?
3: Aquí abajo.
4: ¿Aquí abajito?
2: Cada uno en su casa.
3: Pues. No.
2: Bueno. Putas, de berraco.
3: Bueno, perdón. Si convocamos mañana, desde las 6 de la mañana, banderazo, en los estudios de Impresentables, ¿cuántos caen con banderas y camisetas de Colombia?
4: Hablen claro, papi.
2: Vemos este así. Video porque necesitamos que sea seria la vuelta.
3: ¡Ojo! ¿Cuántos? Pero de verdad, si usted cae, necesitamos que haya 20 personas.
2: Con 20 arrancamos.
3: Pero ojo, que sea serio. Mañana desde temprano, desde las... Banderazo desde las 7 de la mañana.
2: Sí.
3: Desde las 7 de la mañana, en los estudios de los 40, en la ciudad de Bogotá, en la calle 67 con carrera séptima. Que manden nota de voz ya mismo, en el 316-512-8000.
2: Los que confirmen.
3: Que digan, yo caigo.
4: Y meten a dos amigos cada uno.
3: No, pero que necesitamos en principio que digan 20 personas, yo caigo. 20,
2: necesitamos 20 personas con las cuales arrancar el banderazo mañana, a bolear pata, a brincar, a tirar corneta y trompeta.
1: Con eso iniciamos todos, ¿sí?
2: Con eso arrancamos. Ya si después, obviamente, estos 20 quieren sumar a 4, 5, 6, 7 amigos y terminamos siendo 100, 200 personas allá afuera.
3: Buenísimo.
2: Pues ya empezamos a cobrar sirve. Entrada porque también
3: no,
2: hay que sacarle plata, pues.
3: Que digan de una vez alguien que manden nota de voz en el 316-528-1000 y digan, yo voy. Yo voy, hola, soy Sandra y yo voy. A ver, hola, buenos días.
5: Voy, sí, que cojo un avión ahorita desde Venecia.
3: No, me va a dar avión. Se no va. 20 personas que saben que yo en la mañana estoy libre y yo caigo mañana desde las 7 de la mañana.
2: A las 7.
6: Yo caigo. Yo soy instructor de conducción y voy con mi estudiante. Yo caigo.
3: Listo, primero.
1: Alejo.
3: Primero, Alejo.
4: Gente, tenemos dos.
7: Yo caigo.
1: Mafe llega.
3: A ver, Mafe cae, listo.
1: Dice, yo caigo antes de entrar a trabajar. Es un mensaje de voz por acá de luz.
3: A ver, no, nota de voz. Hola, buenos días.
1: Hola. Estamos de nota de voz.
2: Bueno, nota de voz.
1: A ver, él viene.
8: Yo caigo.
3: Bueno, eso que estén en Bogotá, no. Hola, buenos días.
7: Yo voy. Digan nomás.
3: Bueno, van 4 personas.
5: A ver, más.
8: Yo caigo.
3: 5 personas.
8: De Costa Rica, Colombia.
1: Ave María.
3: No. 4 personas nada más.
2: Van 4
9: personas. Bueno, las bandas. Yo les caigo a las 6 de la mañana si es necesario.
3: Bien.
9: ¿Cómo es? ¿Cómo sería?
3: Listo.
10: Oh, yo caigo de una, yo caigo.
4: Venga.
3: Van 6 personas.
7: Yo caigo conmigo y con mi mamá.
3: Van 7 personas.
11: Papi, yo caigo. Yo trabajo en una empresa de baños portátiles. Yo le llego allá con los baños, pero de que le caigo.
3: Ah, 7 personas.
7: Yo caigo antes de llegar a la oficina.
3: 9 personas.
2: Yo también caigo.
12: Hola, buenos días, Alejandro Herrera. Yo voy.
3: Bueno, 10 personas.
1: Eliminó el mensaje.
4: Se arrepintió.
7: Yo caigo. Voy con mi computador porque trabajo online, pero yo caigo.
2: Le ayudamos. Robert, espere, antes de otra nota de voz. Si hay alguien de las barras de los equipos que quiera venir con un tambor, con una trompeta, corneta, redoblante, lo que se le dé la gana y dice, hey, yo voy con la de la Selección Colombia. Llegue.
3: Va, a ver, ¿quién más está por acá? Hola.
13: Hola, soy Viviana y yo llego, pero me les vuelo porque tengo que ir a trabajar.
3: ¿Qué le hace? ¿No importa?
4: Eso llegue.
2: Hay un rato.
14: Hey, 40, yo llego, yo caigo.
3: 13 personas, hola.
15: Hola, presentantes, soy Adriana y yo caigo. Ay. También aprovecho para decir que vamos a Peláez.
3: Va, de una.
10: Caigo.
16: Si hay alguien de las barras de los...
2: Me volví a escuchar
1: el día
2: yo.
1: Que cae.
14: Alegría, qué placer. Yo también caigo mañana, que mañana juega la CL.
3: Esa es 15
17: hola,
3: personas.
17: Sandra y Ona, yo caigo mañana a las 7 de la mañana.
3: Va, a las 7 de la mañana.
17: Voy a incapacitarme. Me toca hablar así pasito para que no se den cuenta acá en la oficina, pero yo caigo mañana.
3: Va, una 10.
18: Duda. Barraquillera Mundá.
4: ¡Eso!
1: ¿Qué?
4: No sé si viene, pero
3: perfecto. A ver, hola.
17: Yo caigo en tus brazos, Sebas.
1: Dios mío.
4: ¿Cómo repite?
2: ¿Cómo la mamá?
1: No,
2: hombre.
1: Es Teresa.
3: A ver, hola.
14: La tía Teresa. Yo caigo y si algo lo ayudo a manejar a Pipe para que vaya ese farré, para que perree un poquito.
2: Eso es todo, mi señor.
17: Hola, le pague. Yo caigo con mi hermana y el bebé, yo caigo.
3: 18, necesitamos dos más.
9: Yo caigo. Después me voy porque tengo que seguir trabajando.
2: No importa, o sea, Sare, cae un ratico.
17: Pero hay desayuno o no hay desayuno.
3: No, no, señora. Oh, hay, amor, madre, hay amor por Colombia.
2: A gorrear con la mierda, señora, también.
0: Yo caigo con bombos. Vamos tres con bombos.
3: Bueno, ya, opa. Logramos. Pues perdón.
2: Tres con bombos. Ojo, listo, ya ojo, hay bulla.
3: Mañana, hay bulla. Así seamos 10, pero queremos ser cientos de personas. Mañana, viernes, a las 7 de la mañana. Vamos a madrugarle al banderazo por nuestra selección Colombia.
2: Ay.
3: En la 67 con séptima, afuera de los estudios de Caracol, afuera de los estudios de Impresentables, en La Fuente, vamos a hacer el banderazo de nuestra selección Colombia. No importa, vamos, si somos 5, no importa si somos 100, somos 200, no importa, pero tenemos la fe intacta para avanzar. Herbulla. A los octavos de final de este mundial.
4: Todos con camisa amarilla. La que tengan.
3: Camisa de Colombia, la que tenga.
2: Chorro el que tengan también. Eso ahí nos pegamos unos.
1: Eso miramos.
2: Ahí miramos qué se hace el viernes. Bucela,
4: traigan locura, traigan, vengan recargados, duerman bien, vengan con ganas de baile, de gritar, de azararse todo.
3: Bueno, entonces mañana.
1: Ya estamos. Sí,
3: a las 7 de la mañana, bandera, bombo, platillos, instrumentos, saque las maracas de Navidad, píntese la cara, póngase gorro, póngase camiseta por Colombia, por la selección, y caiga a los estudios de Impresentables, porque juega Colombia contra Ghana. Y no hay nada que le pueda ganar a cualquier brujo, a cualquier país, que un país unido. 7 de la mañana, viernes, mañana, Impresentables y su pequeño gran banderazo por la selección.
4: ¡Chao!

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1: Continuamos en esta mañana impresentable a través de la marca más viral de todo Colombia. Feliz, feliz, feliz mañana de jueves, esta semana que se fue volando, muchachos. Ya nos queda, nos resta por mañana. Y mañana que tenemos partido de la Selección Colombia, mis muchachos. Que desde hoy ya me voy a ir parchando, viendo la comitiva, cómo sería para el partido de mañana. Llego con el Fercho, se lo juro, Mora, en los 40.

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1: Una de las canciones que catapultó a Ryan Castro internacionalmente por allá en el 2021. Guasa guasa, y donde empezó a utilizar esas palabras típicas del papiamento de ese idioma de Curazao. Restrepo acompañándolos a través de la marca más viral de todo Colombia en esta mañana de jueves. Llego al lado de Manuel Turizo y su merengue, por supuesto. Los estoy saludando a través del 316-528-1000 en los 40.

0: colombiana, con el Europaisa, con el Marinito. La lentilla búlgara, el tiaño.
1: Qué rico.
0: Así de rico. Así de rico. Eso suena muy rico.
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esta colaboración se dio gracias a Nadia, la esposa de Marc Anthony, y de Daniela, la esposa de Dean. Gracias a que ellas hicieron una amistad, luego se conocieron junto a Marc Anthony y Piso 21, decidieron compartir ahí música y se dio esta colaboración. Luego incluyeron a BL y nos dieron esto que se llama Volver. No sé qué tiene esta W Sound, que me parece perfecta, siempre lo diré. Es uno de los éxitos más infravalorados de Ray.

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0: J Balvin a través de la marca más viral de todo Colombia. J Balvin, que se estuvo presentando este fin de semana, que pasó en Neiva, y Ryan Castro, que fue visto por allí celebrando con gente de Portugal el fin de semana pasado también. Pasa con la marca más viral de todo Colombia, los 40.
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0: En esta mañana impresentable, Diana Restrepo, tu locutora favorita, te acompaña hasta las 12 del mediodía, porque luego llega nuestra queridísima y preciosa Cami Upegui.

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1: Una canción que nació de un sueño que tuvo Karol G, pero que al final terminó siendo una canción que no tiene nada que ver con Pineapples, pero decidió nombrarla así, tal cual, esta canción. Una canción que llegó a internacionalizar. Es nuestra Carolina Giraldo en los 40. ¿Ustedes creen que en las presentaciones que tiene Morat en el Movistar Arena podría estar Silvestre Dangond? Espero que sí. Llega con esto que se llama Lo poco que yo quiero en los 40.

0: muchos dicen que el Fercho decidió colaborar con Maysac y con Maluma porque estaba herido, porque le dolía, porque estaba en tusa. Y muchos creen que esta canción va dedicada para Carolina Giraldo. ¿Ustedes creen en eso? ¿Creen que todo lo que ha pasado recientemente con ellos sea así?
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2: Ay. Buenas noches a todos. Decidí hoy subir a cantar a estos lugares donde normalmente la gente come y no lo escuchan a uno, pero hay una amiga muy especial que está escuchando esta canción. Amiga, marica, ya.

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1: La mañana se pasa volando, pero lo bueno es que ustedes están siempre bien acompañados. Hasta aquí llego yo, muchachos, pero ya llega mi preciosa Cami Upegui a acompañarlos, a echarles una charlita ahí del mediodía, acompañarlos en este día futbolero también. Ya saben que a las 5 de la tarde llego con los chachos en Team Hater, ¿ok? 5 de la tarde. Me despido con Capito y Ryan Castro. Se llama La Villa en los 40. Ay, yo.

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Gente sabrosito, 12 y 5 minutos. Bienvenidos los que se acaban de conectar, yo soy Camila Upegui y a partir de este momento y hasta las 2 de la tarde los voy a estar acompañando poniéndoles sus canciones favoritas, todos los éxitos, así que los espero ya mismo a través del WhatsApp. ¿Qué canciones se quieren escuchar mientras están almorzando, mientras están descansando, mientras están dando el borondito, el motocito? Porque yo voy a empezar agresivo. Esto es Wisin y Yandel, es Pam Pam en los 40.

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0: Es el Fercho junto a los Icon. Esto se llama Purrito a Pa. 12 y 18 minutos. Fake, que por estos días ha estado en varios titulares. Pues bueno, también hace parte del gran disco del Mundial 2026. Adivinen con quién, nada más y nada menos, con Madonna. Eso ya es un nivel muy duro. La canción, si no la han escuchado, se llama Read My Lips, como lean mis labios. Esos son unos juntes que solamente en esta época podemos ver. Y hablando de juntes para la historia, yo voy con terapia de una. Es Daddy Yankee, divino. Sí.
1: Me siento súper bien.
0: ¿Se activaron?
1: Muy

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Esta es una de esas canciones que definitivamente suenan a la vieja escuela del reggaetón, al talento de barrio. Ahí estaba Daddy Yankee, que cuando se une con Randy, Nota Loca, pasan estas cosas. Es una canción que definitivamente nos lleva al 2008. Una generación entera se sabe esta canción de principio a fin. Y como hoy es jueves, pues salimos a la calle también, finos y elegantes. Yo veré, ojo. Ahora llega una que yo podría decir que es la nueva escuela.

Yo no les puedo explicar lo pegajosa que se me hace esta canción. De verdad, esa es una de esas canciones que fue un fenómeno en redes sociales, en TikTok, y que alcanzó a treparse en los listados más importantes del país de música, y que puso en el foco a Mr. Plata, al Americano, a los 4KT. Ahí estaban las muñequitas sonando en los 40. Yo sé que más de uno también tiene ese gusto culposo por esta canción. Sí, no hay nada que hacer. Ahora es el momento de darle la bienvenida a J Balvin en la W Sound, sonando en los 40.

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6: Ok. Directamente de Colombia. Con ustedes, su servidor, Jason Jiménez y su parcero. Maluma, baby.

estos sonidos en la voz de Fade. ¡Qué vuelta box! Bueno, qué vuelta voz, pues. Pero me encanta escucharlo hacer y explorar otros sonidos. Me fascina. Y con esto los voy saludando a todos porque ya son... ya es la 1:06. Bienvenidos los que se acaban de conectar, los que ya llevan un tiempito. Qué rico que estén acá. Porque la verdad, hoy les estoy poniendo disquitos uno tras otro. Y hoy, hablando del reggae y estos sonidos así tan nuevos, digamos, en las voces de estos artistas, pues hay que dársela también a Capo y hay que dársela a Ryan, que nos pusieron en nuestro playlist y en nuestro foco este reggae, afrobeat, y obviamente nos vamos a ir por ese lado. ¿Por qué? Porque hoy es jueves. Y porque estoy de turno en los 40. Saga. Es Capo, Ryan Castro. Esto se llama ¿Dónde?

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0: Ahí estaba Nicky Jam haciendo Yo No Soy Tu Marido.
1: Segundo impacto.
0: Y yo no sé, pero para mí, en mi caso, esa fue creo que la primera canción que yo escuché de Nicky Jam en la vida. Por allá en el 2003. Ahí estaba Nicky Jam, que además por estos días, la verdad, los artistas han sacado ese corazón que tienen y además todos los privilegios que han obtenido. Y se han, bueno, también han estado acompañando un montón la tragedia de Venezuela. Pues Nicky Jam es uno de esos artistas que está apoyando todas las ayudas, se une además a ayudar a Venezuela, toda esta ayuda humanitaria, pues acaba de prestar su avión para llevar todos sus recursos a Venezuela, que sé que en este momento lo está necesitando más que nunca. Y Nicky Jam es otro de esos artistas que se unen a la ayuda humanitaria. Muy bien por Nicky Jam. Más artistas como Nicky. Por ahora llega Aria Vega. Esta canción está apenas para las girls.

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Yo tampoco salgo hace tiempo, pero les voy a decir algo. Estoy contando los días para volver a ver a la bichota en Colombia. Todavía nos falta. Diciembre, son 3 fechas en Bogotá. Pero una de las cosas que voy a repetir durante toda mi vida, todas las veces que pueda, voy a ver a Karol G. Sí, siempre. Siempre que pueda, Karol G, obvio. Mientras pasa esta larga espera para volver a ver a Karol G en vivo y en Bogotá, te quiero poner este disquito. Mírame lo que te voy a poner. Porque con esta canción yo voy a llegar a lo más interno de tu ser. Voy a revolcarlo todo. Es Bad Bunny. Esto que se llama Amorfoda. ¡Ay, señor! Yo sé. Ahí hay recuerdo, ahí hay sentimiento. Bad Bunny en los 40 a esta hora.

Les el bendito estrenando canción. Pues salió del horno recién el mes pasado y lo hace en colaboración con el productor Kiba. La canción se llama McDonald's y la escuchas aquí en Los 40. Yo ya me voy despidiendo porque en minutos llega Jumpy a acompañarlos a ustedes acá en Los 40 con sus canciones, con todos los éxitos, con lo que se quieran escuchar, pero no sin antes decirles que todos los días desde las 12 hasta las 2 de la tarde los voy a estar acompañando yo, Camila Upegui, poniéndole todas sus canciones y todos los éxitos. Llega Rawayana, Manuel Turizo, esto se llama Inglés en Miami, sonando en Los 40.

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Es la Copa del Mundo la que estamos viviendo en este momento y precisamente aquí en las 40 estamos autorizados para hablar de la Copa Mundial de la FIFA 2026. Bueno, de esa manera los saludo con el himno oficial Shakira Burna Boy. Se llama Dai Dai. Y diciéndoles que en ese momento, hablando de fútbol, España se enfrenta a Austria. Hasta el momento 0-0. 4 minutos, 5 minutos del primer tiempo. Ya saben que por aquí vamos a estar entonces muy pendientes de lo que sucede en esta tarde de jueves, prefin de semana, que

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Hace parte de lo más reciente de Jay Wheeler. Es su álbum La Voz Favorita. Por aquí estaba sonando con De Lejitos, uno de los éxitos que tuvimos la oportunidad de presentar hace, bueno, unas cuantas ediciones de nuestro listado de éxitos, el más importante, el del 40 al 1. Justamente este próximo sábado, bueno, pues vamos a tener nuevamente las 40 canciones más importantes de nuestra programación. ¿Cuál será la más rankeada? Vayan a los40.com.co, lo chequean y de paso pueden votar. Mientras tanto, por aquí llega la bichota. Es Karol G con Papacito.

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O where is my husband? Cualquiera de las dos. Es la británica Reggie. Que venga, estaba chequeando bueno, su posicionamiento en los listados más importantes en el mundo. Y sigue siendo, con este éxito, con esta canción, uno de los más importantes en el Global Music. Y por supuesto, lo tenemos en nuestra programación en esta tarde de jueves. Donde vamos calentando motores desde ya, porque mañana juega nuestra selección Colombia frente a Ghana. Y la selección Colombia va a ganar. J Balvin, Ryan Castro. Eso se llama

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1: Hay ojos que no se hacen los ciegos, porque las paredes no solo tienen oídos, ¿viste? 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

0: cubana, dishabate, que significa, bueno, atreverse a algo, atreverse a decir la verdad de algo que está oculto o confesar algo que realmente se siente, según lo que significa el término dishabate. Bueno, ya lo saben ahí.
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0: más pilas, porque se viene el remix de esa canción. Ya por ahí revelamos algunos de los artistas que estarán entrando en esta colaboración. Bueno, les hacen una voltica por los 40.com. Así arrancamos esta nueva hora de éxitos. Llega Aitana con Superestrella.
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El diario de Eddie D. Bueno, una colaboración que llega en ese momento por parte de la secta All Star y Eddie D. Se llama La Locura Automática. Más o menos tenemos que devolvernos al 2005 cuando, bueno, hicieron esa muy buena colaboración que quedó inmortalizada en el

¿saben? Fue tan exitoso que lo incluyeron en el álbum de los 12 discípulos. Bueno, hacen una vueltica por ahí, chequen los 12 discípulos, se van a encontrar con un álbum completo de reggaetón old school, donde viene Daddy Yankee, donde viene Didi, donde viene Ivy Queen, donde, bueno, grandes artistas de el género urbano, el género del reggaetón. Por otro lado, por aquí llegan BTS, también marcando historia y hablando de éxitos, por aquí llegan con Swimming.

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0: Imposible ignorar lo que ustedes están solicitando en esta tarde. Por ejemplo, algo de Fade, se llama Trancaíto, a través de nuestro WhatsApp 316-512-8000. Bueno, algo también de lo que me están por acá solicitando está 5 estrellas. Aria Vega también viene en camino. Por aquí veo un retro 40 de Don.
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0: Son los éxitos que suenan aquí en la marca más viral. Llega My Towers, Yobi on the drums.

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Es Bruno Mars. ¿Cómo suena de bien el rey de la disco en esta nueva hora de éxitos en este jueves? La tarde que avanza y con mucha expectativa de lo que va a suceder, o para lo que va a suceder.

Vayan dejando sus marcadores. Veo mucho 2-1, veo mucho 3-0, 3-1 también. Veo por acá, bueno, un empate. Dice 1-1. Pero necesitamos que la selección Colombia gane. Por favor, llega ese Retro 40. Uy, creo que les desbloquea muy buenos recuerdos. Se llama La Sensación del Bloque.

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Si me lo preguntan, bueno, personalmente esa es una de las mejores canciones que tiene ese álbum llamado Omerta, la colaboración de J Balvin y Ryan Castro. Bueno, para mí, que tengo esa canción en repeat, la tengo ahí en bucle, pero de seguro ustedes tienen su preferida. Bueno, tremenda colaboración, se llama Dalmatian, otro de los éxitos solicitados. Al igual que ese que hace la bichota Karol G.

0: Ave Fénix y Nicky Jam, que bueno, continúa con su gira de conciertos por Colombia. Exactamente en el mes de noviembre estará visitando la ciudad de Cali. Por aquí estamos sonando con el calor. Ya casi vamos llegando a la parte final de esta hora, pero los éxitos.
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0: Aquí en Los 40 no paran de sonar. Tengo un par de saludos, bueno, un par de canciones y ya vengo con esos saludos antes de que se me pasen porque me están escribiendo desde muy temprano. Están conectadísimos con Los 40. Llega Hamilton, se llama Beso a Beso.

Para muchos considerada la mejor época del reggaetón. Estamos hablando del 2005, Wisin y Yandel. Ahí llegaban con Rakata. Venga, saludos a Irene a través de nuestro WhatsApp. Me estaba solicitando este Retro 40. Quería desbloquear recuerdos. A José también, saludos.

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0: no, espera, espera.
1: ¿En serio va a decir eso?
0: No, lo voy a decir. Uy, en serio lo dijo.
2: No se va a mandar.
3: No.
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0: son las 5 de la tarde, 9 minutos. ¿Qué tal? ¿Cómo andan? ¡Feliz tarde! Estamos al aire en Team Hater de los 40. Usted que se conecta con nosotros en la ciudad de Medellín, los 90.9, Bogotá por los 100.4. ¿Qué andan haciendo? Feliz tarde de regreso a sus casas después de una jornada laboral larga de camino. De pronto a camellar, tiene turno nocturno. Ahí lo vamos a estar acompañando. Los que van de camino al gym, los que están ya muy tranquilos en sus casas esperando lo que va a ser el partido de la Selección Colombia el día de mañana. Sí, señores, mañana juega la Selección. ¡Jumpy!
1: ¡Epa!
0: Por favor. Juega Colombia. La Selección de Colombia mañana en los 16avos de final ante Ghana. Estuvimos en el Cerro de Monserrate. Ya les vamos a contar qué fue lo que pasó, llevándoles a ustedes toda esa contra, toda esa...
1: Esa maldición.
0: ¡Dame música, por favor! Duda Silva, ¿cómo anda?
1: Hombre, mela. Hoy estoy feliz.
0: ¿Cómo la tratan los partidos de hoy?
1: Una maravilla, pues apenas fuimos el primero. Cada vez siento que hay menos y me duele el corazón. Porque el día de hoy tuvimos Austria contra España. Yo había dicho que quedaba 3-1, a usted le faltó un gol, Carevergues. Pero quedó 3-0.
0: Por encima de superioridad de España, ¿no?
1: Señor, con doblete de Ordeazábal y con un gol de mi gato.
0: El gatito.
1: ¿Cómo? Pedro Porra. Es que ahí se llama mi gato.
0: Porro. Pedrito.
1: Pedro.
2: Bueno.
0: Porro. De Pedro.
1: ¿Porro? Pedro.
0: ¿Porro? Bueno, porro. Diana Restrepo, ¿cómo anda?
2: Muchachos, yo les traigo una enseñanza hoy, ¿ok?
3: ¿Qué
2: muchachos,
3: ¿enseñanza?
2: Para la gente. Sí, sí.
0: Porque creo primero que... a la gente.
2: Buenas tardes, respeto. ¿Cómo están? ¿Cómo van? ¿Cómo me le ha ido? ¿Ya estamos arriba, señor productor?
0: Salúdenme.
2: ¿Ya estamos arriba? Muchachos, ¿cómo están? ¿Cómo van? Espero que muy bien. Buenas tardes, bienvenidos. Bienvenidos a esto que se llama Team Hater. Si quiere tirar mierda a algo, caiga aquí, que aquí está en el lugar correcto. Yo les voy a hacer una sugerencia. Más que una sugerencia, es como una petición de corazón, ¿saben? Porque uno a veces se pone a retar el universo. Uno reta el universo, ¿saben? ¿No les ha pasado esa cosa de que ustedes dicen... La situación no puede ser peor o la cosa no puede ser, no puede empeorar.
1: No tengo material para show y digo, hey, necesito que me pase algo.
2: Y eso dije yo hoy, la situación no puede ser peor, no puede ser peor. Y pa, me partí un diente.
0: ¡Ay, no puede ser! ¡No puede ser!
2: ¡El diablo! Se me astilló el diente, así que no reten al universo. No reten al universo porque sí. Sí pueden estar peor, muchachos. Sí puede empeorar la situación. Así
1: ¿cómo
2: que
1: fue, Diani?
2: No. Lo que pasa es que yo últimamente he sufrido de bruxismo, sí. ¿Sabes? Bruxismo, dícese de que cuando duermes, pues los dientes o la mandíbula empieza a tener un movimiento, una fricción de la fuerza que puede hacer tu quijada. Y pues ahí se me astilló uno de los dientes, una de las carillas que le manejo, reina. Y así fue como esta. Ahorita
0: usted,
2: al mediodía.
0: Usted sabe que hay una cuestión que puede ayudarle para eso.
2: Sí, hay varias cositas. Hay láser y hay Botox. Botox, le aplican Botox al maceto, creo que se llama este músculo.
0: Hay una tercera que es más fácil y la puedes buscar rápido. Y
2: ¿cómo es?
0: Y es una especie de.
2: ¿Frenillo?
0: No, como
3: unos
0: si
3: protectores.
0: Unos protectores. Muy parecidos a los que se ponen los boxeadores, pero obviamente más adecuados a su quijada, es para que los busque.
2: Sí, claro,
0: y además le pueden servir.
2: Es que pues no es la primera vez que me pasa, ¿no? O sea, ya me ha pasado varias veces y siempre se me astilla el mismo diente. Entonces, no me había dado cuenta y almorzando, estaba comiendo mi carnecita.
3: Hoy.
2: Sí, claro, ahorita mediodía. Estaba ahí almorzando y cuando le metí el diente a la carne.
1: Dios, mi abuela no sufre eso porque ella para comer se los quita.
0: Menos mal.
2: Bendecida.
1: Afortunada.
2: ¿O me quieres decir tú a mí que me tengo que quitar los dientes para comer?
1: Hoy en día la caja está de moda, mami. La caja está de moda. Y para muchas cosas sirve. Estoy hablando para comer.
2: Hay menores de edad en esta cabina.
0: Venga, pero. Venga, saludemos a Jumpy. Jumpy, ¿cómo está usted?
3: Venga, feliz tarde para todos los oyentes. Bien. Una tarde de jueves deliciosa. Ya vamos calentando motores para lo que será el partido de la selección.
0: Bueno, mañana juega Colombia. Jumpy, tengo preguntas para usted, mi señor, que hoy estuvo en las horas de la mañana subiendo el Cerro de Monserrate en una quedada que hicieron a través de un grupo de Facebook, ayer la tarde, bueno, sí, esta sí, semana, sí, muchas personas estaban ahí preguntando, ¿pero qué se trata? ¿Cómo así? ¿Qué pasa? Pues sí, este es el país del realismo mágico, el país de el Sagrado Corazón de Jesús y el país donde pues nos dicen que hay un brujo que nos va a hacer algunos maleficios, pues nosotros le hacemos la contra con lo que sea. Y una de las cosas de esa contra es subir acá a la ciudad de Bogotá, el Cerro de Monserrate, que tiene pues su tema religioso, por supuesto. A las 5 de la, desde las 6 de la mañana usted estaba en ese lugar. ¿Cómo le fue?
3: Venga, primero la convocatoria. Déjenme saludar a toda la gente que nos acompañó esa mañana. Segundo, venga, Bogotá es una ciudad.
0: Por allá usted, sí.
3: Bogotá es una ciudad muy, pero muy linda. El clima esa mañana nos permitió, estaba despejado, nos permitió ver la ciudad. Y tercero, nos fue muy bien, ¿sabe? Mucha sí, gente, de verdad, mucha gente.
0: Se cumplió el cometido.
3: Sí, claro.
0: Lo
3: claro,
0: vi con
3: claro,
0: un chamán. Hicieron un par de oracioncitas también.
3: Todos los que asistieron sabían a lo que iban y tenían claro que hay que contrarrestar esa negatividad del brujo de Ghana.
1: ¡Amén!
0: Bueno, pues ya vamos a estar conversando mañana. Luda Silva, el padre Chucho y el padre del Minuto de Dios, nos van a ayudar.

0: Espacial, que está desde Kansas, para ser más exactos, donde jugará mañana la Selección Colombia. Es una historia de vida muy bonita, Luda, que ya vamos a estar conversando.
1: Sí, mi querido Sebas, vamos a estar con una persona que, la verdad, mis respetos. Si yo no podía subir Monserrate, si Jumpy subió cansado, yo no me imagino este hombre cómo hizo, porque se fue en bicicleta.
2: ¿Cómo?
0: En bicicleta,
1: desde
0: atención.
1: Desde la ciudad de Bogotá.
0: ¿Qué historia más brutal?
1: Hasta México a ver a la Selección Colombia. Caramba. En bicicleta.
0: Bueno, México
1: así que el que, así que el que diga que
0: o sea, perdón, Luda, él pasó de México a Estados Unidos en bicicleta.
1: No, él se fue desde Colombia hasta México.
0: Y ya
1: en México
0: Kansas
1: recibió una patrocinación.
0: Para llevarlo. Ya no en bicicleta.
3: Ahí le dijeron, no, pues venga.
1: Pero es que igual hice hasta México en bicicleta. A mí me da pereza ir de la séptima a mi casa, que es a una cuadra.
2: Real.
3: Esa es la real. Pedalear.
0: Pues vamos a tenerlo en instantes con nosotros desde Kansas. Mañana juega Colombia a eso de las 8:30
1: de la noche.
0: Vamos a estar pendientes con suplentes el gol desde las 7 de la noche. Ahí para que se parchen y obviamente toda la transmisión con el Rock and Gol de Redactiva. Y los 40, mañana juega Colombia. Estamos ya muy, muy cerca del partido. Da más nervios, más ansiedad. Ahorita nos sentamos bien en la polla. Además, porque hoy es jueves social, les quiero recordar.
3: Sí.
1: Yo ya activé mi jueves social hoy.
0: ¿Cómo? Les quiero recordar. Previo al partido de Colombia, les quiero recordar
2: que pagaron prima.
0: Ya les dije también.
1: ¿Ah, sí?
0: Para que se parchen con nosotros a través de los 40 Colombia y se conecte, llega ahí a través de TikTok. Un abracito por acá para Orlandito, que anda conectado, para Camilo, para Carlos, para Juan Camilo. Que nos pregunta cómo nos fuimos el rato, ya íbamos a irles contando de cómo nos fue.
3: Bien.
0: Yo empecé como cansado, luego como cansado.
3: No.
0: Lo veo como estresado.
3: No, para nada.
0: Yo creo que está más estresado que cansado. Creo que lo estresó Chimuelo.
2: Jumpy baja y sube tres veces.
3: Es un personaje. Pero sabe que muchos decían 28 minutos, 25 minutos.
2: 28 minutos es muy poquito.
0: Pero si lo hace,
3: sí
0: lo hace.
3: Sí se puede, sí se puede.
2: Sí, sí. Sí, lo sé, pero 28 minutos, ¿usted está subiendo eso?
0: De hecho, que hay el récord es menos, si no estoy mal. Como 20 minutos,
3: más
0: casi.
3: Más o menos, pero sí se puede. A ver, no sé.
0: ¿Cuánto? Digamos que ya usted vio analizó, lo subió tranquilo. ¿Cuántos demoraron? Como 30 y pico. Pues porque fueron hablando con la gente.
3: ¿Cuánto nos demoramos?
2: Sí. Una hora.
3: Nos demoramos casi como 2 horas y media.
0: Sí, porque claro. Es igual estar hablando con gente y toda la cosa.
3: Claro.
0: Pero ya usted lo analizó, ¿cierto? Usted como un deportista, usted se tira 25 minutos.
2: ¿25 minutos?
3: Claro, porque mientras íbamos subiendo, la idea era ir texteando el tiempo.
1: ¿Cuál es esa?
0: Yo pie muy bravo.
2: No, yo me echaba 40, 45 minutos subiendo. No,
0: se puede, John se muy bravo. Creo que
1: se puede. Yo me quedo a mitad de camino.
2: No les digo que una pierna de Jumpy son dos de nosotros.
0: No, Jumpy está muy bueno. 5 de la tarde, 19 minutos. Hoy es jueves. Jueves de fútbol también. Ya jugó. Ya hablamos de Austria contra España, pero juega ahorita el bicho.
1: Ay, ya vamos.
0: Contra Modric.
1: A las 6 de la tarde comienza. Uno de los dos madridistas se despide. Pide el día de hoy. Puedo decir que es uno de los partidos más tristes que voy a ver.
0: De la historia.
1: Porque la historia que hay detrás de estos dos jugadores es increíble. Por un lado está Cristiano Ronaldo, por otro lado está Luka Modric, y la verdad, para mí va a ser muy triste porque ambos los amo, porque ambos los admiro demasiado. Hoy estoy con la camiseta de Cristiano Ronaldo, pero mi corazón está con Luka Modric también. Entonces, la verdad, ese partido de hoy, la verdad, no lo quiero ver. No quiero saber qué va a pasar.
3: Se siente como nostalgia y tristeza también por parte de Cristiano, porque ha tocado en ese mundial muy heavy.
1: Muy heavy, mi querido Jumpy. Es que solamente de pensarlo me dan mucha tristeza, ¿sabes?
3: Claro.
1: Me da mucha tristeza porque estamos hablando de dos leyendas que se despiden hoy. Alguno de los dos se tiene que ir. O sea, uno de los dos sí o sí se tiene que ir.
3: Sí.
1: Entonces, es como cuando al hijo lo ponen a elegir si se queda con la mamá o el papá.
3: Uy, no, qué fuerte.
1: Creo que es así el sentimiento que tenemos muchos el día de hoy, porque o es el bicho o es Luca.
0: Luquita
1: no
0: Modric.
2: Yo prefiero el bicho.
1: Ninguno.
0: 6 de la tarde, sí se sabe.
2: Siempre prefiero el bicho.
0: Ya lo sabemos, ya está la razón. 6 de la tarde. 6 de la tarde será el partido, entonces.
1: A las 6 de la tarde el partido, y luego más tarde a las 10 de la noche.
0: Partido tarde ese, ¿no?
1: Tenemos el que se enfrentaría contra Colombia si gana mañana. Entonces, ahorita vamos a tener el partido de Suiza contra Argelia. Recordemos que Argelia ya fue, fue rival de Argentina en la fase de grupos. Suiza es un equipo que es bueno. Entonces, pues nada, esperar a ver quién de ahí sale para el partido de el que salga para octavos de final. Y ese estará esperando el rival mañana entre Colombia y Ghana.
0: Ay, Dios mío, bueno, hoy.
1: Y ojo, porque ese también está bueno. El que salga ahorita entre el bicho y Luka Modric es el que enfrentará a España.
0: A Españita. Ay, no, igual va a ser un gran partido, sea Croacia o Portugal contra España. Va a ser una.
1: Exacto. Una pase el que pase, va a ser una locura de partido. Sí,
0: pase lo que pase.
3: Completamente.
0: Aquí no entras nada. Bueno, ya son las 5 de la tarde, 21 minutos. Lo vamos a acompañar hasta las 8 de la noche. Hoy vamos a reaccionar a varias cositas que están pasando. ¿Vieron a BL con Bizarrap?
1: María, hombre, ya que va a sacar el
3: Venga, sí, sí.
0: Hay fotos de BL. Bueno, hizo un post en Instagram en Francia, en París y varias cosas que le han pasado estos últimos días. Y una de las fotos, las últimas fotos, es con Bizarrap.
2: ¿Pero tú crees que hay colaboración?
3: Venga, precisamente eso iba a decir. O sea, tomarse una foto o ver un artista con Bizarrap, automáticamente uno dice, uy.
0: Es que todo, uno puede pensar de todo. Puede ser una colaboración, digamos, una canción normal más no section.
3: Ajá.
0: Puede ser una Bizarrap section, ¿por qué no? O simplemente son unas fotos que tomaron.
2: Simplemente son amigos en un paseo.
3: Están parchando. Sí, que se han parchado. Están relajados.
1: Ya no puede uno parchar con un productor. Pues.
0: Eso puede pasar. Pasa
3: es que
0: esa es la cuestión. Bueno, la canción más importante actualmente de diferentes top charts en el mundo se llama Die Die. Nuevamente, Shakira. Está haciendo historia en los mundiales. Ella está jugándose.
1: Aparte, que suena cada vez que salen a los jugadores.
0: Por eso, ella se está haciendo. Ella se está haciendo su mundial aparte y es.
2: Y va a sonar en la final.
0: Y va a seguir sonando, ¿no? Va a sonar. Y va a sonar fuerte.
3: Sí, claro.
0: Va a seguir sonando.
1: Ah, no.
0: El sonido de Die Die, que es tendencia porque, pues, además de Shakira, Burna Boy, tienen su número uno global.
3: Venga, ¿cómo le fue a la otra versión? De hecho, no la he escuchado.
0: No, yo no la he escuchado, la
2: verdad. Yo tampoco.
1: ¿Ya salió?
2: Sí, no, claro, no sé. En el partido de Guadalajara salía, ¿no? De Colombia en Guadalajara.
3: Se estrenaba en ese partido, ese día. Bueno, pues yo no lo he escuchado.
0: Esperemos a ver qué pasa. ¿Qué tiene usted, Diana Restrepo, que siempre trae información?
2: ¡Muchachos! Más, no, información. No, algo está pasando entre Naim y Katy, la blanquita.
1: Sí, señora.
2: Ustedes saben que ellos prácticamente están viviendo juntos en una relación demasiado pública, pero recientemente lo han visto, los han visto peleando mucho en stream. Y anoche hicieron un stream bastante subido de nota. Entonces, por ahí tengo varias conspiraciones y todo lo que dijo Naim a través del stream. Yo no sé cómo hacen para pelear y seguir en stream. ¿Ustedes creen que yo sí, yo estoy peleando con mi marido? ¿Yo voy a seguir en stream? No, muchachos. Pero bueno, ahí les traigo la información de lo que está pasando con Naim y con nuestra queridísima Katy.
3: ¿Será que se va a cumplir lo que muchos decían?
2: Bueno, por ahí le traigo algo que dijo justamente Naim en su live.
0: Bueno, Jopi, ¿usted qué tiene para hoy en esta tarde de jueves?
3: Ayer les quedé viendo el dato de GTA 6. Sí, precios, fecha, lanzamiento, todo. No me dejaron dar el dato ayer. Hoy no se me va a pasar. Entonces, para que lo tengan en cuenta, que ya vengo con ese datico. ¿Y quiénes son los artistas que van a estar en el lanzamiento oficial?
2: Ah, bueno, a ver, artista y todo.
3: Sí. Melo. Va a ser un lanzamiento brutal.
0: Bueno, pues bienvenidos a todos los que van llegando. Vamos a estar pendientes porque ya juega Croacia-España. A través de Team Hater vamos a estar contándoles todas las emociones. Y por supuesto, desde Kansas vamos a tener una historia bien bonita para conversar con él. Así que párchese, bienvenidos. Es Team Hater, que está al aire en los 40.
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5: No voy a escuchar nada hoy.
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1: No.
3: Espero que no se hayan olvidado.
0: No, señor, le estoy contando a la gente también que hoy es 5 de la tarde, 25 minutos. Jueves de clásicos del reggaetón. Jueves de TVT. Jumpy, empezamos un poquito agresivos, ¿no?
3: Arcángel, para que la pases bien.

0: Ey, la maravilla, Arcángel, el fenómeno musical. Simplemente te dedico esta canción para que tú
1: la pases bien.
0: Directamente desde mi factoría del Flow, Flow Factory, la compañía.

0: Hubo Rey Mundo y todo el mundo, ya vamos a hablar de ello. 5 de la tarde, 34 minutos. ¿Cómo andan? Feliz tarde a todos los que se conectan a través de Team Hater de los 40 en la tarde de hoy, jueves. Jueves frío un poco en la ciudad de Bogotá.
1: Sí, está. Desde la mañana está bien friolenta. Amaneció Bogotá, la ciudad, la capital de Bogotá, con un clima bastante frío. Pero eso es porque mañana vamos a ganar, perros.
0: Si va a llover mañana, que sea lluvia de goles en Kansas City.
1: ¿Cómo?
0: Contra Ghana. Jugamos el pase a octavos de final. Mañana nos medimos bastante el aceite, porque muchos dicen, duda, que ahora sí empieza el Mundial de verdad.
2: Que ahora sí empieza el Mundial, y no solamente para Colombia, sino para Argentina, para España, para varias selecciones, que incluso de pronto la tuvieron muy fácil en fase de grupos. Sigo creyendo que Argentina la ha tenido muy fácil, sin embargo, la va a seguir teniendo fácil hasta que se encuentre con Colombia, si Dios lo permite.
0: Si Dios quiere, Dios,
2: pero igual, yo creo que Cabo Verde le puede hacer un gran mundial. Cabo Verde no recibió casi goles dentro de las eliminatorias. Es un equipo, Sebas, que si te pones a ver varias cosas. Primero,
0: va uno a ver y
2: el
0: ve.
2: Partidazo que le hizo a España. Y después de ver lo que hizo España hoy con Austria, que fue un equipo con el que jugó Argentina. Póngale cuidado a mí, es que yo... Vea.
3: Analítica.
2: Yo soy...
1: A ver, tírala, Lu.
2: Póngale, cuidado a este.
1: Ludo analiza.
3: Análisis Luda.
2: Análisis tan. Entonces, sí, okay. España empató con Cabo Verde.
1: Sí.
2: ¿Cierto?
1: Sí.
2: Y Argentina jugó un partido con Austria... Que ganó, pero pues se le hizo complicado un poquito, como el partido con
1: Argentina la sufrió.
2: Sí, pues sí, no mucho. No la sufrió mucho, pero sí, digamos que no la tuvo tan fácil como el partido entre España y Austria. Es que siento que España y Austria, España los tenía con un dedito prácticamente, sí. Los manejó. Entonces, al ver esos resultados, de ver cómo de pronto fue más difícil para Argentina ganarle a Austria y fue más fácil para España ganarle a Austria, pero Cabo Verde quedó empatado con España, significa una cosa.
1: ¿Qué cosa?
2: Que Cabo Verde le podría ganar a Argentina.
3: Ok.
2: Obviamente es muy difícil porque es difícil.
1: Hipotéticamente lo estás haciendo debido a los resultados
0: utopía que
2: tenías. Es más como debido a los resultados y a cómo vi yo los tres partidos. ¿Sí?
0: Okay. ¿Cómo hice yo los partidos de quién? ¿De Argentina?
2: Como vi el partido de Argentina, de Cabo Verde con España y España hoy con Austria.
0: Yo creo
2: Austria.
0: Que ahí sí estás desfasada.
2: No.
3: Sí. Pero chequeando las probabilidades,
2: no.
3: Sí.
2: No. Sí.
1: ¿Cuándo juega Argentina?
2: Es que hoy, mañana a las 5 de la tarde. No, lo digo, Sebas, es más, o sea, yo no digo que para Argentina fue difícil ganarle a Austria, no fue difícil. O sea, Argentina le ganó a Austria bien, pero se le complicó más el partido que lo que pasó hoy con España. Ahora.
0: Pero es que tú estás tomando posición de lo que pasó hoy con España, y ahí España no tiene nada que ver.
2: Sí, obvio.
0: Obvio no.
2: Por el partido de España con Cabo Verde. ¿Cómo quedó el partido de España con Cabo Verde?
0: El primer partido, obviamente, quedó empatado.
2: Exacto, y el partidazo que le hizo Cabo Verde a España fue increíble. Entonces.
0: O sea, tú estás ahí más haciendo el análisis desde el corazón.
2: Sí, obvio. Obviamente, yo no soy analista. Analista ni nada de eso. Lo estoy diciendo más en el sentido de
0: corazoncito.
2: Se puede uno ilusionar.
0: Claro, desde la ilusión y desde.
2: Puede pasar cosas. O sea, no lo estoy. Acá yo nadie. Acá no van a decir que, ay, es que luz es una voz porque es una. No, yo no estoy analizando nada.
0: Nadie está analizando.
2: Yo estoy diciendo. Es que puede haber una esperanza para Cabo Verde. De pronto el técnico de Cabo Verde le está diciendo eso mismo a los muchachos.
1: De pronto están estudiando justamente todo lo que Lu está diciendo en ese momento.
2: Exacto. Además, pensemos en una cosa.
1: ¿Qué cosa?
2: El corazón puede más que el talento. Y en este caso creo que el corazón y las ganas de ganar. Porque es que vea, Cabo Verde no tiene nada que perder. Y los equipos no tienen nada que perder, papi. Se comen vivo al que sea. Entonces, siento que Cabo Verde, incluso Bocinha, porque Bocinha dijo que su sueño era jugar contra Messi. Yo creo que ahí también puede haber algo. Ese man le va a tapar todo. Se la va a ir así de frente, cabeza y sin casco.
3: Bueno.
2: No sé, yo...
3: Tenemos probabilidades de Luda Silva.
1: Ve, yo hoy debido al partido estuve como viendo cosas que dice la gente del partido de España y versus Austria. No sé, Lu, pero... Dicen o leí que Austria tiene fama de que es el invitado cómodo.
2: ¿Es el qué?
1: el invitado cómodo, que no siempre llega como favorito, pero que siempre llega a incomodar a los favoritos.
2: Ok, pues digamos que España, de hecho Austria eliminó a España en un mundial, no recuerdo en qué
0: mundial.
2: Sí, pero
0: en este caso yo no vi.
1: Este año no fue.
0: Este mundial no fue porque Austria, hoy por ejemplo contra España fue muy tibio.
2: No, demasiado, Sebas. Ese partido contra Argentina
0: se le paró un poquito, pero tampoco.
2: Mira. Austria, imagínense, Austria eliminó a España en Argentina 78, imagínate. Austria es un equipo que sí da mucho de qué hablar y tiene buenos jugadores, pues tiene un jugador brutal y demasiado bueno del Bayern, que es Laimer, pero la verdad es que Austria, o sea, era obvio que España le iba a ganar a Austria, o sea, era obvio que España le iba a ganar a Austria.
3: O sea, al menos en ese mundial no fue.
2: No, hombre, no, Austria no. Hay varios equipos que uno ya sabe que lastimosamente se van a ir, excepto los equipos africanos, los cuales les han dado mucho de qué hablar y han jugado súper bien. Entonces yo creo que, por eso digo que Cabo Verde no hay que confiarse, y yo creo que los jugadores argentinos, porque son muy sobrados, la verdad, y hay que decirlo, hay que hablarlo.
1: Los argentinos.
2: La selección
0: argentina. La cultura como tal.
2: Sí, sí, exacto. Entonces, obviamente, eso de pronto puede jugar un poco en contra de los jugadores de Cabo Verde, que siento que son muy humildes y pues son como muy, muy lindos, son muy lindos. Entonces, de pronto les puede jugar un poco en contra que Argentina tiene como esa maña de calentar los partidos.
1: Okay, ese aura, okay. Sí, de meter
2: entonces,
1: candela.
2: De pronto, desde el inicio, se le van a ir metiendo por el oído y diciendo una cosa, y eso es lo que de pronto puede jugar en contra de Cabo Verde. Pero en cuanto a juego, lo que les digo, Cabo Verde no tiene nada que perder, y con un equipo no tiene nada que perder, sale a matarse al campo de juego. Entonces, el partido mañana va a estar bueno.
0: Son los dos extremos. Sí. Qué pena, pues, desilusionarlas, pues. Pero va a parar durísimo Cabo Verde y le va a hacer partido.
2: O
0: les van a meter una tarriada ahí.
3: O los van a golear, sí.
2: Pero no creo, ¿sabes? No creo. Yo creo que ese partido, si lo gana Argentina, lo gana por ahí 1-0.
0: Uy, no.
2: Sí.
3: ¿1-0?
0: Sí. No, en instancias finales, Argentina no perdona ni a bala. Y más como está encendido el señor Leonel Andrés Messi. Porque mire que jugó de la suplencia contra Austria y entró, hizo lo suyo.
2: Esperemos a ver qué va a pasar. Pues yo creo que a muchos nos gustaría que ganara Cabo Verde, no solamente porque es contra Argentina, sino porque es Cabo Verde.
1: ¿Tú sí?
2: Pero por otro lado, a mí me gustaría que Colombia eliminara a Argentina.
0: Claro, es que nosotros tenemos una espinita ahí. La llave es mañana gana Argentina, que es lo obvio y lo que está en el papel. Obviamente es el fútbol y puede pasar otra cosa. Y el partido, o sea, Argentina le tocaría jugar otro partido. ¿Contra quién es? Contra
2: Australia.
0: El que gana entre Australia.
2: El que salga de.
0: Súper breve.
2: Y el otro.
0: Una cosa brevesísima. Y ahí sí, contra Colombia.
2: Ah, entre
0: Colombia
2: y Egipto. Okay. Que obviamente va a pasar Egipto. Entonces, lo más probable es que los octavos de final sean Argentina-Egipto. Y si Dios lo permite, anulo Mufa.
3: Colombia-Suiza.
0: De Asisa, sí.
2: Entonces.
0: O Argelia, ¿no?
2: Sí, o Argelia. Pero yo digo que pasa a Suiza, pues digo, yo estoy hablando.
0: Llegaría a unas instancias de cuartos de finales.
2: Cuartos de finales.
0: Colombia-Argentina.
2: Exactamente. Y creo que muchos queremos como sacarnos como esa espinita. Como
1: obvio. Obvio.
0: Bueno, tenemos invitado a esta hora, Luda Silva. ¿Con quién vamos a conversar en la tarde de hoy?
2: Vamos a hablar con un personaje llamado Andrés, que la verdad me he admirado mucho su historia, admiro mucho todo lo que está pasando. Recordemos, le decíamos ahorita al inicio del programa, se fue en bicicleta hasta México para ver jugar a la Selección Colombia. Ya estaremos hablando con él para que él nos cuente bien cómo es que es la vuelta, cómo es que es todo. Pero pues nada, a ver, Andrés.
0: Andrés, ¿cómo vamos? ¿Nos escucha ahí? Hola, Andrés.
2: Andrés.
0: Estamos ahí cuadrando comunicación. Que Andrés está en Kansas, ¿no?
2: Está en Kansas en estos momentos.
0: La historia de Andrés es que llegó a México y llegó a México en bicicleta.
2: Sí, señor, en
1: desde
2: bicicleta.
1: Bogotá.
2: Llegó en 2,400
1: kilómetros. Uy, desde Bogotá hasta Ciudad de México.
3: Eso es una pedaleada de la vida real.
1: 17 días en esta travesía.
0: Bueno, pues bueno, hagamos una cosa. Ya vamos a cuadrar conexión con Andresillo, que está desde Kansas City, sí. Donde además hoy es el banderazo oficial que siempre... que siempre se hacen los banderazos en previos a los partidos.
1: Sí, sí, sí.
0: Y ya vamos a establecer entonces comunicación con él, porque está directamente desde Kansas, y a conversar con él ya previo a lo que será el partido de la selección de Colombia mañana.
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0: Clásicos hasta ahora, clásicos de jueves hoy en el Team Hater los 40. Ya venimos con invitados. Llega ese Tito el Bambino, se llama Mi Cama Huele a Ti. Bienvenidos.
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0: ¿Cómo andan ustedes? ¿Qué están haciendo en esta tarde ya de jueves? Tarde de 2 de julio, ya segundo día del mes. Y el mes ya esto se acabó prácticamente.
1: Ya pico y adiós, ya le tu taina, tu turumaina.
0: Estamos en agosto.
2: Ya, eso ya se acabó.
0: ¿Cuánto va el partido? ¿Cuánto va Cristiano Ronaldo? Croacia ante Portugal, ante Modric. ¿Cómo está la cuestión?
3: Acabo de empezar, Sebas, van 8 minutos y ya mi corazón se está partiendo.
0: ¿No? Corazón dividido para los hinchas del fútbol porque hoy es el último mundial sí o sí para Cristiano, para
3: Luquita para Modric.
0: Ya hoy uno de los dos se va a casita. Esperemos a ver
1: qué va a suceder.
0: Bueno, hablando de mundial, en esta hora vamos a conversar Luda Silva con un invitado que es orgullo para nosotros, que emprendió un camino que muchos quisiéramos hacerlo. ¿Usted no ha visto el meme de y llegó todo tirado en mi plan? Él hizo prácticamente, dijo, y llegó todo tirado y me voy a ver el mundial. ¿De qué se trata?
3: Estamos hablando de Andrés, quien está conectado en su momento. De hecho, está por allá en Kansas.
0: No puede ser.
3: Que se fue a ver a la selección Colombia, pero estuvo en México y llegó a México nada más y nada menos que en bicicleta, Sebas.
0: ¿Qué?
3: En bicicleta. Por allá. Cuando digan que los colombianos no nos arriesgan. Va, los colombianos estamos loquísimos.
2: Sí, ¿no? Qué travesía.
1: No le tenemos miedo a nada.
3: Sí, y estamos con él justamente en estos momentos, que ya se encuentra en Kansas, además que ahorita sale para el banderazo. Vamos a preguntarle a ver qué más, hombre. Andrés, ¿cómo estás?
4: Hola a todos, y acá en Kansas, ahorita camino al banderazo.
3: Epa, Andrés, ¿y qué más? Vení, contanos cómo es que es la vuelta, cómo así que usted se fue en bicicleta hasta México.
4: Hasta México, como lo escuchan, más de 2.600 kilómetros por amor a la selección Colombia en bicicleta para llegar a ese primer partido en el Azteca.
3: ¿Desde dónde te fuiste? ¿Cuál fue su primer? ¿Desde dónde? Mejor dicho, ¿dónde vivió usted?
4: Venga, les cuento. Entonces, nada, yo apasionado por el fútbol de toda la vida. Ya había estado en Brasil 2014, en Rusia. Uh-huh. Y cuando salió este mundial dije, tengo que ir cualquier forma. Y también he montado toda la vida bicicleta, así que decidí unir mis dos pasiones. Viajé en una primera etapa de Bogotá a Santa Marta. Eso fue a principios de mayo. Regresé a Bogotá y el primero de junio volé para no pasar el Darién, porque sabemos todos los peligros que hay.
3: Claro.
4: Volé el primero de junio de Bogotá a Ciudad de Panamá. Y ahí agarré para atravesar todo Centroamérica, Costa Rica, Nicaragua, Honduras, El Salvador, Guatemala, llegar a México.
3: Dios,
4: y allá estuvimos, coronamos.
3: Dios bendito, pero que oiga, usted debe tener buena pierna.
0: Buena pantorrilla.
3: Buena pierna, Andrés. Y vení, vos llegaste a México y ya tenían las entradas para ir a ver a jugar a la selección contra Uzbekistán.
4: Nada, el amor por la selección Colombia es tan grande y la pasión que me fui sin boletas. Yo un día antes del partido no tenía boletas y gracias a Michelob Ultra las pude entrar porque yo me fui para a la locura del mundial sin boletas ni nada. Y saben que estaba imposible los precios, conseguir estaba muy, muy difícil.
3: Okay.
0: Bueno, Andrés, cuéntenos una cosa con las buenas tardes. Venga, una cuestión. ¿Usted qué hace? ¿En qué trabaja? ¿En qué momento decidió voy a coger mi bicicleta, mi pasión más grande, con la otra pasión más grande que es el fútbol y seguir a la selección Colombia, por lo menos en los partidos de fase de grupo? ¿En qué momento dice usted, voy a hacerlo real, mi trabajo me lo permite, lo que hago me lo permite y ahí sigue con ese sueño?
4: Sí, nada, creo que uno muchas veces tiene sueños en la cabeza, que siempre está pensando que los astros se alineen, que todo esté perfecto, y hay veces creo que simplemente hay que dar el paso y lanzarse. Nada, yo trabajo como cualquier colombiano, con muchas deudas, no había plata, faltaban muchas cosas, pero dije, un mundial es cada 4 años, esto no se va a poder presentar. Pedí unas vacaciones y nada, me tomé la decisión de arrancar. Y nada, todo sea por cumplir los sueños.
3: Andrés, ¿hubo alguien o hubo personas de pronto de tu familia, qué sé yo, tu mamá, tu papá, tu pareja, lo que sea que tengas, que te dijo, oigan a esto, usted qué se va a poner a irse por allá?
4: Obvio, ¿no? Siempre primero uno mismo sus pensamientos dicen, oiga, qué locura van a hacer. Yo siempre he sido loco y he hecho varias locuras en mi vida. También me fui a Brasil por tierra, pero pues nunca había hecho un viaje en bicicleta tan larga. y la familia y toda la preocupación. Por ejemplo, digamos para Nicaragua, el seguro médico no lo cubre. Hay países que no cubre, como Venezuela, Ucrania, y entre los países no estaba Nicaragua. Entonces, obviamente, al ciclismo hacer cualquier cosa, una caída, me podía pasar cualquier cosa, y sin seguro médico allá. Entonces, por ejemplo, Nicaragua fue el único país que tuve que pasar por tierra en bus. Pero nada, obviamente preocupados, pero siempre pendientes y siempre apoyándome en todo el recorrido.
5: Andrés, Diana Restrepo para los 40, ¿cómo está?
4: Hola, cuenta.
5: Andrés, de todo este trayecto, de todos los países que has pasado, ¿cuál ha sido el que más te ha costado y por qué? O sea, como no sé, me imagino yo el terreno, de pronto el clima o incluso la gente, no sé.
4: Sí, pues como les dije, digamos, para Nicaragua, más allá también de la parte del seguro médico, Nicaragua no necesitábamos visa, pero pues como les dije, lo logré pasar. Y en El Salvador, cuando estaba en El Salvador, me cogió una tormenta tropical, justamente de esos huracanes que pasan, una de esas que no pude andar y una lluvia impresionante que solamente un día tenía que hacer como 170 y al final solo pude hacer 100 kilómetros más o menos por el clima. Pero nada, creo que todo eso hace parte del paseo, ir también conociendo gente en cada uno de los pueblos, probando diferentes tipos de comida, y no veo ningún país que digo yo por acá no vuelvo ni nada, sino lo contrario, quiero volver a todos con más tiempo.
5: Cuando has hecho paradas en este recorrido, ¿tú cuadras, buscas hospedaje o la gente misma te dice ven a la casa, con todo el gusto te atendemos? ¿Cómo funciona? ¿Cómo hiciste?
4: No, la gente, el latinoamericano y en Centroamérica, la gente muy, muy cariñosa y eso, pero yo sí lo que hacía tratarme era de quedar en hostales, que son compartidos económicos, también conocía gente, y también los mal llamados moteles que uno encuentra en todas las carreteras de Colombia y también de Centroamérica, y entonces uno conseguía $10, $15 y nada, porque yo iba muy rápido, o sea, yo llegaba al hotel, comer algo, lavar la ropita y al siguiente día volver a hacer el mismo recorrido. ¿Cuánto? Durante todos esos trayectos, y cuando conocía gente, por ejemplo, me decían, oiga, quédese acá, vamos mañana a Lagunas, vamos a este volcán, pero yo dije, no, mi única meta es llegar a México para el partido.
3: ¿Cuánto tiempo te demoraste en llegar a México?
4: En total, en días, contando los 4 días que hice en Colombia, fueron 16 días pedaleando. En Costa Rica, descansé un día ya que mis piernas, y aproveché que también estaba mi novia en San José, entonces sí, tuve un día de descanso.
5: Andrés, de pronto en este recorrido también te has encontrado personas que pues no estén haciendo, digo yo, tal vez no estén haciendo lo mismo que tú, pero de pronto estén recorriendo alguna parte de los países o de Latinoamérica, que te hayas encontrado una historia de pronto paralela a la tuya.
4: No, siempre hay mucha gente que estaba, conocía a otro que era un alemán que iba al revés, venía de México, iba para Colombia, ¡upa!, en una bicicleta muy chiquitica. Ahí conocí otros argentinos, que esos también salieron desde Argentina y también iban para el Mundial, pero ellos me llevaban muchos más días, iban solamente hasta Guatemala para después volar desde Antigua hasta Kansas, que es donde estoy ahorita en Kansas, porque ahorita les cuento que llegué a Kansas sin ni siquiera saber cómo. Y nada, sí, creo que las anécdotas, uno va conociendo siempre personas y muchos extranjeros, y creo que cada vez hay más gente que viaja, de pronto no en bicicleta, pero sí va, como se dice, mochileando de ciudad a ciudad y de país a país.
2: Andrés, Jumpy para los 40, feliz tarde.
0: No, eso no es una rueda de prensa,
5: Andrés, pero sí, sí.
2: Hablando precisamente de este caballito de hierro que te llevó hasta ese destino, ¿estamos hablando de una bicicleta especial o una común y corriente? ¿Adaptada o cómo es tu bicicleta?
4: No, es una bicicleta de gravel. De hecho, yo lo que hago es ruta, pero obviamente por la exigencia también del terreno y para un poco más de comodidad, monté en una de gravel que tiene una rueda un poco más ancha. Es una bicicleta con la que ya había viajado varias veces, pero es con un, sí, o sea, un poco más cómoda al tener un neumático más ancho. Y nada, ahí era mi casa y todo, porque yo ahí tenía mis maletas, donde tenía mi ropa, donde tenía todo lo de despinchar, las cosas mecánicas, lo de aseo, lo de salud, todo iba conmigo ahí.
0: Hombre, Andrés, usted ya nos tiró un spoiler que está en Kansas y no sabe cómo terminó allá. usted tiene que saber, cuéntenos cómo terminó en Kansas City para ver el partido de la selección después de que fue a la fase de grupos con toda la travesía, todo el tema de la bicicleta, y ahora puede estar en el partido de mañana, obviamente sin decir las marcas, pero sabemos que una marca lo llevó.
4: Bueno, sin decir la marca, pero sí, entonces nada, yo ya había regresado a Colombia, ya estaba disfrutando el Mundial como ustedes desde casa, igual también allá vi el partido contra Portugal, ese que jugamos también, y justamente después del partido una entidad bancaria me dijo, oiga, la verdad, todo lo que usted ha hecho, la pasión, el buen hincha que es, se merece que también esté a Kansas, y llegué ayer a Kansas. Estoy mañana en el partido y regreso el sábado nuevamente a Bogotá, pero con ganas de no regresar, sino de quedarme acá para ir a Canadá, volver a Kansas, a Atlanta, y el sueño de todo Colombia, mi sueño, de llegar a Nueva York.
3: Vení, Andrés, y vos, claro, vos, menos mal ya tenías papeles, ¿no? Porque imagínate donde te hubieran hecho esta oferta y tú sin visa.
4: Ah, no, la visa sí. Bueno, tengo visa para Estados Unidos. Si pasamos, es el siguiente partido es en Canadá, en Vancouver. Y ahí, si no tenemos visa, me toca meterme por el bosque. Por
5: ¡hombre! ¡Hombre! ¡Ilegal! ¡Hombre, Andrés! ¿Pero qué pasa?
3: ¡Tenemos el partido en Canadá! ¡Hombre!
5: ¡Canadá en Canao!
3: Andrés, ahorita en unos minutos, en unos instantes, va a empezar el banderazo. ¿Está cerca del hotel donde se están quedando los chicos?
4: Sí, más o menos, estoy a unos 15 minutos. Ya ahorita, de hecho, estuve en la tarde allá, ya había gente, ya como todo colombiano haciendo fiesta, la gente vendiendo camisetas, tomándose sus cervecitas. Hoy en Kansas, yo no sé qué temperatura, pero esto está caliente, caliente. Esto está oscureciendo hasta las 9 de la noche, entonces es pleno verano y ya se empezó a llenar esto. Mañana estoy seguro, ese va a ser amarillo, azul y rojo ese estadio.
0: Vamos que vamos.
5: Amén. ¿Cuánto queda el partido, Andrés, de mañana?
4: Mañana con los equipos africanos va a estar cerrado, entonces yo digo que 2-1.
3: ¡Eso! Pues ¡vamos, Colombia!
5: ¡Vamos, que sí
4: vamos,
5: se
4: vamos,
5: puede!
4: ¡Vamos, Colombia!
5: Eso, Andrés. Andrés, ¿tienes una cábala de pronto que en este trayecto se te haya, tú dices, no dejo, no sé, el calzón amarillo, las medias al revés, tanta cosa que hace uno de colombiano?
3: Los neumáticos en el bolsillo, lo que no, sea.
4: La bicicleta, la entró al estadio, no. La verdad, mi única cábala y más que cábala es siempre Dios, que me cuidó en todo el viaje.
5: Amén.
4: La Virgencita de Guadalupe, que soy muy devoto a ella, estuve obviamente en Ciudad de México agradeciéndole por todo y pidiéndole para el futuro.
2: Qué bien.
4: Y lo que sí tengo es una promesa, va, que es que si quedamos campeones, me sigo viaje hasta Alaska en bicicleta. Entonces, ya
5: vamos. Prepare esas piernas, Andrés, porque vamos a ganar.
3: Prepárelas y nos avisa, ¿no? Que seamos los primeros en que nos cuente, muchachos, me voy para Alaska.
5: Eso.
4: Eso, sí, después, mejor dicho, seamos campeones y los primeros nos vemos allá para hacer otra entrevista y contarles cómo me va a hacer mi
0: experiencia.
5: Amén.
4: Y que hay de la mesa también hagan sus promesas y todos hay que cumplir siempre las promesas.
0: Sí, no, sí, señor. Concretamente. Las promesas
3: por
0: bastante
3: acá nosotros
0: ya listas.
3: Prometimos unas cosas, Andrés.
0: Ay, Andresillo, muchas gracias por aceptar la invitación. Esta videollamada, usted que anda desde Kansas, el lugar de la selección, la casa de la selección por estos días y por mañana que será el partido ante Ghana, que sea cábala usted también para la selección, espera el partido de si, anulo Mufa, que ganamos mañana, no se vaya para Canadá, espera el partido tranquilo y va y no me ponga también allá, ahí dice también como Tarzán de la selva, no me ponga ahí como inventar. Gracias por estar por acá.
4: De broma, obviamente no vamos a hacer eso. Esperamos es que ir a Canadá, que la selección vaya a ganar y que vuelva acá a Kansas para el partido, como decían ahorita, si es contra Argentina para esa revancha. Y nada, vamos con toda.
3: Eso, bueno, Andrés, muchísimas gracias. Nos mandas ahí la energía de los 40 ahorita. Allá en la previa, en el banderazo de los muchachos. Y nada, Andrés, de verdad que muchísimas gracias por tu tiempo y por escucharnos y por contarnos tu historia.
4: Bueno, y nada, y como al final sí, para que me sigan igual en las redes sociales.
0: ¿Cómo es?
4: Ahí yo voy subiendo videitos a F Gualteros, Gualteros con GUA, o arroba Mayer Candela en Instagram, ahí me siguen.
0: Okay.
4: Y mañana pendientes y todos con la amarillo desde bien temprano.
5: ¡Eso! Dale, pues. ¡Vamos! ¡Vamos que vamos!
3: Gracias, Andrés. Chao, pues.
0: Vamos, gracias, Andrés y yo.
4: ¡Vamos!
5: ¡Vamos!
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3: Dichoso, yo soy.
0: Jumpy está dando duro. Espérate que Jumpy nos está dando los clásicos del reggaetón hoy. ¡Fuertes! Hoy jueves social previo al partido de la Selección Colombia. Hágale con su avena porque mañana nos espera un día fuerte.
5: ¿Quieres bellaquear?
0: Cinco letras. Llega Alexis y Fido, Mr. A, señor F.

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0: 4 minutos, ya estamos al aire en Team Hater de los 40. ¿Cómo andan ustedes? ¿Qué hacen? ¿Qué están haciendo? ¿A qué se dedican? Pues cuéntenoslo a través de TikTok. ¿Quién anda en TikTok? Diana Restrepo.
1: ¡Ay, mucha gente! La people que cae a través del arroba los 40 Colombia, sobre todo Martica, hágame el favor y me saluda Martica.
2: Saludos, que es Martica,
1: una fiel oyente de los 40, siempre ahí pendiente. También está Carlitos, está La Mona, está Gina, que dice, amo a Dianis, yo te amo a ti, preciosa. Esta también saludimos.
3: Juri Nieto también anda por ahí.
1: A Juri, sí, señor. Juri, Jurilu.
3: Juri,
1: Jurilu. Jurilu, Jurilu, de verdad. Juri, Juri. Está por acá también Anita Chalampuento.
3: Siempre
1: ella está, ¿no? Ella Anita. Siempre, linda, preciosa. Jason está también por acá. Está César Villamizar. Está, ¿quién más? Mike, que acaba de unirse a nuestro live. Y así.
2: Mike Bahía.
0: Mike Wazowski, ¿qué?
1: Mike Wazowski.
0: Bueno, pues saludo a todos los que se conectan con nosotros y están parchando a través de Team Hater de los 40 en este jueves previo a Colombia. ¡Juega mañana!
3: ¡Colombia, tierra querida, himno de fe y armonía!
1: ¿Cómo, cómo?
3: ¡Cantemos, cantemos todos! Digo que sabría hacer el himno de Colombia.
0: Bueno, pues mañana juega la Selección Colombia a las 8:30, horario estelar de viernes de colombiano. Mira.
3: ¡Papi! Tengo miedo. Espero que Daniel Muñoz sea titular, mañana, ¿no? El amor de mi vida, el hombre mío, el futuro esposo. Espero que sea titular.
1: Debo decir que en el partido pasado, cuando entró, yo creo que la emoción de la gente fue indiscutible. Claro, cuando entró.
0: Daniel Muñoz es el top 3 de jugadores.
3: Y es necesario, y es un jugador que amamos con todo.
2: Venga, según su criterio, ¿cómo tiene que ser el planteamiento mañana en la cancha? ¿Sí o sí?
3: ¿Cómo debe ser qué?
2: El planteamiento de los jugadores mañana en la cancha.
1: La nómina.
3: O sea, ¿vos querés que yo te diga la nómina que tienes que hacer?
2: No tan técnico, sino... Pues,
1: ¿quién te gustaría que estuviera ahí?
3: Claro, o sea, más sí. No, obviamente, sí o sí. Pues mi querido Daniel Muñoz.
1: ¿Pero quieres que de entrada? O sea, de...
0: No, mañana
1: claro.
0: Mañana tiene que ser la pesada.
1: Sánchez arriba.
3: Mañana tiene que ir...
0: Tenemos solo un partido, o sea...
2: Sí, claro.
1: Hay que esperar al último tiempo.
3: No, mi amor. Es que como que tiene... Yo creo que Néstor Lorenzo se puso a meter a Daniel Muñoz de pronto tan al final y le dio la oportunidad a Santi Arias de que fuera titular, pero porque era un partido en el que Colombia ya estaba prácticamente adentro.
1: Sí.
3: Entonces, pero yo siento que Colombia sí o sí necesita a el señor Daniel Muñoz dentro de la titular, por favor. Para mí Gustavo Puerta ya es necesario. Ya Gustavo Puerta hace parte de la titular de la Selección Colombia. Ese señor se ganó mi respeto.
0: Puerta es fue titular contra Uzbekistán.
3: Sí, señor.
0: Contra Congo,
3: contra todos ha sido titular.
0: Ha sido ya titular,
3: sí, indiscutible. Ya es titular indiscutible. La gente que sigue pidiendo a Ríos, vaya y llore Ríos, usted, señora.
0: No,
3: pero Ríos es un buen recambio. De hecho, Ríos me gusta cuando juega con Puerta estando adentro todavía. Entonces,
1: ¿cómo?
3: Ríos y Puerta pueden jugar juntos igual, sino que hay gente que le encanta alegar y todas esas vueltas, pero para mí sí o sí, el señor obviamente Lucho Díaz, ahí no hay no
1: excusa,
3: se exactamente no
2: tiene
3: hay excusa,
2: que estar, claro.
3: El señor Davinson Sánchez, mi señor Davinson Sánchez, pero Davinson Sánchez sí o sí tiene que ser obviamente titular,
1: que se ponga unos cuellos más chiquitos
3: también. Sí, James Rodríguez también titular, obviamente James, Jefferson Lerma, no, es que yo creo que ya todos

0: Bien a puerta.
1: A ver. No.
0: ¿No qué?
1: ¿Quién es el
0: sex symbol?
1: No, ¿quién es el que trajo a puerta acá a los 40 a decirles a todos que puerta es desde el primer partido, puerta está más bonito
2: que Richard Ríos.
0: Pero por eso digo,
1: pare durísimo.
0: Por eso digo, por eso digo, debo decirle a las chicas, por favor,
3: no había analizado bien
0: a puerta. Móntese qué perfil, o sea, el móntese perfil acá de puerta.
2: No, de manera re lindo, 22 divino añitos, va a ser papá. Está bueno.
0: Yo le dije a mi marido, oye, amor, perdóname, pero debo decir que el perfil de puertas es divino.
1: Me dieron duro.
2: ¿Sí?
1: Me dijeron, ¿qué estás diciendo?
2: ¿En serio?
1: Por favor, puerta.
2: Para la gente que no lo ha visto. Ay, yo como solo tengo ojos pa' uno.
1: Puerta no. Es la revelación sex symbol de este mundial. Aquí solo hablamos de cosas interesantes.
2: Ah, si acaso solamente información interestelar. Venga.
0: Ya les voy a mostrar el perfil de puerta.
2: Sí, ya sabemos cómo aparece en Instagram, Dani.
0: Oh, pero es que hay chicas que no se han quedado con Richard Ríos, pero no, de verdad, no han detallado bien.
2: Richard Ríos sí nunca me aparece.
0: No han detallado bien este sujeto, nomás este video.
1: Ya les dije, puerta, desde un principio soy...
2: Sí, no, puerta es guapo, puerta
1: soy
2: es guapo.
1: El precursor.
2: Y los tatuajes y toda la vuelta le da como.
1: Obviamente, todos han tenido su glow up. En este momento, puerta está en el momento donde lo está.
2: Ahora, sí, voy a decir una cosa: las viejas que me están montando ahorita en la máquina con Daniel Muñoz se me lo dejan quieto, o sea, no, que todas me lo tachan de ñero, de nea, de todo. No, es que puerta es lindo.
0: Perdónenme, si me pongo un poco nerviosa. Mentira.
2: Todos. Sí, es que es lindo, es que es guapo. Okay,
0: ¿se ve?
2: Sí, claro. Obvio, es guapo.
0: El perfil, yeah. O sea, tiene un perfil muy lindo.
2: Pero sí, está diciendo que la gente que ahorita está montando en el busque con Daniel Muñoz, papá, claro, y todo, déjenmelo quieto. A Daniel Muñoz sí me lo dejan quieto y dejen de ser también hipócritas también, porque es que, sí, porque es que yo decía, ay, Daniel muy Muñoz, qué rico, y todo el mundo me mira feo, y que, ay, sé qué, cuál Daniel Muñoz, no sé qué. Y claro, como ahorita el man está goleando, como ahorita el man está haciendo goles, ahí sí me ahora lo quieren quitar. No,
0: es de
2: Daniel es mío, yo lo vi desde el inicio y fue de las únicas que dijo, mi Daniel es guapo, así que no.
3: Nada que hacer ahí.
2: Sí, señor, es completo, exacto, exactamente.
0: ¿Cuánto mide puerta? Se ve chiquito.
3: Debe medir por ahí unos 60, 70.
2: Muchísimo, porque si tú buscas en Google cuánto mide puerta, te dicen como, depende.
0: Así
2: es una puerta para...
3: 1.70 y algo.
0: 1.71 mide.
3: Sí, ¿cierto?
2: Es chiquito.
0: Ya. Pero gran jugador.
1: 6 de la tarde, 51 minutos. Ya regresamos a esta hora en Team Hater.
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0: Ave María. 7:02 PM.
1: La culpa,
0: ya estamos al aire en Team Hater de los 40. Los saludamos.
2: Dale, Miguel, bienvenido, mijo. Vale, regañado. Cualquiera de lo que quiera.
3: No lo regañas.
0: 7:02 PM. Aquí estamos en Team Hater de los 40, arroba los 40 Colombia en TikTok. Ahí se puede conectar con nosotros, puede parchar, puede conectar, puede. Mejor dicho, puede, ¿qué está? ¿Quién anda por ahí? ¿Quién llega por ahí?
1: No, la gente del pueblo. Llegó Miguelito también. Llegó Kevin Díaz. Por acá está mi queridísima Yesenia. Está Yesenia. Camilo Restrepo, el PRI pro pra. Está Juli.
0: Conecta ahí la Yese.
1: ¿Qué? No, letra ¿qué? Cursiva no te leo, amor. me queda difícil leer letra cursiva.
4: Vea, dice. Safi Manu Ofía.
1: No, sal
4: de frutas.
3: No por favor.
1: Orlando, no ser, no. Orlando Burgos. Está Salinas. Dice Salinas.
4: Has vuelto, Salinas.
0: Salinas. Capaz, ¿no?
1: Julitza.
3: ¿Qué?
1: Julitza. No. Julitza. Ah, Julitza. No, Julitza. Perdón, Julitza. Ay, pero es que esos nombres todos raros. Mentiras, mi
4: chiquita.
1: Ana, está Anita. Ana, Nanita, Nanita.
0: Anita Chalampuento. Un abrazo para.
3: Ya casi.